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1: Bueno, pues amigos, una persona menciona que su superhéroe es nada más y nada menos que... ¿Te acuerdas del luchador este mexicano del Santo?
2: Ajá.
1: El Santo es su superhéroe porque fue una persona que nunca se rindió para nada. A pesar de que al principio en su carrera tenía otro nombre... Bueno, pues de alguna manera es como que se realinea en lo que es el
2: la lucha
1: trabajo, la lucha libre. Y bueno, termina triunfando y siendo una leyenda dentro de lo que es la historia de luchas en México como el Santo.
2: Oye, ¿y sabes este qué? Señor, ¿eh? Y es, de hecho, el Santo y también ahorita el que quedó como el hijo.
1: ¿Quién? El hijo del Santo, sí.
2: Sí, oye, es súper estudiado. Una vez me tocó entrevistarlo y también yo creo que es uno de mis héroes también el Santo.
1: ¿Quién fue tu superhéroe? Bueno, tienes, no precisamente tiene que ser un luchador. Puede ser cualquier otra persona. Del cual tú le admires mucho. ¿Quién es esa persona que lo miras como un superhéroe en la vida, amigos?
2: Márcanos 844-370-4839. Dice Morris, mi superhéroe fue mi mamá, dice.
1: ¿Por
2: éramos
1: qué?
2: Cuatro hermanos y nunca entendí cómo le hacía para que hubiera comido todos los días. Yo soy huérfano de papá y ella es mi superheroína.
1: Ah, mira, en el caso, oh, fíjate, ahí en la casa yo que me crié ahí en la provincia, ahí en el rancho, yo no sé cómo mi papá y mi mamá le hacían para criarnos a criar a 10 hijos, de verdad, yo no sé.
2: ¿Y en el campo?
1: La menor idea de que no tenían un trabajo físico, ¿cómo lo hicieron para alimentarnos? Yo estoy así sorprendidísimo porque era... Pues son muy pocas las oportunidades en un lugar fuera de la ciudad.
2: Sí, mira, igual que tú piensas, Raúl, dice Raúl que su papá fue su héroe, que él trabajaba en la construcción desde las 5 de la mañana y todavía llegaba a jugar fútbol conmigo. Yo pensaba que no se cansaba, ahora trabajo y yo digo, este señor sí tenía superpoderes, la neta.
1: Bueno, estamos a través de las redes sociales también, amigos. Mira, dice María, dice, hola, mi héroe sin capa es mi mamá. Me crió sola, trabajó limpiando casas y nunca le faltó una sonrisa para mí. Fíjate que a muchas madres solteras se la parten bien y bonito, señores, ahí.
2: Sí.
1: Bueno, a ver, queremos platicar contigo. ¿Quién fue tu superhéroe en la vida? No precisamente tiene que ser un luchador. Márcanos aquí en cabina en el 1-844-370-4839. 1-844-370-4839.
2: También,
1: amigos,
2: puede ser el superhéroe el Sancho, gordo. ¿Te quita la tóxica de encima?
1: Bueno, también, ¿eh? Si lo pones de esa manera,
3: no,
1: pues sí.
3: No, sí, no.
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1: Bueno, pues amigos, aquí en el Freeway Show lo más importante es tu llamada telefónica 844-370-4839. Una mujer mencionó que para ella el Papa Juan Pablo II es su superhéroe. Para ti, ¿quién es o quién ha sido tu superhéroe? Márcanos en el 1-844-370-4839.
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0: Bueno, pues amigos, aquí te voy a hacer reto de la reina. Oye, para ti, ¿quién es tu superhéroe? Ya que una mujer mencionó que para ella su superhéroe fue el Papa Juan Pablo II. ¿Quién es esa persona que es una referencia para ti? Márcanos en el 1-844-370-4839.

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1: Pues, señores, aquí lo más importante es tu llamada telefónica en el 1-844-370-4839. Oye, ¿quién es tu superhéroe? ¿Quién es esa persona que tendría que portar la capa de héroe? Una persona que fue muy significativa para ti. Márcanos en el 1-844-370-4839. Y tenemos a María aquí en la línea. Mi querida María, para ti, ¿quién fue Buenas tu tardes. Superhéroe de vida, María? Platícanos.
2: Mira, para mí... Ni siquiera dudarlo ni pensarlo. Para mí...

0: Mi héroe, mi madre.
1: ¿Tu mamá? ¿Por qué, corazón, dinos?
0: Mi madre. Porque mi madre fue madre y padre.
2: Ay, corazón.
0: Porque fuimos 11 de familia. Uh-huh. Y ella sabía si comíamos o no comíamos. Si vestíamos, si íbamos a la escuela, si traíamos zapatos. Ella fue todo para nosotros.
1: ¿No tenías papá, mi querida María?
0: Tuve era un poco... padre, claro. Aparte de que nos engendró, mi padre nunca se fue de la casa, ni mi mamá nunca se separó de él, ni nada. Sí. O sea, ahí estaba él.
1: Pero muy desobligado. Pero tu pues papá, sí, María.
0: Mira, muy desobligado. Trabajaba, ¿sabes qué? Llegaba y dejaba un dólar en la mesa. Ay, vieja, es todo lo que encontré, todo lo que gané.
2: ¿Un dólar?
0: ¿Cómo decía mi mamá?
2: María. No manches.
0: Pero, ¿cómo decía mi mamá? Todo el santo día y traes un dólar cincuenta cuando mucho. Ajá. No, pues eso es todo lo que gané.
1: Sí.
0: ¿Y oye, de ahí María, dónde lo sacabas?
1: María, ¿y cómo le hacía tu mamá para darle de comer y vestir a 11 hijos, María?
0: Pues teníamos tías que ya estaban acá en el otro lado porque nosotros crecimos en Tijuana.
1: Sí.
0: Mi Tijuana hermoso que adoro y está en mi corazón. Pero tengo 25 años de no cruzar. ¿A qué cruzo si no está mi madre ya?
2: Ay, Mari.
1: ¿Cómo se llama tu mamá? ¿Cómo se llama tu María, María?
0: Mi madre se llamaba María Trinidad Mejía. Ay, González Mejía.
1: Bendita sea donde se encuentre, sí, mi querida María.
2: A esa superhéroe por haberte enseñado tanto y por cuidarte.
1: Sacar adelante 11 hijos y tener un marido tan desobligado, bueno, para nada, que no levantaba un chango a patadas. Y que mira, aquí te estamos hablando contigo, mi querida María, el día de hoy.
0: Para hacer hijos, corazón lindo, fuimos 11.
1: ¿11?
0: Muy amoroso. Para hijos fuimos 11.
1: Sí. Bueno, para ser hijos, pero muy desobligado para trabajar este hombre. Qué barbaridad. Bueno, mi querida María, pues mándale un saludo muy
0: para
1: fuerte.
0: Para hacer el trabajo, pues sí, hizo muchos. Pero sabes una cosa, mi madre está en mi corazón. Sí. Mi padre, pues ya también, ya falleció. Ay, Dios, que le haga cuentas a él.
1: Sí.
0: Porque nunca supimos tampoco de un cariño de padre que nos abrazara o que... Ah. Era muy, muy reseco mi padre, muy reseco.
1: Una fichita completita a veces.
2: Mira, un saludo a esas mamás que son mamá y papá al mismo tiempo y que se la avientan, ¿eh?
1: En gloria esté tu madre, mi querida María. Gracias, corazón, por tu llamada telefónica. Gracias, corazón. Mira, vamos a contestar el resto de las llamadas en el 1-844-370-4839. Oye, ¿quién es tu superhéroe? Y también, ¿por qué? ¿O quién es la persona que más admiras, que es un ejemplo a seguir? Márcanos, 1-844-370-4839.
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3: Bueno, pues amigos, estamos hablando de nuestros superhéroes. ¿Cuál fue tu superhéroe? Márcanos en el 1-844-370-4839. Y tenemos acá al compa Julio. Mi querido Julio, ¿cuál fue tu superhéroe, mi rey?
4: No, platícanos. Está Teresa, gordo. Teresa.
3: Ah, Teresa.
4: Es okay. Teresa primero, gordo.
3: Teresa, ¿cuál es tu superhéroe, corazón? Sí. Platícanos.
5: Ah, mi madre.
3: A ver, platícanos de tu mamá. ¿Por qué es tu superhéroe?
5: Porque mi madre nos crió a 14 hermanos.
4: ¡Ay, 14! Dios, ¡ay! Teresa. ¿No tenía televisión tu papá?
3: ¿Y cómo le hizo?
5: Pues no sé, pero vivíamos en un rancho retirado del pueblo y éramos pura familia. Tuvo 14 hijos, unos tras de otro, y pues mi madre ha sido mi héroe para todo.
3: Sí. Me imagino que tu papá también de alguna manera cooperaba, o sea, tenía por lo menos ahí, le llevaba comida a tu mamá, trabajaba.
5: Sí, mi papá trabajó mucho también para mantenernos a todos, pero lamentablemente él tuvo un accidente y falleció y quedamos todos chiquitos.
3: Yo recuerdo, Teresa, por ejemplo, mi mamá también creció, yo crecí en un rancho también, y era bien complicado porque mi mamá nos tenía que lavar a todos, entonces tenía que ir al río para poder lavarle a todos y hacer de comer para todos, que fuimos 10 ahí en la casa. ¿En tu caso también fue lo mismo?
5: Fue lo mismo, lo que pasa que cuando fuimos creciendo, porque fueron 6 hombres y luego 4 mujeres y otros 3 hombres y una mujer.
4: ¿Y le ayudabas tú cuando ibas al río a lavar?
3: Estaba muy chiquito, amor, yo fui de los más chiquillos ahí, no, en la casa, soy el décimo.
4: ¿Pero lo hubieras ido a ayudar a lavar, güey?
3: Pero yo desgranaba el maíz, ahí le daba de los a los animales.
4: Ay, sí.
3: Mi querida Teresa, ¿cómo fue eso allá en tu rancho donde tú creciste?
5: Mira, mi mamá quedó viuda a los 35 años con 14 hijos. Mi papá falleció a los 40. Entonces nosotros, pues ya que empezamos a crecer de 8, 9 años, nosotros ya barríamos patios, molíamos el molino, hacíamos tortillas de maíz, carriábamos agua del pozo o de la presa cuando llovía. Sí. Nosotros pastoreábamos, nosotros pues hacíamos todo, íbamos a la escuela chiquito, a una escuela rural. Nos íbamos con los guarachitos que nos comprábamos y nos quitábamos y nos poníamos las sandalias viejitas con las amarramos con alambre porque pues éramos muchos.
3: Oye, ¿y cómo le hacían la parte de la comida? Porque la gente que crecimos fuera de la ciudad es bien difícil esto.
5: Mire, gracias a Dios, mi papá, nosotros criábamos, pues teníamos ganado, teníamos caballos, teníamos chivos, teníamos marranos, gallinas. Entonces, cuando se venían las aguas, mi mamá, pues mi papá cuando estaba vivo, él mataba una vaca y alzábamos carne, del marrano alzábamos la manteca, pero cuando mi papá falleció, pues todo cambió.
4: Ay, Teresa.
5: Totalmente diferente, entonces, pues fue difícil para mi mamá, pero mi mamá, él así en la dieta, recién parida, ya andaba en los corrales, ordeñando vacas, haciendo... Nosotros hacíamos asaderas, queso, de todo. Yo te sé de todo desde los 8 años, que yo me acuerde, hasta ahorita los 56, yo te sé hacer todo, sí. Porque mi mamá nos enseñó a hacer todo.
4: Igual que Zayda. Igualita que Zayda, sí. No, hombre, a ver.
3: Bendita sea tu madre.
4: Todo lo que dijiste lo sabe hacer Zayda también.
6: Sí.
3: Donde quiera que esté tu mamá, mi querida Teresa. Sí. Bendita sea, mi
4: Benditas
3: reina.
4: Las madres que nos llevan. Ay, oye, también está acá Julio con nosotros.
3: Julio, ¿quién fue tu superhéroe? Platícanos, mi rey.
4: A ver, Yulay.
7: Mi superhéroe fue mi padre. Pues tengo muchos superhéroes en mi vida, gracias a Dios, pero mi padre fue uno de los que marcó toda mi vida, o sea...
3: ¿Por qué? Porque
7: siempre estuvo ahí por mí, moral, integridad, y pues era muy muy alegre, con cualquiera podía ser amigos, o sea, con cualquiera le sacaba plática y le sacaba una sonrisa. Ah. Él era bienvenido donde sea, o sea, era un superhéroe real. Ah. Y pues con todo lo que hizo para nosotros, para mi hermana y para mí, para mi madre, desde que era joven, no hombre, no se dice, o sea...
3: Sí. ¿Cómo se llama tu papá?
7: Frontera 12. Julio. Julio también, Julio.
3: ¿Vive todavía, mi querido Julio?
7: No, mi padre lamentablemente falleció el año 21. Ah. Y pues cambió nuestras vidas. Pero pues igualmente las marcó, sí, de una manera que pues no se puede describir, o sea.
3: Sí.
7: Él
4: sí lo siento. Sí, qué bonito.
3: Pues un abrazo.
4: Qué bonito habla Julio de su papá.
3: Un abrazo hasta el cielo a don Julio, que hizo grandes personas con Julio pequeñito y el resto de sus hermanos también. Gracias, mi querido Julio, por tu llamada telefónica. Queremos saber también, hablar contigo, saber tu historia. ¿Quién fue la persona que marcó más tu vida? ¿Quién fue tu superhéroe? Márcanos en el 1-844-370-4839.
4: Mi mamá también me dejó marcado, pero las nachas, güey, la neta.
3: Tú por travieso, no, mendigo, pues sí, por me eso.
2: Bien mal. El Morris maneja una nave. Zayda drives un electric. 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Diferente Ranfla, mismo destino.

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1: Amigos, aquí lo más importante es tu llamada telefónica del 1-844-370-4839. Oye, ¿quién ha cambiado tu vida? ¿Quién es tu superhéroe de vida? Una persona que es superhéroe pero sin capa. Márcanos 1-844-370-4839.
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8: Esta noche temperaturas de 55 grados, cielos parcialmente nublados y vientos ligeros y variables. 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
3: Bueno, pues amigos, ¿quién es tu superhéroe de vida? ¿Quién ha sido una referencia para ti porque lo admiras y lo respetas? Márcanos en el 1-844-370-4839.
4: 844-370-4839. Puede ser el que tú quieras, tu papá, tu mamá, Luis Miguel, el santo.
5: Y ahí está.

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4: Bueno, pues amigos, aquí lo más importante es tu llamada, tu historia en el 1-844-370-4839. Y estamos preguntando, ¿quién es tu superhéroe? Héroe sin capas. Mira, tenemos en la línea a Manuel. Mi querido Manuel, ¿quién fue tu héroe en la vida, mi rey?
5: La heroína fue mi madre. Madre quedó viuda a la edad de 33 años con 8 hijos. El mayor tenía 15 años, la menor tenía 8 meses.
6: Oye, no manches, bien chiquitos.
5: Sí, no, sí, yo tenía 4 años y medio cuando mi padre murió. Era una persona muy conocida en Tijuana. Ajá. Y éramos de familia más o menos acomodada. Pero pues al faltar el sostén del señor, pues las cosas cambiaron económicamente. Y mi madre tuvo que salir a ganarse la vida y hacer lo mejor que pudo. Y nos sacó adelante, no nomás a nosotros los 8, sacó adelante a sus hermanos, anda, sobrinos y nietos. Ah. Y ese, yo le dije esto a mi hermana el día de hoy. Le dije, no sé cómo le hizo mi madre para ayudar a tanta gente con lo poco que ganaba. La mera verdad, ¿eh? Ay, esa Dios, señora merece el cielo. Sí.
4: ¿Cómo se llama tu mamá, mi querido Manuel?
5: Se llamaba María Consuelo y hace 12 años partió allá con nuestro señor.
4: Trascendió.
6: Oye, pero no manches.
4: Fíjate qué bonito la historia de parte de tu mamá. O sea, el no saber ni explicarte tú mismo cómo es que ayudó a tanta gente con ese corazón tan noble que tenía.
5: Sí, no, de veras, sinceramente. Sus hermanos, sus sobrinos, sus nietos, a todo el mundo ayudaba y le decía, madre, ¿cómo le haces? Le dice, Dios provee. Y sí, fíjate, la verdad, ¿eh?
4: Oye, Manuel, parece ahora que mira la historia las
5: de
4: cosas,
5: los panes.
4: ¿De dónde sacaba comida para todos, mi querido Manuel, tu mamá, teniendo un sueldo pequeño?
5: Pues mira, el platillo principal, papas con lo que puedas.
6: Papas con lo que puedas.
4: Oye, o se aventaba la tradicional allá como en México, nomás echaba un poco más de agua a los frijoles y de ahí pues frijoles caldudos.
5: No, sí, no, se repartía entre todos y todos comíamos, digo, no era, no teníamos exceso de comida, pero hambres no pasamos. Pues mira, Dios la tiene en el cielo, estoy seguro, porque la vera verdad, se ganó la gloria ella con todo lo que pudo hacer por otras personas, sin importarle a ella tener que salir adelante a ganarse la vida para poder ayudar a más.
6: Una sí, heroína tu mamá, Manuel.
4: Es cierto.
6: La verdad. Gordo, yo debería de ser tu héroe, la neta.
4: Tú deberías ser mi héroe. ¿Por qué eres mi héroe?
6: Pues no te salvé del cacahuate que te ibas a ahogar el otro día.
4: Sí, cierto. O sea, wey, Morre, me salvó.
6: Me debes la vida, güey.
4: Ven para darte un beso.
6: Ven, tú eres
7: beso,
6: la
7: vida. Beso, ven, beso, ven, Morre. Beso.
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1: Bueno, pues amigos, una joven consigue trabajo y renunció el mismo día. Vaya, lo platicamos aquí en el Freeway Show, pero después de esta canción, amigos.
2: No, hombre, y tenemos el video. ¿Quieren verlo? Estamos en vivo en YouTube en el Freeway Show. Es que no era para ella el trabajo, gordo. Bueno, cuando no es para ti, no es para ti. No.

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1: Bueno, pues amigos, una morra de 23 años consigue un trabajo de 40 horas, un full time completito, pero renunció el primer día porque sufrió un colapso emocional.
2: ¿Cómo? A ver,
1: dijo,
2: ¿qué pasó?
1: No, esto no es para mí, señores. Esto sí, lo que pasa es de que pues no tenía paz mental a muchacha. O sea, ya cuando miró todas sus obligaciones, dijo, no, esto para mí no es.
2: Es que mira, está bien ser sincero, porque luego te vas a pasar toda la vida en ese trabajo y vas a estar renegando, no lo vas a estar bien y te van a terminar corriendo.
1: Pero el primer día, o sea, date la oportunidad por lo menos de 2-3 días ahí, no sé. Ya si no es lo que tú estabas esperando, pues dale pues el beneficio de la duda, ¿no? O sea, mínimo.
2: A ver, tenemos el video, estamos en vivo en YouTube en el Freeway Show. Vamos a escuchar lo que dijo esta morra. A ver, échale, mi Zaida.
3: Hermanas, he durado un día en el trabajo. Sí, te cuento. He durado un día en el trabajo por voluntad propia. A mí nadie me ha echado de lado. Os prometo que sentí una mezcla de emociones en plan de estar tanto tiempo buscando trabajo, por fin tienes el trabajo y cuando te dan el trabajo ves que no te gusta y decir, ¿qué hago?

0: me quedo aquí pasándolo mal o empiezo otra vez de cero. Cariño, el claro ejemplo es de que empieces de cero las veces que haga falta. No te quedes en un sitio donde... Nah. Pues efectivamente, el primer día de trabajo, voy a al sitio, tal, me explican todas las dinámicas del sitio donde voy a trabajar. Conforme a mí me iban explicando las cosas, yo por mi cabeza ya estaba diciendo que me quería ir. O sea, digo, de verdad, me voy a tener que quedar aquí en un puesto de lunes a sábado, contrato de 40 horas, en un sitio que no me gusta.
1: Ah, entonces no le gustaba
2: pues
1: el lugar.
2: No, wey, no le gustó. Dice que el primer día pues se la pasó fatal porque no le gustaba cómo se manejaba allí el lugar. Y dice que al siguiente día pues se levantó pues prácticamente llorando porque no quería ir a ese sitio. Así es de que solamente duró un día, amigos.
1: Pues mira, está bien eso reconocerlo, gordo. Sí, o sea, sí, claro. Mira, cuando llegas a un lugar y luego te das cuenta, yo sé que a veces tiene que pasar una semana, dos, tres días.
2: Pero yo creo que date el beneficio de la duda.
1: Pero si el primer día hay cosas que no te gustan, es mejor el mismo día decir, ¿sabes qué? No es para
2: pero,
1: mí esto.
2: ¿Por qué no tomarlo como un reto? Decir, ok, no me está gustando lo que estoy mirando, pero lo voy a intentar. Un reto para mi persona. Lo voy a intentar por dos semanas o una semana. ¿Qué tal y posiblemente le termina gustando o termina creciendo ella laboralmente en ese lugar?
1: Yo digo que...
2: O sea, no sabemos.
1: Yo digo que si no te gustó, es mejor que seas sincero y que digas en ese momento. Pero, no, porque luego después van a gastar tiempo contigo enseñándote,
2: pero
1: güey.
2: Pero el primer día, o sea, el primer día rendirte...
1: Mira, yo
2: no
1: tengo
2: sé.
1: Un compa que el primer día no la hizo en la construcción, güey.
2: Sí.
1: La neta.
2: ¿Y qué hizo ese compa? Pues, ¿por qué el primer día?
1: Pues porque el vato creyó que era muy fácil. Llegó, no, voy a barrer dinero en la construcción.
2: Voy a barrer dólares, ¿qué
1: no,
2: dijo?
1: No, el primer día salió con unos callos en las manos y dijo, no, pues no, yo soy de trabajo de oficina, yo no soy para esto.
2: Dime, Zaida.
3: No, pues a mí me tocó una vez entrar a un trabajo vendiendo cuchillos. Ajá. Bueno, ¿cuchillo?
4: ¿Cuchillos?
3: Cuchillos. Pues mi amiga, yo estaba buscando trabajo en ese entonces como part-time y mi amiga dijo, oh, pues yo entré a esta compañía, tú éntrale. Pues fui a hacer la entrevista y todo y de repente me doy cuenta que tenía que estar pasando de lugar a lugar, a casa, vendiendo cuchillos.
2: Oh, y o sea, así, tú era en la calle, era ventas en la calle de casa en casa.
3: Y dije, en esa junta dije, esto sí no es para mí. Yo me hice como que los escuché, entró por un oído y se salió por el otro. Pero después dijeron, ah, pues te vamos a ver aquí o mañana. Sea, y yo, sí.
1: Nunca aparece. Que a Zaida no le gusta caminar. ¿Tú crees que
2: si
1: va a estar caminando?
2: Se duerme aquí en la oficina, imagínense allá caminando de cuchillo. ¿Qué te habían prometido a ti? Que terminaste vendiendo en la calle, a lo mejor.
3: No, yo no los vendí, yo nomás escuché. Y
2: ¿pero qué te prometieron a ti? ¿Qué te dijeron?
3: Me dijeron, oh, que vas a agarrar este salario y puedes subir así bien rápido, en un año, pues, y así llegar.
1: ¿Era como una pirámide entonces de cuchillos?
3: Literal, una pirámide, y me di cuenta así bien rápido. Dije, yo no estoy vendiendo cuchillos aquí.
2: ¿Y el mismo día cuántas casas fuiste a vender cuchillos?
3: No, pues te digo que no, pero sí el siguiente día.
1: Gordo que no fue. Right. Ay, no, de veras contigo.
2: Yo pensé que sí había sido a vender cuchillos, por lo menos ahí.
3: No, los escuché, fui al introduction, pero ya el siguiente día dije, no, esto no es para mí, mejor
1: no.
3: No,
1: y luego con lo...
2: De caminar, que diga, nah,
1: con lo bélica que era, imagínate, le aviento un cuchillo ahí al cliente si no le compra.
2: Le ha de dicho, a ver, párese ya, señor, deja tirar el cuchillo para que vea que se clama en la pared. Bueno, a ver, amigos, queremos platicar contigo. Esta muchacha, pues prácticamente ya renunció el mismo día, el siguiente día despertó llorando. Márquenos en el 1-844-370-4839. Oye, conseguiste un trabajo, pero no era lo que tú esperabas. Renunciaste al mismo día o duraste muy poco. Márcanos en el 1-844-370-4839.
1: Para ella, aquí sí es su lugar de trabajo, porque se la pasa durmiendo, güey. Pues imagínate.
5: Pues, ¿qué viene? Maneja una nave. Zaida drives un electric. Y Pancho, un Burrari. Diferente Ranfla, mismo destino.

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1: Bueno, pues amigos, a marcar aquí en cabina, queremos platicar contigo y también escuchar tu historia. Oye, conseguiste trabajo, pero no era lo que tú estabas esperando. ¿Al cuánto tiempo renunciaste? ¿Renunciaste el primer día? Márcanos en el 1-844-370-4839.
2: Y si quieres ver el video de esta morra que dijo, ¿sabes qué? No era para mí el trabajo. Y dije, ¿sabes qué? No es para mí el primer día. Es muy válido. Márcanos aquí en el Freeway Show, ¿eh?
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3: 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Oye, conseguiste un trabajo, pero no era lo que tú buscabas. Renunciaste luego.

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1: Bueno, pues amigo, la pregunta es la siguiente. Oye, conseguiste un trabajo, pero no era lo que tú estabas esperando. ¿Renunciaste luego o el primer día? Márquenos en el 1-844-370-4839.
2: Oigan, amigos, y métense, estamos en vivo en YouTube en el Freeway Show y tenemos el video de esta morra que está muy guapa, que no aguantó el primer día en el jale, dijo, no, ¿sabes qué? No era para mí.
1: Me está fregando emocionalmente, dijo la morra, mejor renuncio a este trabajo. Mira, tenemos en la línea a Rubí con nosotros, mi querida Rubí. ¿Tú al cuánto tiempo renunciaste después de que conseguiste un trabajo?
3: No, yo no, buenas tardes.
1: ¿Qué onda, Rubí?
4: Platícanos, Rubí.
3: Era mi hermana fue la que renunció a los 3 días de haber entrado al trabajo en una estética. Porque
1: sí.
3: En todo su high school, sí, desde que estuvo en el 11, ajá, estudió para ser cosmetóloga.
1: Ajá.
3: Cuando se graduó con el certificado de cosmetóloga.
1: Uh-huh.
3: Mi papá le compró todo para que empezara su salón y todo, pero ella se metió en un salón para trabajar. A los 3 días llegaba todos los días llorando, yo no quiero ir aquí, yo ya no quiero trabajar aquí.
2: ¿Pero por qué? ¿Por qué era mucho trabajo, Rubí? ¿O por qué? ¿Por los piojos o qué?
3: No, porque no le gustaba, simplemente no le gustaba. No le gustaba, y es muy tímida también mi hermana. Pero ahora, le digo yo, se metió para estudiar doctora y ahora es doctora.
1: Ay, ya. Pero fíjate, qué raro, o sea, terminó ella estudiando cosmetología, pensando que a lo mejor le gustaba, pero al final de cuentas no le gustó.
2: ¿Pero qué
3: no
2: era?
3: Le gustó.
2: Bueno, pues, Rubí, ¿qué era? O sea, ¿la atención al cliente, ella es muy introvertida?
3: Sí, es muy tímida.
1: Oh,
3: sí.
1: Ok. O sea, a lo mejor es eso.
2: Sí, no es para todos. O sea,
1: pero lo bueno,
2: te gusta algo, pero la atención al cliente ya, pues olvídate.
1: Pero lo bueno es identificar también, o sea, en donde no te sientes a gusto y donde estás como un pez en el agua también es importante. Gracias, Rubí, por tu llamada. Mira, compa, Jesús también aquí está en la línea. Mi querido Jesús, en tu caso, ¿tú por qué renunciaste, mi rey? Platícanos.
2: Échale, mi Chuy.
5: Hola, buenas tardes. ¿Cómo están todos?
1: Bien, mi querido Chuy. Dale, te escuchamos.
5: Yo aguanté 6 meses en el trabajo. Era un restaurante. Uh-huh. A mí nunca me ha gustado trabajar en restaurante. Y me llamó un primo y me dice, voy a abrir un restaurante. Y le digo, pero pues a mí no mucho me gusta. Pero no, me dice que aquí, que no sé qué. Y empezó. Y entonces, bueno, me fui, uh-huh, a trabajar con él. Pero la presión era exagerada porque había que aprender de preparar hasta atender los clientes en la caja.
1: Ay, ¿qué dijiste? Esto no es para mí. ¿Qué es lo que no te gustó más, mi querido Jesús?
5: Pues lo que no me gustó es que la hijita de él me presionaba demasiado. Yo me sentía muy presionado en el trabajo y le dije, no, ¿sabes qué?
2: O sea, estaban encima de ti, Micho, y no te dejan ni respirar.
5: No, pues no manejaba, entonces me tocó, no, Dios.
1: Y cuando es familia es un poco más complicado. Pero mira, le hubieras quemado los frijoles varias veces ahí, para que hubiera dicho, no, este vato no sirve para cocinar.
2: Oye, ay, Jesús, ¿pero cómo le escuiteaste o dejaste de ir o cómo estuvo el rollo?
5: Pues un buen día, estábamos como muy ocupados y la patrona, la esposa de mi primo,
1: sí,
5: ella comenzó a regañarme y a decirme groserías y...
1: Ay, no.
5: Pero ella no lo hacía tanto por decirme a mí, sino porque había otro señor que estaba trabajando, pero también estaba hablando por teléfono. Ajá. Y ella quizás por tirarle indirectas a él, empezó como a decirme cosas a mí. Yo le dije, ¿sabe qué, señora? Le digo, yo estoy haciendo mi trabajo. Y empezó a decirme cosas, groserías que no se las puedo decir. Entonces me dijo, ¿sabes qué? Me dijo, si no te gusta, pues vete.
2: ¿Te dijo así?
1: Pues, después sí, me voy.
5: Entonces le dije, ¿qué? Le digo yo, ¿se quiere que le ponga el mandil aquí? Váyase. Y me dijo, me dijo cosas feas. Ok, está bien, le digo.
2: Y
5: le
2: lo
5: puse,
2: dejaste
5: el mandil allí y me fui. O sea, no aguantaba la presión de la hija y ahí estar aguantando a ella, pues como que no.
2: Sí, no, pues malos tratos no. Oye, vas a estar aguantando.
1: ¿Y qué
2: neta
1: te dijo tu primo al final, pues? Porque tú estabas así por el primo.
5: Ah, pues al final hicimos cuenta con él porque él me debía, pues, encima que me maltrataban, no me pagaban al día, me debían algún dinero, ¿no? Pues, así no.
1: Te hubieras hecho como Morris ahí, hubieras comido ahí refinado en el restaurante, hubieran salido hasta perdiendo. Bueno, gracias, mi querido Chin, por tu llamada telefónica. Oye, conseguiste un trabajo donde no te sentías a gusto, le renunciaste luego, al primer día, al segundo, a la semana. ¿Al cuánto tiempo fue? Márcanos, 1-844-370-4839.
2: No, yo si no me pagan hubiera acabado con el refrigerador, güey, con la alacena completa.
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1: Bueno, pues recuerden que en este programa lo más importante es tu llamada telefónica, tu historia en el 1-844-370-4839. Oye, renunciaste a un trabajo porque no te gustaba cómo te trataban. A lo mejor emocionalmente ya te tenía un poco desubicado el trabajo. ¿Cuál es tu historia? Márcanos 1-844-370-4839. Tenemos a Esmeralda aquí en la línea. Esmeralda, a ver, platícanos tu historia. ¿Tú renunciaste o qué fue lo que pasó, Esmeralda? Dinos.
2: Lo que pasó, sí, el primer día renuncié porque haz de cuenta que yo trabajaba en un restaurante de, no voy a decir el nombre, ¿verdad? Pero de alitas, sí. Y sentía como que no me pagaban bien y era manager ahí. Entonces yo cuando llegué a Texas me puse a estudiar para hacer a Neotech, para las uñas.
1: Sí.
2: Y haz de cuenta que sí, pues me estudié, terminé mi curso, fui al estado, saqué mi licencia. Entonces pues yo quería agarrar trabajo de eso. Uh-huh. Y me hablaron de una escuela, apliqué en una escuela donde pues daban clases para ser maestra de uñas.
1: Sí.
2: Y resulta que fui a la entrevista y todo, pues sí, pues me iban a pagar un poco menos de lo que estaba ganando en el restaurante, pero dije, okay, pues así se empieza a dar. Uh-huh. Pero era bien poquito, entonces fui a la entrevista, me dieron el trabajo, pero ya cuando me estaban enseñando todo lo que tenía que hacer y era como demasiado, o sea, no era tanto lo que ibas a enseñar, sino todo lo que tenías que hacer y dije, no, ¿sabes qué? Pues sí, dije sí y todo. Uh-huh. Y al siguiente día ya nomás les hablé, les dije, ¿saben qué? No, la verdad, no, esto no es para mí. Y donde estaba en el restaurante había renunciado y regresé para atrás y ahorita soy la manager general de dos tiendas.
1: ¡Eso!
3: Mira, hay que ser sinceros con uno mismo.
1: Lo bueno es de que tú regresaste y te dieron la oportunidad de seguir trabajando en el restaurante, mi querida Esmeralda.
2: Pues casi lo perdía por tonta, por irme a otro lado.
1: Ay, ay, ay. Pero bueno, mira, ahorita queremos meter una orden para que nos mandes cuántas alitas quieren, muchachos.
3: No, gordo, una hora de alitas, por favor.

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6: Esta noche temperaturas de 55 grados, cielos parcialmente nublados y vientos ligeros y variables.
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0: A Pancho le gusta ordeñar, a Zaida le gusta ordenar. 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
1: Y esto va.

0: Vámonos, recio, pues.
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0: ¿Cómo? ¡Sabor!
1: Amiga, se me hace que tú sí compusiste esta canción, ¿eh?
0: Ya quisiera tener esa creatividad, amiga, de verdad.
1: Amiga, tú pero... nomás dile, ChatGPT, hazme una canción.
2: Y en ya. 5 minutos se la... No, en 2 minutos, ¿no? No,
1: amiga, tú nomás dile con qué características quieres que te la haga y te la hace.
0: Exactamente, amiga. Bueno, ahí el próximo jingle va por mi parte, va por mi cuenta.
1: Ya dije, ahora, que si le quieres decir, no sea Luciano Luna, que nos componga una canción, pues ahí sí te va a costar.
0: Sí, me va a costar. Y carro, me imagino yo.
1: Amiga, pues es que Luciano Luna
0: es... menos, claro.
1: Prestigio. No, o sí. Horacio Palencia, ¿te gustaría?
0: No, pues.
1: Josh Favela.
0: Te vas a las grandes ligas, amiga.
1: Amiga, tú pides a considerar.
0: Muy bien, me gusta eso. Pero ¿sabes qué me gusta más a mí, Calo de la Muñeca? Es la tremenda promoción que les tenemos aquí en el show de La Repegada. 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
2: No se vayan porque vamos a regresar con el servicio a la comunidad, el Toxic Tip. Amiga, ¿qué consejo tóxico? A ver, esa reacción quiere decir que es muy tóxico.
3: Está tóxico, está complicado, amiga.
2: ¿Qué están preguntando?
3: Fíjate que la pareja actual, bueno, más bien, o sea, está casada esta mujer con este chavo que pues dejó a su familia, o sea, se divorció, ¿no? Entonces se mudaron a otro estado, pero los hijos quieren ir a visitar a su papá. El único requisito que pone la ex esposa es que ella tiene que ir y se tiene que quedar donde estén los niños. Y la actual pareja, la que nos está escribiendo, dice: oigan, muchachas, es como que raro. Yo ya le dije a mi esposo, como, ¿por qué? O sea,
2: ¿a son de qué?
3: ¿A son de qué? Que vengan los niños nada más, tú también eres tu papá. O sea, tú tienes derecho, ¿no? Pero la ex está empeñada de que no van si no voy yo.

0: Oigan, en contexto, en el Toxi Tip, si no lo escuchaste, están solicitando ahí en las redes sociales, arroba las repegadas. Es que este hombre se mudó de ciudad y sus hijos se quedaron en otra ciudad. Y cuando quieren ir a visitarlo, pues la ex dice, yo también voy, porque si no voy yo, no van ellos.
1: Claro.
0: Y la actual pareja dice, ¿cómo que es? O sea, ella quiere ir, pero quedarse también en la casa con el ex.
1: O sea, estar donde estén los niños. Entonces, ¿qué? Obviamente, el ex quiere a los niños ahí en su casa, pues los quiere disfrutar. Pero le dice, ay, o sea, yo estoy así como que yo entiendo que es su mamá, pero que no manche. Digo, que tiene que tener como que dignidad de que ya está conmigo, con otra pareja. Ajá. Entonces, está pidiendo un consejo, amiga.
0: Oh, yo le tengo uno muy bueno.
1: Ay, amiga, yo, pues mira, aquí el tiempo es valioso, así que vámonos de una vez.
0: Que le diga, sí, corazón, que venga. Es más, deja, yo le preparo su cuarto.
1: Ay, no.
0: Para que se quede ahí comodita. Sí. Y a la hora de dormir, amiga, que le ponga ahí una víbora, arañas, que le ponga un fantasma, para que no le queden ganas de llegar a la casa del ex. A ver si es cierto que le quedan muchas ganas de volver a dormir en la misma casa.
1: Amiga, andas muy tóxica, amiga. No se hubiera ocurrido eso, amiga. ¡Guau! Aprendimos algo.

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0: pegada, sin momento de adentrarnos a lo bonito, a lo que realmente retroalimenta el alma. ¿Quién la? Bueno, amiga, adelante.
1: Amiga, yo cuando leí esta nota, la neta, fíjate, yo sí soy muy, muy sentimental, sobre todo con estas noticias. Y en cuanto vi esta, te lo juro que es de las que más me han tocado el corazón y sí, con las que más he llorado, amiga.
0: No me digas,
1: no,
0: Lore.
1: No por Punch el monito, amiga, no, ya no, o sea, sí le saqué una lagrimita, pero...
0: No, yo ya le lloré mucho a Punch.
1: Ya, amiga, no le llores. Dicen no. que está bien. Sí. Pero esta pareja de estadounidenses, amiga, fíjate, esperan con un frío infernal, literal, o sea, invernal, perdón, invernal. Allá afuera se podría decir, del centro de detención de ICE en Minneapolis. O sea, con frío, nieve y todo. Ajá. Pero ellos se quedan ahí para esperar, ¿sabes a quién?
0: ¿A quién?
1: A los indocumentados cuando los liberan. Porque hay algunos que afortunadamente sí los liberan.
0: Ajá.
1: Pero los sueltan sin celular, los sueltan desorientados. Algunos no viven allá, no, o sea, y ellos los esperan, ¿sabes con qué?
0: ¿Con qué?
1: Con cobijas, con teléfonos, así que ¿a quién ocupas llamarle para que venga por ti? Aquí te va tu cobija, porque salen literal con la ropa que traen, o sea, unas temperaturas muy congelantes.
0: Bien gélidas.
1: Sí, ellos esperan afuera del centro, o sea, ya los están llamando unos ángeles en la tierra y definitivamente
0: sí son.
1: Esta gente, wow, de verdad que más deberíamos de ser como ellos.
0: Ay, Lore, no manches, te lo juro que no logro dimensionar. Y ellos son una pareja de Estados Unidos, ¿no? De aquí.
1: De estadounidense, exactamente.
0: Imagínate, Lore, la empatía, imagínate el gran corazón que tienen a ayudar a las demás personas. Esta pareja se ganó el cielo, la tierra y de verdad toda nuestra
1: admiración.
0: Toda honor y admiración, amigos.

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1: Regresaremos con el segmento donde algunos andan cajeteando.
2: Ay, pobre pareja, Lore, que se fue bien ilusionada a un viaje por 20 días. Probablemente, y mira, tú podrías ser esa porque tú eres de las personas de que nada más con una semana tienes para ir de vacaciones. Ajá. Y luego ya extrañas su casa. Ellos ya extrañaban definitivamente su casa. Entonces, ¿qué encontraron cuando regresaron? Ahorita regreso, les cuento todo el mito.

0: que encontraron Laila la nena, esa pareja, después de ¿cuántos días de vacaciones?
1: 20 días, se fueron casi el mes, qué rico.
0: Yo sí lo puedo, sí me puedo ir 20 días, pero con todo y perro. Si no, no aguanto.
1: Es eso lo que te ataba, Valentino.
0: Sí. Mi Valentino, yo no salgo tantos días, al menos una semanita, si lo aguanto.
1: Yo sé.
0: Pero 20 días, sí, es más, todo el año voy de vacaciones.
1: Ay,
0: pero
1: qué
0: con
1: rico.
0: Valentino ahí a un lado de mí.
1: Yo creo que es eso, amiga. Bueno, esta pareja se fue 20 días y todo, pero son de los que, bueno, van regularmente una semana, dos. Ajá. Entonces, ya extrañaron mucho su casa, ¿no? Entonces, cuando regresan a la casa, ¡oh, sorpresa!
0: ¿Qué había?
1: Hay invitados. Una pareja de vagabundos.
0: ¡Ay, no!
1: Que se quedaron, se hospedaron durante todo este tiempo, porque ellos dejaron como que la puerta de atrás, la trasera, la dejaron abierta. Entonces se metieron por ahí, se hicieron un desastre en la cocina.
0: ¿Qué?
1: Estaba todo lleno de cochinero, amigas. Y ella, ¿qué? Todo, dejamos todo limpiecito, no puedo creer que haya pasado eso. Y pues obviamente hicieron un desastre en su casa, que sí le salió caro pues reparar, imagínate, Lore.
0: O sea, ¿todavía se los encontraron ahí a ellos, a los vagabundos?
1: Todavía, acostados en el mueble.
0: Dios mío.
1: Exactamente.
0: Oye, ¿no les echaron la policía o algo así?
1: Sí, claro, llamaron a la policía, se los llevaron y todo. Pero al final de cuentas, pues ellos van a tener que desembolsar de su dinero, amiga, para reparar las cosas. Sí.
0: Ay.
1: Los muebles los tienen que cambiar porque creo que había roturas. Un relajo, amiga.
0: Qué
1: imagínate.
0: Cochinos, por lo menos hubieran cuidado la casa.
1: Es
0: ¿no?
1: lo que yo digo, ya estás de paso, de gratis, ahí hospedándote, mínimo, pues copera, amigo, también.
2: ¿Qué andas haciendo?

0: fregada.
1: Esas brillitas somos nosotros, las mismas que visten y calzan. Y bienvenidos ya a la segunda hora, donde aquí también les espera el chisme de Peculeando, casos de la vida viral, el cultívate, el segmento donde todos aprendemos, pero las más inexpertas en deportes. Presente, profesora.
0: Presentes. Ay, amiga, la neta que yo amanecí bien cabizbaja, bien bajoneada. Y es que, ¿cómo no? Si ayer con toda la ilusión ahí en la reunión con la familia, que la botanita, que la carnita asada, la fajita y demás, pues para disfrutar del partido los vaqueros de Dallas, dije, van a ganar mis Dallas Cowboys. Y, oh, sorpresa, que los New York Giants los derrotaron dejando un marcador final 28-20. Esto ocurrió ahí en el MetLife Stadium durante la semana 1 de la NFL. Oigan, de verdad que nada más de acordarme me invade la tristeza de nueva cuenta. Mejor

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10: Y sí, amiga, hay chismesazo. Y es que tenemos a dos de los protagonistas de la novela de Tierra de Amor y Coraje que se está transmitiendo a través de Univision. Oye, los muchachos, aparte de guapos, talentosos, buena onda, ¿quién nos confesaron? Porque justamente recordemos que en esta novela narra la historia de esos tres hermanos que, bueno, se enamoran de, pues, de esta mujer, que en este caso es Sofía Castro. Bueno, se pone la trama buenísima y les preguntamos que si alguna vez a ellos les había sucedido algo parecido, pero en la vida real, que nos platicaron, que nos confesaron todos los detalles más adelante. Pero hablando de confesión, también les tenemos una super noticia. 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

0: Mira, que con el caballo estacionado aquí afuera de la estación, estamos muy contentas, muy honradas de recibir con nosotros el día de hoy en entrevista. Les voy a presentar como su nombre artístico.
1: Claro.
0: Lalo y Juan Coraje. Qué coraje que no estemos cerquita de ellos. También estamos muy lejos.
1: Oye, de justamente la novela que se estrenó, Tierra, Amor y Coraje, a través de VIX, a través de Televisión Univisión. Muchachos, qué honor tenerlos con nosotras. Bienvenidos. Que por cierto, amiga, ahí está tu tocayo, le dicen el muñeco.
0: Y si parece un muñecote. Tú y yo somos uno mismo muñeco, wow. Así que tú muy bien.
2: Buenas, qué gusto estar aquí con ustedes. Si es cierto, aquí Emilio, Emanuel, Juan Coraje y Lalo Coraje en esta telenovela que ya estrenamos en Univision.
0: Y estuvo buenísima. Yo me aventé el primer capítulo. Mira, me dio mucho coraje, literalmente. Como les digo, me sentí empoderada y yo dije, me tengo que comprar un caballo porque se me antojó. Oye, qué espectáculo de locaciones. Amiga, empezaron también aquí en Dallas, ¿eh? Mira, yo vi las primeras locaciones. Mira, por lo menos mostraron el centro de Dallas y dije, ya con eso me atraparon. Pero también en Tucson, Arizona, hicieron unas escenas increíbles, muchachos. ¿Cómo se sienten con este nuevo proyecto? Háblenos un poquito.
3: Nada, estamos muy felices, muy contentos. Es un proyecto que nos genera muchísima emoción desde el día uno en que se habló. Agradecemos también el vestuario que notamos, vaquerón, porque justamente el mundo es ese vaquero.
2: Bien hecho.
3: Bien hecho. Y sí, pues esta historia que trata de tres hermanos que lamentablemente pierden a sus padres aparentemente por un accidente.
2: Sí.
3: Y posteriormente tienen que hacerse cargo de este rancho, de este legado familiar, pero se interpone el ser humano más perfecto que ha creado la vida, que es una mujer. Entonces, los tres básicamente tienen que decidir más bien ver o demostrar que merecen el amor de este único ser humano.
1: Lola Muñeca, yo sí tengo una pregunta. ¿Les ha sucedido algo parecido en la vida real que de repente se agarraron con un familiar, con alguien cercano, por una mujer?
3: No, o sea, con un familiar no.
1: Con un amigo de repente, un compa.
3: Bueno, sí, o sea, yo, por ejemplo, el mejor amigo lo conocí porque en algún momento yo no sabía, o sea, en su momento hace 10 años yo no sabía que él estaba con una chica. Yo le tiro la onda a esta chica, yo tengo una pequeña falta de filtros en mi ser. Yo le tiré la onda al 100% y él me conoce justo por eso, porque
0: andaba chapulineando.
3: Pero ya, al final no pasó nada, todo bien, y terminé siendo mejor amigo de él y hasta hoy en día lo amo. Saludos, Marín. Ah.
1: De verdad, muchísimas gracias a los actores de Tierra, Amor y Coraje. En la próxima, ojalá y esté Brando Peniche y Sofía Castro. Imagínate tenernos en los estudios.
0: Ojalá.
1: Sería espectacular. Gracias, les deseamos mucho éxito del mundo. Y bueno, a las 8:07 Centro Comunista.
0: No se le pueden perder Tierra de Amor y Coraje. Está

0: Y el drama en casos de la vida viral ya lo tiene mi amiga Lore la Muñeca.
1: ¿Qué
0: ves, amiga? ¿Qué ves?
1: Aquí está. Yo veo desamor, engaño y...
0: Uy.
1: Aclaración.
0: Aclaración.
1: Aclaración porque, mira, resulta ser de que este cucaracho ya presumía de tener un amor nuevo.
0: Ajá.
1: Y la paseaba por todos lados. Y la ex, pues, obviamente tiene contacto todavía con él porque tienen hijos en común. Claro. Entonces sí le daba la visitadita de que sí. Va a ver a los niños y bla, bla. Uh-huh. Entonces resulta ser de que ya después de tiempo el hombre quería volver como que a coche planchar con ella. Se portaba
0: pero ya sin compromiso.
1: O sea, ya no estaban juntos.
0: Claro.
1: Él ya tenía su nueva novia. ¿Qué dijo esta mujer? Dijo, no, a mí no me vas a venir a dar las obras, lárgate con Tomás. No, es que yo te amo y que no sé qué. Eso seguía pasando constantemente, cada vez que iba a ver supuestamente a los hijos. ¿Qué crees? Dijo la mujer. Yo voy a hacer algo para que se te quite lo cucaracho. No le dijo a él, obviamente.
0: Ajá.
1: Pero lo grabó cuando estaba, mi amor, perdóname, es que yo quiero regresar contigo.
0: ¡Bien!
1: Ella lo expone cuando él llegaba a rogarle y para que se le quite, y obviamente al cucaracho lo dejaron.
0: ¡Qué bueno! Ándele, por pasarse de largo, por pasarse de listo. ¡Qué bueno! Pues alguien tiene que poner un alto en esta vida, lo de la muñeca.
1: Pues lo bueno que ya ahorita con el teléfono celular escondido por algún lado, y mira, ya, ahora sí ya tienes pruebas.
0: Ya sé,
1: tu amiga. Tu cara pensando, ¿dónde habrá uno escondido?
0: Exactamente, ya veo uno por acá.

0: Perdón.
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0: La primera que no te la puedes perder, datos bien interesantes que uno, la verdad, Lore, yo he aplicado algunos porque sí, sí nos dejan buenos beneficios. Algunos
10: la
0: sí.
10: Verdad que sí, nada más que ahorita sí. Yo no le, bueno, les tengo un dato.
0: Un dato, a ver.
10: Un dato. Tú eres de las personas que presta dinero. La nena, tú eres persona que presta dinero.
0: Yo he prestado dinero. Okay. He prestado. Ahora le pienso dos veces.
10: A ver, tú que nos escuchas. Tú has prestado dinero. Te voy a decir qué tanto porcentaje, según los expertos, hay en que te lo regrese.
0: Muchas personas van a querer escuchar este dato.
10: Yo lo sé, amiga.
0: Si están a punto de prestar algo, ¿no?
10: Yo ahorita se los digo sí. Y ¿para qué le piensan dos veces?
0: Yo les tengo, ay, amiga, es que esto me pone muy feliz, de verdad.
10: ¿Por qué?
0: A todos los que somos amantes del chocolate, señoras y señores.
10: ¿Qué pasó?

0: vamos todos a aprender, vamos todos a cultivarnos. Tazos interesantes, informantes, cultivantes, aquí te los encuentras en las repegadas con el de la muñeca. Amiga, ¿qué pasó con el chocolate? Y ya se me antojó uno.
1: Ay, yo también, amiga. Ay, es que son buenísimas noticias para todos los que somos amantes del chocolate.
0: Guay,
1: si comemos un pequeño trozo de chocolate negro antes de dormir, nos proporciona magnesio, también precursores de serotonina, ayudando a la relajación. Pero si tenemos que elegir el chocolate negro bajo en cafeína, pero imagínate, mira, felicidad antes de dormir.
0: Un chocolate.
1: Bueno, yo dos barrotas, ¿no? Un puñado, dicen que está bien. Si me crees, ¿verdad? Claro que me voy a comprar dos
0: barrotas. Yo sé que sí.
1: Quiero estar más relajada.
0: Yo me echo un chocolatote que también me relaja. Un chocolatote de dos patas.
1: Mejor dinos este dato que todos queremos escuchar ya.
0: Fíjate, prestar dinero a tus amigos a veces puede salir más caro de lo que parece.
1: It's no worth.
0: No, una encuesta reveló que 73% de las personas que prestaron a alguien cercano todavía no lo han recuperado.
1: Es cierto.
0: O sea, si tú prestas dinero, pues hay prácticamente un 73% de que no te lo regresan. Así que, con esta estadística, ¿les quedan ganas de prestar dinero?
1: ¡Claro que no! Gracias por esa información, Lola Muñeca.
0: De nada.
1: No te voy a prestar el dinero que me pediste, amiga. Espero
0: mi comisión. Amiga, dinero lo hay. ¿Cuánto quieres? ¿Cuánto ocupas?
1: Ay, unos 10 mil

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1: Ok, chavos, regresamos con Oti Entra. ¿Y qué creen? A este estudiante lo cacharon haciendo trampa en el examen. Y no cualquier examen, ¿eh? Esto lo están haciendo muchos los jóvenes hoy en día. Aguas con tus hijos. ¿De qué se trata? Ahorita te platico todos los detalles.

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1: La tecnología nos puede ayudar demasiado a todos nosotros los seres humanos.
2: Sí.
1: A tantas y tantas cosas. Sí. O sea, se puede utilizar para el bien, pero también se puede utilizar para el mal. Y lamentablemente, hoy en las escuelas, los jóvenes están utilizando demasiada tecnología que ya no sabes si los que se están graduando son personas capaces de realmente realizar el trabajo para el que estudiaron. Sí. Como por ejemplo, un doctor. Tú sabes de que alguien que estudió, que se quemó las pestañas, que realmente sabe lo que está haciendo, pues es un buen doctor, pero hoy en día se están graduando utilizando la inteligencia artificial.
2: Todo para hacer exámenes.
1: Claro.
3: ¿Qué?
2: Para hacer titulaciones, todo.
4: México, o como en México, que venden los títulos, ¿qué es eso?
2: Pues el feo dice que aquí también, ¿eh?
3: Aquí también he visto donde venden. Sí. Ahora, si la tecnología les está ayudando a resolver las pruebas, los exámenes, también la tecnología, ese doctor le va a ayudar a hacer la operación.
2: No, pero te da todo y hace la gente floja.
3: Bien.
2: Yo he visto personas que le puedes preguntar cosas básicas
1: y no
2: ya
1: saben.
2: No te lo contestan, se van a ChatGPT y buscan, o a Gemini o a lo que sea.
3: Es lo nuevo. Sí.
2: Y lo buscan y no tienen ya ni cerebro para mandarte un mensaje, para llamar. O sea, ya es todo la inteligencia artificial, sí. Y eso no está bien.
3: Pero si te está ayudando, pues estaría bueno, porque ahora cualquiera dice, hey, ¿cómo amputarle un dedo al pelón?
1: No, güey, ¿cómo?
3: Oh, mira, agarra esta cegueta.
4: No se pregunta.
3: ¿Por qué?
4: Solo se le va a caer por la diabetes.
3: No, pero quiero antes.
1: No, ¿qué pasó? ¿Qué pasó? Pues, ¿qué quieren, muchachos? A este estudiante me lo cacharon.
2: ¿Qué?
1: En el examen. Y tú dices, bueno, pues debe ser un estudiante de cualquier cosita. No, señores. Él era estudiante de ingeniero. Entonces estaba tomando de esos de los edificios, pajo.
2: Ok, industrial.
1: Arquitecto, sí, industrial el vato. Pues ándale que el vato, con unos lentes inteligentes.
2: A la máquina.
1: Estaba tomando un examen muy, pero muy importante.
3: ¡Ay, güey!
1: Y lo que hacía es de que el vato, cada vez que venía una pregunta, una hoja así con acá el problema.
2: Screenshot.
1: Exacto.
3: Claro, resuélvelo.
1: Y de manera silenciosa a la inteligencia artificial le estaba dando las respuestas.
2: ¿Sí? ¿Te las canta aquí al oído?
1: Pues allí iba. Allí iba el vato, muy, muy rápido. Ya iba en la página no sé qué, de la 8 de 10. Y hasta lo notó el maestro medio raro. Dijo, este güey.
3: A ver qué trae.
1: Porque, sí, bueno. O sea, una página no duraba ni un minuto para cuando. La otra. Y el profe así de, espérate.
2: Sí.
1: Muy rápido va este.
2: No lo estudió tanto este muchacho.
1: Se acercó un poquito el profe. ¿Y qué crees?
2: ¿Qué?
1: Lo cachó en el examen por los lentes inteligentes porque emanaban una luz verdosa.
3: Pues sí.
1: Que era así como la pantalla, si ya se cuenta, como el Iron Man. ¿Te acuerdas que el Iron Man hablaba con...?
2: Es que hay muchos adultos que no conocen, no saben de tecnología.
1: Exacto.
2: Pero un día, ¿te acuerdas que cuando el Wolfie trajo por primera vez esos lentes, feo, tú te diste cuenta que estaba
3: por
2: grabando
3: la lucecita,
2: por la luz?
3: Le dije, hey, güey, estás grabando. Y le dije a todos, agua, está grabando.
1: Ok, pues el
2: porque
1: vato...
2: Porque prendió verde. ¿Te acuerdas?
1: El vato le tapó, según el estudiante, le había tapado los foquitos y otras cosas con tape y pintura y todo el show. Pero lo que no podía disimular era la pantalla verdosa.
3: Que se miraba
1: ahí. Unos lentes inteligentes. Inmediatamente el profe le arrebata los lentes y ¡ja, ja, ja!
3: ¡Estás chireando!
1: ¡Estás copiando!

0: No, se lo juro que no, profe. ¿Cómo de que no? A ver, presta para acá. Y ándale de que lo reprobaron ahí mismo, le rompieron el examen. Bueno. Y reprobado en toda la clase. Este tipo de tecnología está llamando demasiado la atención porque ya se han reportado varios estudiantes cometiendo este tipo de pues de fraude,
1: ahora
0: de robo,
1: imagínate
0: copiando,
1: los que están en línea, los que hacen la universidad en línea.
0: Sí, no,
1: y todo,
0: olvídate eso.
1: O sea, más posibilidades de copiar y de hacer todo.
0: Claro.
2: ¡Ay, doctor, ya puedo ser!
3: Yo lo que no entiendo es cómo el Fello se graduó de la primaria.
2: Por mi tía.
1: No, sí, porque ahí no había inteligencia artificial.
0: Sí, no había nada. No, bueno, de hecho, una vez al Feo lo agarraron copiando ya sin examen final.
1: Sí.
3: Por unos lentes inteligentes.
1: No, no existían.
0: No existían. Lo que pasa es que el más inteligente de su salón se llamaba Ramiro.
1: Ey.
0: Entonces Ramiro le puso a una pregunta le puso, no sé. Y el Feo le puso, yo tampoco. Y ahí fue donde lo cacharon.

0: Javi, en serio.
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0: Hay algo curioso que sucede cuando el hombre, después de una larga jornada de trabajo. Mira, nosotros somos básicos, güey. Sabemos de que hoy en la tarde juega nuestro equipo preferido. O simplemente no hay juego, no hay pedo. Simplemente quieres relajarte, descansar, estar en el teléfono un ratito, a lo mejor ver la televisión un rato. O sin prender nada, nomás estar viendo ahí el...
1: viendo el techo.
0: El techo, el hoyo que está ahí.
2: ¿Cómo?
1: Que, cualquier como el Cristian Castro.
0: Destapas no ahí tú. Nada. No, nada, nada. Destapas tu cheve. Tú dices, me voy a relajar. Te sientas, dices, ay, qué rico. Todavía no llegan tus nalguitas al asiento para cuando ya escuchas el grito de...
1: ¡Ya te vas a sentar! ¡Luego no te paras! ¡Ahí vas a estar toda la tarde! ¡La, la, la! ¡Hay que sacar la basura! ¡La, la, la, la! ¡Los niños!
0: ¡O Chabelo! Existe la mujer así que te dice las cosas de frente. Existe la otra que no te dice nada.
1: Sí.
0: Pero en cuanto te sientas... ahí viene con una escalera batallando, saliendo, entrando a la casa.
1: Ay, ¿cómo me pesa esta caja que necesito subir ahorita?
0: No, no dicen nada, no dicen nada. Nomás batallan, se suben a la escalera y ahí como que agarran el martillo como pueden y luego tiran el martillazo y se... ¡ah! ¡Ay! ¡Ay! Lloran porque se... o sea, se ponen a trabajar según ustedes ahí.
1: Como que según nosotros.
0: Y enfrente de... no, o hasta te dicen, con permiso. ¿Qué pasa? No cabe el bote de la basura. Oh, que ahorita lo saco. No, no, yo lo hago. Se hacen las sufridas.
2: Déjalas que lo hagan, güey.
1: Este.
2: Déjalas.
0: A ver, vamos.
2: Diles, es más, juega la psicología. Te apuesto a que sí puedes hacerlo. Y no te vas a caer, Chayo. Y si te caes, Chayo,
0: confía en ti.
2: Yo te levanto.
1: Te sobas.
0: A ver.
2: No, no, es neta.
0: Hablando de psicología,
2: que se les quite.
0: Vamos a recibir a

0: una experta, psicóloga, para que nos diga por qué sucede este fenómeno. Tenemos con nosotros a Sandy. ¡Candela!
1: ¡Sandy! ¡Sandy!
0: ¡Hola, Sandy! ¿Cómo estás?
2: ¿Cómo estamos? ¿Qué tal?
3: Ay, no. Sandy, dicen que nada más los estamos molestando. ¿Tú qué opinas?
0: A ver, Sandy, ¿por qué a la mujer se le activa esta alarma cuando el hombre decide descansarse, decide sentarse a descansar, decide relajarse un poquito? A ver.
2: Bueno, primero, antes que nada, déjenme decirles que no hay generalidades ni reglas en esto, ¿no?
0: A ver.
2: Creo que hay dos tipos de relaciones de pareja y voy a partir de ahí. Una, es donde sí, efectivamente, la mujer tiene una incapacidad de relajarse. Entonces, okay, como yo no puedo descansar, tú tampoco.
3: Nadie descansa.
2: Me da coraje ver que tú si te relajas cuando yo no puedo. Ahora, la pregunta sería, ¿por qué no puedes? Yo no te estoy exigiendo, porque su estilo de crianza, sus creencias limitantes, le dicen que tiene que hacer las cosas perfecto, la casa espejito, todo al 100.
3: Eso es cierto, Sandy. O sea, muchas veces la mujer no se sienta porque quiere que todo esté perfecto y a nadie le importa que esté perfecto. Pero uno ahí está traumado.
2: Exactamente. Yes. Es uno. O sea, son las creencias limitantes que nos van enseñando que tienes que ser perfecta, mamá, esposa, amante, cocinera, ama de casa, o sea, todo. Esa es una. Y la otra es la que le encanta fregar. Y eso lo tengo que aceptar.
1: Ay,
2: y hay mujeres que les encanta fregar. ¿Por qué?
4: No más al 300%. No más.
2: No, déjate de eso. Estoy buscando cómo hacer problemas donde no hay.
1: Ay.
3: Sí, de que hoy le voy a hacer la vida imposible a este que en el 2002 me la hizo. Ay. Hoy me la paga.
0: Está muy seriecito. ¿Cómo le hago para arruinarle el día? A ver, deja ver.
1: ¿A poco sí piensan eso?
2: Ahí es. No, mira, que le voy a decir otra cosa. Que a veces ni siquiera es consciente. Es como, automático. Hay que meterle, dicen las amigas, hay que meterle sal y pimienta a la relación. Y yo digo, pero qué pimienta. Hay pimientas que hacen que los ojos te lloren y dices, sabes que ahí nos vemos, ¿sabes?
0: Oye,
2: hay pimienta rica, pero hay otras que no.

A ver, nos estás platicando de estas dos tipos de personas. Número uno, la mujer perfeccionista, la que quiere tener todo perfecto. Y número dos, la otra, la que también le quiere hacer la vida imposible a todo mundo porque ella no está tranquila. ¿Cómo de novios, nosotros los hombres, nos podemos dar cuenta qué tipo de mujer es o qué tipo de persona?

0: Ahora, te vas a dar cuenta.
1: Pero no es de que sea diario así. No,
2: no, o sea, a veces sí, pausa, a veces sí. Pero el problema te va. El problema es que cuando eres novio sublimas, por ejemplo, es que ya no me sacas. Y tú, mi amor, pero es que estuvimos saliendo todas las semanas pasadas. Pues sí, pero hoy también quería. Pero bueno, yo entiendo que estás cansado. Trucha. Red flag.
3: Ok, red flag.
2: Segunda. Y también muy importante. A ver. Cuando, por ejemplo, se te enmula, que quiere que le adivines lo que ella piensa o siente. Agua. Por ejemplo, vas en el carro y, Raúl, ¿tienes hambre? Y tú dices, no. Hey. Y la otra se te quedó callada. Sí. Porque lo que quería era que le preguntaras, ¿y tú?
3: ¿Y tú? Ey.
1: Sí, claro.
3: Ajá. Mi vieja es de esas.
2: ¿No le adivinaste?
3: Sí.
2: Ya hubo problema. Entonces, agua, porque esa persona te está mandando red flag de que le encanta el drama, le encanta el tema y que cada vez que pueda te va a hacer de tempo que les gusta.
3: Oye, Sandy, como por ejemplo, el otro día mi vieja la sargento, estamos comiendo unas hamburguesas y yo me pedí cierta hamburguesa y me pregunta, ¿está rica? Hoy le dije, buenísima.
0: Este lo bueno.
3: Y me la acabé en el último mordisco, mira, me lo metí así en el último mordisco. Y
0: antes de que
3: no
0: te pidiera.
3: No me diste.
1: No me ofreciste.
3: No me ofreciste. Le dije, nunca me pediste. Te dije que si estaba bueno.
1: Sandy,
3: qué bueno. ¿Por qué son así?
1: Creo que, Sandy,
3: pídeme.
1: Algo que yo he aprendido en la vida es a pedir lo que quiero y a decir lo que siento. No de, no, tú, adivina. Entonces, ¿cómo le puedes tú decir a las mujeres que se comuniquen? Porque si es un común, o sea, ¿qué decirle? Oye, quiero de tu hamburguesa, dame de tu hamburguesa. ¿O qué?
2: A ver, es que no tiene que ser ni tan agresivo. Es como, ay, mi amor, se mira bien buena, me das una mordidita.
3: ¿Sabes? Eso, pidan.
0: Ahí está.
3: Pidan.
2: O sea, no tienes que decir como, dame tu hamburguesa. No. Ay, mi amor, la tuya se ve bien rica. Y sabes que te las comen tan a gusto, me das tantita. Así. No.
0: En el pedir está el dar.
1: Dame de tu hamburguesita.
0: ¿Y hace cuenta que quieres que haga algo?
3: No, pero.
0: Ey, ¿me ayudas con esto, por favor? Pero, y si, pero si me dice la Chayo, ¿verdad que estás cansado, Andrés? Ay, sí, mucho. Ay, ¿qué lo puerto? Sí, sí.
1: Pobre la Chayo, toda la psicología inversa pero que si tiene que trabajar. No,
0: si no, me pediría, como dijo Sandy, si me lo pide, gordito, ¿puedes cortar la yarda? El miércoles.
3: Ándale, ahí está.
1: Ay, bien rudo, bien rudo.
0: Le doy fecha.
2: ¿Sabes cuál es otra estrategia bien chida, Leo? Que, por ejemplo, cada que tú cortes la yarda, salga tu esposa y te lleve, por ejemplo, un vasito de agua fresca y te diga, no manches, te ves súper sexy cortando esa yarda.
0: Todo sudado, lleno de tierra.
2: No, pero qué sexy. O sea, no hay nada más sexy que ver un hombre haciendo cosas de hombre. Neta, se los digo. Que levantando el garrafón, que poniendo cosas en el carro, que cortando la yarda. Bueno, chiquitos, mis amores.
0: Para la yarda tengo un tractorcito.
1: No, Sandy, no van a caer estos. No, qué sexy te ves, qué sexy te ves. No es cierto, no me veo sexy.
2: No, pues también.
0: Yo sí lo sé.
1: Pero no lo hace.
3: Ahí vas,
1: no
3: con, lo hace. Ahí vas con tus monitos, me dice mi vieja, me dice. Sí.
1: Es que también luego no ayudan, Sandy.
2: Es lo que te iba a decir, los monitos ayudan mucho, amigo.
1: O sea, le están echando aquí toda la culpa a la mujer, pero también hay hombres que están viendo a la mujer que se está matando y voltean la cara al otro lado sin agraviar a los presentes.
2: No, o por ejemplo, típica, pero también hay que defender a las mujeres, hay que decir que el hombre también, ahorita lo hago. Y pasan nunca. Dos, tres,
0: no, yo doy fecha. El miércoles.
1: Y el 2027.
0: No, y el miércoles me dice, no, que hoy le vas a contar. No te dije de qué mes.
1: Te digo.
3: ¿Dónde la gente te sigue en redes sociales o te pueden llamar si tienen este mismo problema o cualquier otro problema de pareja?
2: Claro que sí, nomás déjame producirme, de producirme rico. El miércoles les voy a hablar de un tema que acaba de decir la señorita Sasso, que es di lo que quieres o pide lo que quieres. Y el tema se llama pierden el miedo a ser tóxico. O sea, si yo veo algo que no me gusta o yo quiero algo y no te lo sé decir, voy a aprender. Pero ya no me voy a quedar callado.
1: Claro.
2: Ya voy a hablar. Ya voy a decir lo que
3: quiero. Bien importante.
2: ¿Sabes? Bien importante. Entonces, usted me sigue en todas las redes sociales como Sandy Caldera. Sandy Caldera. Y estoy en el 619-451-7037. 619-451-7037. Y obviamente estoy en el mejor programa del planeta. El bueno, la mala y el feo. Puro show.
3: Gracias. Te queremos,
1: We
3: Sandy.
1: Love you.
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0: paisano, tú eres de los que te sientas a descansar después de una larga jornada de trabajo. Te sientas a descansar. Ey. En cuanto te estás quitando los zapatos, ya comienza tu esposa.
1: Ya te vas a sentar, tú no te preocupas de nada. Aquí la única que hace las casas es ella, que las
2: y no trabaja. Oye, es nunca que no, hacer ama de casa es bien cansado. O sea, cocinar, lavar,
3: trabajar también todo es cansado.
2: Claro, pero afuera son un equipo, no es uno solo.
1: Pues no trabajas, son dos. Tú vienes a dormir, Andrés, al trabajo.
2: Ahí pues está. Sí.
0: Y luego todavía llega estresado a la casa.
2: Y aparte, en la mañana lo despiertan, lo bañan, le hacen su café, le hacen su desayuno al momento, se viene para acá. Regresa.
3: Mira.
2: Le cocinan. Le soban los muñeco pies. No manches.
3: Cuando eres el rey, te tienen que atender.
2: Este va a dar.
0: Ahora tenemos a Isa con
3: ¿qué
0: nosotros?
3: ¿Qué culpa tengo yo?
0: Hola, Isa, ¿qué peteo?
4: Bueno, no me molesta, pero simplemente que, como bueno, ahorita ya estamos en el siglo XXI, o sea, ya todos trabajamos, la mujer, el hombre, porque toda la economía está bien horrible. Pero bueno.
3: Sí. Mucho.
4: A mí no me molesta, pero así como dijo pues aquí mi amiga, que pues es un equipo, ¿no? Porque tal cual yo, tal cual él, trabajamos todo el día y pues la verdad, aparte de que la mujer un día antes o el mero día tenemos que hacer comida, los lunches, entonces es como que ayúdeme un poquito, ¿no? O sea, yo sé que vienes del trabajo, pero yo también estoy cansada, entonces justamente...
1: ¿Cansada de qué? O
2: sea, de si trabajar, de cuidar
1: en el aire, no acondicionado, trabajas.
3: Todos.
4: Mi trabajo, entonces, pues no me molesta, simplemente pues platico con él, mira, ¿sabes qué? O justamente yo llego primero y ya, yo luego, en chinga, tengo que lavar algo, que rápido. Él llega bien tranquilito, como si nada, y yo, y todavía le pregunto, ¿qué vamos a comer?
0: ¿Eh?
4: Ah, pues,
1: lo que tú
4: ¿qué
1: quieres
4: hicimos? Y yo, pues no hicimos, yo no hice nada, todavía acabo de llegar y después él se molesta.
3: Qué raro.
1: A torquear rápido.
3: A mí me hablan.
1: No, llegando, ponte a cocinar para tu hombre.
2: Y se necesita también a sus necesidades, no solo es
0: que
2: trabajadora, pero madre, también es mujer.
4: Claro, lo que me da risa porque me dice, ya tienes tu cara. Y yo, mi cara de es que acabo de llegar. Simplemente le pido un favor, ¿me puedes sacar la basura? Porque voy a empezar a cocinar y voy a hacer esto. Ahorita lo hago yo.
2: Sí.
3: Ahorita, si ahorita no llega.
2: Ahorita es en 2 semanas.
0: ¿Cuándo es el ahorita?
4: Ay, 10, 15 minutos. No, entonces no lo hago yo.
1: Que se ponga las pilas la Isa o la van a cambiar.
3: Ay. Eso sí.
2: Que por te una cambie mejor. Tú un millonario que te protege y que no te haga carotas.
0: Sí, que te saque de trabajar, Isa, imagínate esa.
2: Es que la mujer quiere proactividad, ver que el marido quiere ayudarla, ¿sí o no, Isa?
3: Yo también quiero, pero estoy cansado.
2: Ahí está.
0: Mira, tenemos a Antonio con nosotros. Isa, te mandamos un beso.
3: Quiero, pero estoy cansado, le digo a la Chayo.
0: No, güey.
3: Me encantaría ayudarte, Chayo. Te vas a sacar de la escalera.
0: Ya tú quieres otras cosas.
2: Cansado de
0: tenemos
2: qué.
0: Hola, Antonio.
5: Mira, a mí me pasa así. Yo empiezo a trabajar a las 2 de la mañana y salgo por ahí como a las 12, 1 de la tarde.
0: Okay.
5: Y más me aviento como 2 horas para la casa de camino.
2: No manches.
5: Y llego a la casa bien cansado de la mente y de estar sentado manejando el carro y todo. Llego a la casa y me quiero sentar y me dice mi vieja, ¿no descansaste esas 2 horas que venías en camino?
0: ¡Hoy no más!
5: Digo, no manches, si venía manejando en el freeway.
0: Sí, claro.
5: Pero ahí puedes descansar.
0: ¿Qué?
5: Yo nomás quiero acostarme un rato.
3: Descansa,
5: ¿no?
3: Dormir en el freeway.
5: Llévame, manéjame para la tienda.
2: No, eso sí está mala onda, eso sí está mala
0: onda.
2: Eso sí está mala onda, la neta.
5: ¿Cómo trabajas? Estás en casa haciendo nada, ¿por qué no lo haces antes de que llegue yo?
3: Wow.
0: O sea,
5: tú sabes que a mí no me gusta irme manejando sola.
0: Tu esposa considera las 2 horas de tráfico como que descansas.
2: Estar zen.
3: Quiere que te vacaciones. Tomes un nap en el camino.
2: Oye, Antonio, ¿no llegan a un acuerdo? Porque ella sí te tiene que consentir si te metes esas friegas, la neta.
5: No, ya llegamos a un acuerdo. ¿Se ponen las pilas o las sacamos para afuera? Le
1: digo. That's right.
2: Casi se les salen los ojos donde la calma.
1: Se cambia por otra mejor o por Naiden.
2: No, pero sí, si ven que el hombre se está matando, pues sí, ayúdenlo, tampoco abusen del recurso. Y si ve el hombre

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19: Algo que han inventado que va a hacer que tu carnita asada sea excelsa, maravillosa, ¿ah, sí? Top, top, top, ¿qué es? Ahorita te lo cuento.

0: les voy a dar, decir,
1: a ver,
0: y venga. Hablar es para los macho alfa pelo en pecho. Y les voy a preguntar, ¿les gusta la carnita asada?
1: ¡Sí!
0: ¿Les gusta comer carnita?
1: ¡Sí!
0: La carne asada es para machos alfa pelo en pecho, rudos. Ese hombre que se pone su mandil y se pone enfrente del asador. Yo digo, ay, qué chico, chico, chico, chico, que agarra el carbón o la madera y la pone y le echa el fuego, fa, y prende fuerte, fuerte, fuerte y dice, pásame el tomahawk, pásame la carne, pásame el pollo, y que lo pone y lo está moviendo de un lado a otro, brincan las chispas del fuego y ahí sigue el macho, oh, qué cocha tan chabocha. ¿Pero qué creen? Que esa carne asada puede ser aún más perfecta, ese asado.
2: ¿Eh? ¿Así?
0: Porque en unas partes del mundo.
1: ¿Una cerveza, una cervecita o con qué?
0: No, además de la chela.
1: ¡Qué rico!
0: O te puedes echar el tequila, lo que quieras. Dicen que siempre debes de tener a alguien que te acompañe en una carne asada.
2: ¡Oh, sí!
0: ¡A ese amigo perfecto! ¡Ese amigo
1: a
0: que
1: unos
0: te
1: compas.
0: Ayuda! No, necesitas uno, necesitas a 10.
1: O sea, nomás uno.
0: Mira, ese que te ayude, que te diga, yo te ayudo a preparar la parrilla. Cocinamos la carne juntos, vamos a comprarla. ¿Qué necesita usted? A ver, dígame, yo le preparo lo que sea. ¿Qué quiere, unos chilitos? Yo los pongo. Yo le ayudo con las quesadillas.
1: Cebollita y papa también, trate la
0: papa. Pásame los elotes. ¡Ay, que los echa al fuego! Oiga, ¿quiere que le traiga una cerveza? Yo se la traigo.
1: Viene el odia. Y de preferencia, esos barrilitos así que...
2: Ay.
1: No sé por qué no los venden aquí en Estados Unidos.
2: ¿De los de barro?
1: No, son unas botellitas.
2: Oh, el fire.
0: No.
1: Son de México, güey. Son unas bolitas así. Les dicen de una
2: aquí
1: manera
2: traigo
1: que...
2: Unas,
1: no puedo decir bolitas. El nombre, pero, güey, están bien ricas.
0: Y de repente que tu cuate de la carne asada le digas... Ay, qué buena música. Es más, amigo, síguele echando. Te cuento un chiste. ¡Hala!
1: ¡Qué perro!
0: No, hombre, te voy a contar una anécdota y que te tiene bien entretenido.
2: ¡Qué chido!
0: Pero hay mucha gente que está sola y no tiene este cuate. ¡Don't worry, be happy! Porque ya puedes alquilar a alguien.
1: ¿Qué?
0: Para un asado.
1: ¡No, hombre!
0: ¡Oh, yeah!
1: ¿A poco sí?
0: ¡Una morra! ¡La música ruda!
2: Uy.
0: Si tú quieres un hombre macho alfa que esté contigo para que los dos sean bien viriles. ¡Arr, arr, arr, arr! Lo puedes contratar entre 13 a $65. Este servicio es solo para hombres. Te ayuda a preparar la parrilla, cocinar la carne,
2: ayudar.
0: Armar la carpa. Te hacen las compras. Te cuenta chistes
1: también.
0: Y anécdotas. Yes.
2: Ay,
0: ¿sabes
2: ay,
0: qué?
2: Te la levanta.
0: Te ayuda a lo que necesitas.
2: Ey.
1: ¿A decir cómo?
0: Lo que sea que tú quieras que te ayude. Para la carnita asada.
2: Ay, qué sabroso.
0: Te entretiene. Te cuenta. Y luego muchas veces los hombres no quieren, cuando se acaba la carnita, que se queden los cuates. Ya, que se vaya. En el que momento que tú quieras, lárgate. Y se va.
2: Como perro.
0: Si tú quieres
1: está muy
0: volver.
1: De loser, ¿no? Mejor una morra o cómo. Digo, ¿de rentar otro vato?
2: La
1: para
2: morra la carne puede rentar
0: asada, para la carne asada.
2: La morra puede rentar un vato, estaría chido.
0: Yo veo mucho hombre, puro hombre en carne asada.
1: Sí.
0: Que les gusta. Siempre
1: pero,
0: se juntan como
1: compas.
0: Que prenden la fogata, prenden el asador
1: compas,
0: y todos los hombres van como moscas.
1: Claro.
0: Si tú quieres esta compañía, solamente tienes que pagar entre 13 y $65. Hay muchos hombres que no tienen cuates.
2: Está barato.
0: Ya tienes tu cuate. Cuando quieras lo cortas, se va. Cuando quieras lo llamas,
1: corres.
0: Viene. Te ayuda lo que tú necesites. Sí, imagínate tu amigo para la carnita.
1: Lo puedo poner a prender el fuego y que cocine
0: lo que
1: también
0: quieras.
1: Él.

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6: ¿Qué tal? Muy buenos días. Les saluda Eli Venegas y este es el breve informativo del bueno, la mala y el feo. Estados Unidos debate sobre frenar la inteligencia artificial mientras crece el temor al avance de China. El debate sobre hasta dónde debe llegar el desarrollo de la inteligencia artificial abrió una nueva división política después de que algunos de los principales ejecutivos de la industria adviertan sobre riesgos potencialmente graves, mientras el presidente Donald Trump y líderes republicanos rechazan frenar el avance tecnológico por temor a que China tome la delantera. Electores de California decidirán si se exige identificación para votar. Los electores de California decidirán en las elecciones de medio término de noviembre si se aprueba la Proposición 39 que establece si se debe exigir una identificación válida para votar. Una campaña en contra de que la propuesta sea aprobada organizó en la semana una manifestación en el centro de Los Ángeles. Y la ONU pide una acción urgente para frenar la inteligencia artificial debido a riesgos sin precedentes. El alto comisionado de la ONU para los Derechos Humanos, Volker Turk, pidió este lunes una acción urgente para regular la inteligencia artificial debido a los riesgos sin precedentes que plantean los sistemas más avanzados. Estamos al borde de un cambio irreversible que nos afecta no solo a nosotros, sino a las generaciones futuras de la humanidad, dijo Turk en un comunicado. Hasta aquí llegamos con el breve informativo del bueno, la mala y el feo. Les informó Eli Venegas. En redes sociales, Eli Venegas Radio. Excelente martes.
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7: ¿Les ha pasado que le sale una cana? Bueno, en la cabeza.
8: Ay, ok.
7: Y se da raya. No, es que lo digo por el pelón, porque volteó a verde. No, a mí no.
8: Sí, tiene la barba.
9: No,
8: tiene
9: la cabeza. Salido canas.
7: Fíjate, qué y raro. De repente te la arrancas.
8: ¡Ay!
7: ¡La cana! ¡Ay, qué marranos! ¿Saben qué pasa con esa situación?
9: ¿Qué pasa?
7: No pueden, no tienen una idea de lo que puede pasar. ¡No se arranquen las canas!

0: ¿Les ha salido una cana?
1: Hasta ahorita no, fíjate.
2: ¡Mil!
0: Sí, fíjate no, que... No.
2: Me las pinto.
0: Dice que para que te salga una cana...
2: Tienes que tener ganas.
0: Es tema de genética. Hey. Si tus papás son canosos, tú vas a ser canosos.
1: Mm. Oye, hay gente que tiene 20 cúbole años o 10 cúbole
0: y le salen canas.
1: Y ya tienen canas.
0: Es por la genética.
1: ¿Neta? Sí, sí, sí.
0: Dicen que fumar hace que te dé canas también.
2: Se te mancha el
0: no
2: pelo.
0: Comer bien también hace que te salgan las canitas. Dice que también, obviamente, el tema de la edad, cuando van pasando los años, ¿cómo han pasado los años? Te salen las canas.
1: Sí.
0: Pero, ¿les ha pasado que les sale una cana y se la arrancan?
1: Ándale, sí, cómo no. O mucha gente que de repente ya tiene dos, tres y... A ver, quítamela, búscamela.
0: Con las pincitas, ¿no? Que te
2: a
0: ponen
2: mí taca, me sacan taca, las taca. De las orejas así, la chayo con las pinzas. ¡Ay, cómo duele!
1: Pero
2: me
1: salen sí canas en las orejas.
2: Pelos y canas.
0: Y en la otras nariz partes. También.
2: No. En la nariz, ¡ay, cómo duele!
1: Entonces, ¿cómo saber que ya está viejo si te salen en las orejas canas?
2: La cana es más gruesa que el pelo normal.
1: No, es igual.
2: Sí, güey.
0: No, sí.
2: Yo me he cortado canas y las veo al lado del pelo normal. Es más gruesa, güey, más dura. Como alambres me salen aquí en la nariz.
1: ¿Qué?
0: Dicen que es porque la melanina cuando se pierde, el cabello cambia su estructura, feo.
1: No, hombre.
0: Por eso se vuelve más seco y más áspero, más rígido, más tieso. Oye, pero muchas de las personas dicen, ¿saben qué? Nos vamos a arrancar las canas, ¿eh? Pásame las pinzas. Y empiezan taca, taca, taca, taca, taca. Y hay una... Pues siempre se ha dicho que si tú te arrancas una cana... Te van a salir más. Si no te las arranques porque te salen más.
2: Pero eso es dicho, ¿sí es cierto?
0: Esto es un mito feo. No te van a salir más canas si te arrancas la cana. Pero ¿sabes qué sí te puede pasar? Te puedes lastimar tu cabecita, se puede irritar tu cuero cabelludo. Entonces dicen que si realmente te molesta tanto la cana y no te la puedes pintar en ese momento, agarras una tijerita y desde la raíz, crack, la cortes. Y ya con eso no te va a crecer más y no te vas a lastimar tu bonito coco.
2: ¡Qué machín!
0: Oye,
2: bien, loco.
0: ¿Sabías que el estrés también te da canas?
2: ¿Eh?
0: Si tú tienes mucho estrés, dice este estudio... Que te puedes despertar con 20 canas más al siguiente día.
3: Pero son
0: día.
3: Verdes esas canas.
2: ¿Qué es eso de las canas verdes?
3: Las dan los hijos, canas verdes, dicen.
0: ¿Cuál es cana verde?
3: Cuando les dan estrés a las madres y al padre.
0: Ala, a mí nunca me visto salieron una cana verde.
2: Cuando usé un tinte, se me puso el pelo verde.
1: Ajá.
2: Un shampoo que me dijiste ayer.
0: El shampoo, es que leí que hay un shampoo oscuro para que no te pintes el cabello.
2: Pero se me puso verde.
0: Pero eso no era una cana. Ya saben, si no se quieren quedar lastimados de sus folículos, no se arranquen la cana, hoy por salen. Favor.
1: Yo el otro día te lastimé el folículo, ¿te acuerdas?
2: Me lo...
1: Es que le arranqué una cana, me dijo.
2: Le di un besito y dijo, ay,
4: más adelante en el bueno, la mala y el feo.
1: A ver, chavos, más adelante regresamos con la pregunta difícil.
0: ¿Cuál es?
1: A ver, pregunta paisano comadre. ¿Qué fue lo peor o lo más tóxico que te hizo tu ex? ¿Qué te hizo? Tal vez es una pareja que ahora, pues que tú ya tienes a alguien más, tal vez se te echó encima, te fue y te reclamó.
2: Te rasguñó.
1: ¿Qué te hizo? 1-855-370-3100.
2: Te rayó el carro, güey.
1: Puede ser. Más adelante las ricas manzanas, agárrense.

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23: A ver, la pregunta difícil, muchachos.
24: ¿Cuál es?
25: What happened?
23: ¿Qué ha sido lo peor o lo más tóxico que te ha hecho tu ex?
24: Ay, Diosito santo.
23: 1-855-370-3100. No sé, a lo mejor
25: una pedrada
23: le hizo algo a tus cosas.
25: No,
23: le...
25: una pedrada al carro.
23: Al carro.
24: ¿A ti te hicieron una pedrada?
25: Ahorita les cuento.
23: Ya regresamos con tus llamadas. ¿Qué es lo más tóxico que te hizo tu ex?
24: Hola.

0: enamorado, no ves cosas.
1: Ah, no ves, hijo, que es una... se vuelve ciego.
2: ¿Cómo manejas, güey?
0: No, no, no.
2: O sea, ando enamorado.
0: Cosas del amor, feo.
1: Todo lo ves bonis, todo lo ves pinky, sí, bonito, divino.
0: Nada le huele. ¿Eh? Nada está mal.
2: Tres días hay cosas que sí. No,
0: nada de lo que... Güey, es la verdad, es la verdad. Nada
1: todo lo ves bonito.
0: Todo lo tiene bonito, todo, todo, 100%.
1: ¿Sabes mi mamá que me decía? Lo que más te gusta va a ser lo que menos te va a gustar después.
0: ¡No, hombre!
1: Me decía, hace cuenta, ay, ahorita te parece bonito y chistoso esto, y después eso va a ser algo que no te va a gustar.
0: ¿Neta?
1: ¿Eh?
0: Paso, mecha. Pues, pregunta, es que para ti que nos escuchas.
2: Uno no sabe ni qué.
1: No ve. No, todo, la neta,
0: el amor te inhibe.
2: Estoy ciego, necesito lente, y ahora enamorado, oye, sí. ¿Cómo
1: estás? Oh, you need his love. Pero... ¿tú qué estás tan enamorado de la Chayo? ¿Qué no le ves?
2: ¡Todo! ¡Todo!
3: ¿Todavía se besan en la boca, feo?
1: No. De lengüita. No.
3: ¡Qué asco!
2: No, ya no.
1: Ay, don Tela, sí, la Chayo está bien erótica.
2: Eso es de jóvenes.
3: Ellas son como hermanos, ¿qué no?
2: Primos.
0: Son como ya roommates, algo así, ¿no, feo?
2: ¿Qué te ha pasado, Pau?
1: De que ya alguien...
2: Ahorita la persona con la que estás...
1: ¿qué? No, ahorita estoy yo en las nubes. Pero de que de repente ya alguien me arte, que me hagan celos, cosas de celos. Sí me han hecho cosas de celos, pero no, tuve un ex que estaba bien loco.
2: No, pero
1: loco,
2: tú nunca lo has hecho.
1: Ah, que yo algo de celos loco.
2: De tóxica.
1: No, o sea, de repente sí haces el dramita de, oye, esto no me gusta, el otro. Pero sí, así algo loco de rayar carros y eso jamás.
2: No, la hermana de la Chayo descubrió al vato que le andaba poniendo el cuerno. Y pidió a la otra hermana, a la Leti.
1: ¿Mm? Sí.
2: Vamos a buscarlo porque se juntan, son como cholas, como gangueras.
0: Sí.
2: Y dice, tráete una piedra.
3: Una mujer nunca actúa sola.
2: No, tráete una piedra. Agarraron un piedrón así como...
0: no.
2: Que de unas 10 libras, yo creo.
1: Cállate.
2: Y como ellas son fuertes, una de ellas hasta era peleonera. Y que se le emparejan. Y ahí va con la desgraciada. Y aquel güey se paniqueó, subió la ventana y estas en la luz. ¡Pum!
1: No manches.
2: No, le rebotó la piedra y les entró para atrás a ella. Te lo juro.
0: ¿Qué?
1: Dios mío.
2: Se acercaron tanto. ¡Pum, pum!
0: Le rebotó la piedra.
2: Sí, te lo juro.
0: No, es que una
2: ahí
0: ventana.
2: Venía con un brazo hinchado.
0: Una ventana bien cerrada es muy difícil de quebrar, Fate.
1: ¿Sí, ¿en serio?
0: Sí, claro. Bien cerrada.
2: Tiene
0: bien
2: que
0: cerrada.
2: Ser algo picoso, ¿no? Algo puntiagudo para quebrarla. Pero algo redondote así te la rebota. Y como es ondulada, Pau, eso la tiene amortigua. Pues que le cae la piedra. ¡Ay,
1: no, qué lío!
2: ¡Qué bueno!
0: Ay, a ver, pregunta para ti que nos escuchas. ¿Qué es lo peor o lo más tóxico que te hizo un ex, una ex? 1-855-370-3100. A ver, ya tenemos a Jazmín con nosotros. Hola, Jazmín.
1: La Jazz.
4: Hola, buenos días.
0: Buenos días. ¿Qué te hizo ese ex tóxico, Jazmín? Lo peor.
1: Novio tóxico.
4: Casi me mata.
1: Cállate.
2: No. ¿Qué te hizo?
1: ¿Cómo?
4: Pues me dio una golpiza que me desgreñó, me dejó sin greña.
2: No. ¿Por qué, mi amor?
4: Ay, la cara toda hinchada.
2: No, de ay, no.
4: Que me dio.
1: ¿Pero cómo comenzó esto? ¿Qué sucedió?
4: Es que como dice el pelón, a veces uno está tan enamorado que no ve. Ey. Yo miraba señales, pero no la quería aceptar. Le dije, no, va a cambiar. Sí. Me encerraba.
1: Dios mío.
4: Me hacía muchas maldades a mis carros.
1: Oye, cuando te encerraba, ¿qué te decía? Quédate aquí para que no pase nada, ¿o qué?
0: Que te amo.
4: No, pero me lo decía violento, así como enojado. Si no, pobre de ti, ¿cómo te va a ir?
0: Ay, güey.
4: Me encerraba.
0: Sí.
2: ¿Y a poco no te podías escapar por la ventana, o qué pedo?
4: Pero pues, ¿cómo? Si nomás había una ventana, era como un estudio en el que estaba yo.
0: No, y mira, te voy a decir algo también. Esas restricciones también, Jazmín, son como el elefantito. Cuando está chiquito un elefante, lo amarran de un palito y como no se puede
1: ir,
0: ahí se queda, Ya cuando está grande, lo amarran de una estaca, que fácil, el elefante de un estirón la arranca, pero ya no lo intenta, porque
1: sí, ya
0: mentalmente ya está ahí, o sea, se trauman, güey.
1: Es que, ¿sabes qué? Uno, cuando pasan estas cosas, uno dice, va a cambiar por mí. Ese es un error que tenemos las mujeres. Sí, yo lo voy a
2: lo
1: cambiar
2: voy a hacer
1: por
2: cambiar.
1: Amor. No.
0: Oye, Jazmín, ok, te encerraba y todo el rollo, pero ¿cómo comenzó ese día de la golpiza? ¿Qué
1: ay,
0: pasó?
1: Dios
0: ¿qué
1: mío,
0: tomó?
1: Santo.
0: ¿Por qué se enojó? ¿Qué le hiciste o qué?
2: Qué feo es eso.
4: Porque ese día salí de trabajar y le dije, ¿sabes? Oh, quería tener relaciones. Le dije, no, estás loco, vengo sucia, me voy a meter a bañar. No, así. Te dije que no. pero más nunca me imaginé que él me iba a estar esperando afuera de la puerta del baño. No pude ni meter las manos, me agarró de las greñas, me metió una golpiza.
0: No.
4: Que al último se lo agradezco mucho una homeless porque dijo él, ahorita todo tu cheque que vas a agarrar. Porque lo encontré que se estaba drogando con cristal.
1: Ay, Dios mío. No, pues más fuerza aún.
0: Sí. Ay, güey. Oye, Jasmine, ¿y luego qué pasó? ¿Le llamaron a la policía o qué onda?
4: No, para eso me dijo, ahorita porque todo tu cheque que agarraste, vamos a ir a comprar cristal y te lo y que él mismo me iba a hacer que lo hiciera.
2: ¿Qué?
4: Si me llegaban a encontrar muerta, supieran que fue de una sobredosis.
2: Oh my God.
0: Oye, Jasmine,
1: oye, hermosa, pero ¿cómo podías seguir con él con estas cosas tan intensas? O sea, entiendo que de repente te hagan algo, le digas, ay, qué tierno, pero esto ya era too much.
4: Me estaba amenazando con mi hijo.
1: Okay. Ay, Dios mío, ¿cómo pudiste salir?
4: ¿Eh? Ok, en el momento cuando dijo que íbamos a ir a agarrar la droga, yo le dije a Diosito, ay, Diosito, haz algo para que yo pueda salir de esto. En un momento que él quiso, porque hasta eso se robó mi carro, pero para antes de eso, me llevaba de la mano, agarrar así como para atrás, no vayas a gritar o algo porque así te va a ir.
0: Ajá.
4: No sé, en un momento que es una descuidada que se dio con el mismo codo, yo le di y me eché a correr.
0: Ok.
4: Y una homeless que estaba por ahí fue la que me miró toda golpeada de la cara y fue la que habló a la policía y empezó a gritar. Cuando ella empezó a gritar, él lo que hizo, huyó con mi carro. Mi carro nunca lo encontré.
0: Hola. Oye, Jasmine, ¿y lo agarró la policía al fin? ¿O en qué terminó todo esto?
2: Historia pa' película, sí.
4: Al final, no, después me di cuenta dónde estaba y como yo tenía un amigo que trabajaba en el de departamento de policía de Riverside.
0: Ajá.
1: Ay, Dios santo.
4: Te dije, ¿sabes que ya sé dónde está? Y sí, creo que alguien me dijo que rodearon todo donde estaba él y sí lo agarraron.
1: Oye, bueno. Jazz, ¿cómo inició todo esto? Porque todo va en crescendo cuando empiezas en una relación codependiente y tóxica. O sea, ¿cuáles eran las primeras red flags que tú dijiste no antes del encierro?
4: Su forma de cómo me hablaba, cómo era tóxico y no sé, su mirada me daba miedo.
2: ¿Así te enamoraste de él?
0: Pero pues el amor, güey, es que al principio
2: el amor,
1: pero si te da miedo.
0: Sí, tremendo.
1: Ala,
0: no,
1: qué
0: pero
1: locura.
0: Qué bueno que saliste de eso, Jazmín, sí. La neta. A ver, tenemos a Gio con nosotros. Hola, Gio.
2: Ay, no, qué fuerte es esa llamada.
5: Buenos días, saludos de Chicago.
0: Saludos, Gio. Oye, compadre, ¿qué es lo más tóxico, lo más loco que te hizo una ex, güey?
5: No, pues la verdad tengo muchas historias, pero ahí les va una.
1: ¡Ay, Dios!
5: Una vez, de pleito, estábamos peleando con la pareja y todo, y dije, ¿no sabes qué? Pues me voy a salir de la casa para no estar peleando, ¿va?
0: Ajá.
5: Pues ella nada más, a lo nada, me puso una orden de restricción.
0: ¿Qué?
5: No sé qué mentira le dijo a la policía, y pues no le pude hablar, ya no me podía arrimar, ¿va?
0: Sí.
5: Tuvimos que agarrar abogados.
0: ¿Tenían hijos?
5: ¿Mande?
0: ¿Tenían hijos?
5: Sí, sí, tenemos hijos.
0: ¡Ay, lo peor,
1: ¡ay, Dios! ¿Y qué le dijiste?
5: No, pues ya no puedo decirle nada. No podía contactarme con ella ni nada.
0: Sí.
5: Y al último, pues, tuve que agarrar un abogado, ella también. Estuvimos yendo a cortes, nada más.
0: ¿Yo?
1: ¡Ay,
0: mató,
1: no!
0: ¡Lo mató! ¡Se te cortó lo más
1: película.
0: Bueno!
2: ¿Le gustaría ella ahí? Le dio
1: ¡no
2: un
1: puede
2: cuchillazo.
1: Ser!
0: ¿Nada más por qué, güey?
5: ¿Mande?
0: ¿Nada más por qué te cortaste? ¿Por qué?
2: Te quedaste en el nada más.
5: Es que no sé, nada más, pues estábamos peleando mucho y ella, pues ya no me quería ir a la casa, ¿va? Yo me salí, le puso la orden de restricción y al último, nada más para que nos fuéramos a ir a ver a escondidas, ¿tú crees?
0: ¿Qué?
5: Y al último, pues yo...
2: ¡Ah,
5: yo
2: no, tú ya estás menso!
0: ¿Se veían escondidos para darse pasión?
1: Sí.
5: Ah, pues sí.
0: ¡Hoy no más! ¡Esto es la
1: no manches!
2: Este está menso ya, no tiene... Arreglo esta gente así.
1: Pues es que hay muchas personas que mientras más difícil, más les gusta y más se prenden.
3: El amor apache,
2: Apache. Apache.
1: No manches.
0: ¿Qué es lo peor, lo más tóxico que te hizo una ex, ay, un ex? 1-855-370-3100. Ahorita regresamos con tus llamadas,

0: pregunta difícil. ¿Qué fue lo peor o lo más tóxico que te ha hecho un ex, una ex? 1-855-370-3100. A ver, me tenemos a Mayra con nosotros. Hola, Mayrita, ¿qué meteo?
1: Ay, Mayra.
2: Hola, buenos días.
0: Buenos días.
1: ¿Qué te hicieron, mamita, que fue así super toxic land?
2: Yo me casé con un hombre de 33 años a mis 16 años.
3: ¡Qué güey! El doble.
0: ¡Mucha vida!
2: Sí, los 2 años fueron de golpes.
1: ¡Ay, Dios mío!
2: Y se pudiera decir torturas porque no me daba de comer, me golpeaba, me...
1: ¿Qué? ¡No! ¿Cómo lo conociste? ¿Cuando lo conociste era así o fue de un momento a otro cambió todo?
2: Pues cuando era mi novio empezaba a hacerme cosas como pellizcarme, cosas que yo no sabía que era tóxico porque era mi primer novio.
0: Sí, no, y no estás, estás bien morrilla, 16 añitos.
3: ¿Esto fue en México o aquí?
2: Eso fue en México.
0: Ajá. ¿Y luego, Mayrita? ¿Qué más?
2: Llegaba, abusaba de mí y en una ocasión llegó y me encajó un cuchillo en la costilla.
1: ¿Qué?
3: ¿Por qué?
1: ¿Qué haces?
3: ¿Qué razón te dio?
1: No, pues no hay.
2: Se ponía violento porque no quería que golpeara al niño, porque tuve un niño con él.
3: Ajá.
2: Y le decía que me diera a mi hijo y decía que no, dijo, con esto es lo único que puedo amenazarte, y golpeaba al niño.
3: ¿Eh?
2: Le daba la boca morada.
1: ¡Ay, no! ¡No, mi hija! Wow. Oye, ¿y te daba miedo ir con las autoridades, Mayra, o qué?
2: Sí, porque sus hermanos trabajaban chuecamente con gente muy mala.
0: Ah, oye, Mayra, pregunta, ¿y tu familia, mamá, papá, hermanos, no te veían toda golpeada, los moretones, tal vez?
2: No, porque él me llevó a vivir a otro lugar que quedaba a una hora de donde vivía mi familia.
0: Te alejó de tu familia.
1: Ay, Jesús. Oye, ¿qué pasó la vez que te enterró el cuchillo cuando llegaste al hospital? En México luego te preguntan, oye, pues alguien te lo hizo, ¿qué dijiste?
2: Que no, que fue en la calle porque le tenía miedo a él porque dijo que si no iba a matar a mi hijo.
1: Ay, no, Dios mío.
0: ¿Cómo lograste salir, Mayra, de esta relación tú tan morrita?
1: Ay, no.
2: Cuando cumplí 18 años, le dije que iba a visitar a mi familia y agarré a mi hijo, agarré mis cosas y me vine para Tijuana.
1: Ay, mi vida.
0: ¿Y tenías familia en Tijuana? ¿Amigos? ¿Cuál era el plan?
2: Una tía de una amiga me acobijó en su casa y de ahí me vine para Estados Unidos con mi hijo.
0: Okay, muy bien.
1: Ah, ¿y no los volvió a buscar? ¿No intentó? Porque estas personas se vuelven locas.
3: Ay, no, qué feo.
2: Pues metió demanda de que me estaba buscando porque yo lo golpeaba, dijo en la demanda y llegó a...
0: ¡No más!
1: No puede ser. Cínico. Ay, Dios mío. Oye, una recomendación, Mayrita, que le des a las chavas o a las mujeres que... u hombres, porque también hay hombres que sufren agresión, para que despierten y se vayan. Ay, cállate tú.
2: En la primera ocasión que te grite, lo mejor es que te alejes de ahí. Y ya, la persona nunca va a cambiar y la persona siempre va a ser igual.
0: Claro, pero bueno, de repente también lo que desarrollan muchas personas es tal vez cierta codependencia.
1: Sí.
0: De que no lo agarren, no le peguen, no. Y vuelven
3: como
0: y vuelven y vuelven.
3: Tú comprenderás, pelón, es codependiente de la mandilionés.
0: ¿Hoy?
3: Bien mandilón el desgraciado, sabe, lo entiende, lo acepta, lo grita al aire y así no cambies. Aquí estoy.
1: Lo enseña, güey, pues, dice.
0: Ahora sí que, ¿ya qué hago, güey?
3: Pues sí, ¿cómo?
0: Ya me amenazaron con mis juguetes. Tenemos a Chuy. ¡Hola, Chuyito!
1: Eso es lo tóxico del pelón.
4: ¡Hola, Chuy! ¿Cómo estás? ¿Qué pasó?
0: Saludos a Chuy, que me chingo. Oye, ¿qué es lo más tóxico, lo más loco que te ha hecho una ex, Chuy?
4: No, calla boca, no, calla ya de Guanajuato, vale. Yo escuchando ahí. Ahorita me estoy escuchando ahí donde me pasó la fábrica. Ahí tienen la radio por todos lados.
1: ¡Ay,
4: este,
1: Dios borracho todavía! ¿Qué pasó, Chuyito?
4: Espérate, Caracol, mira, resulta de que... pues nos separamos porque pues se quebró la relación. Entonces, ¿qué pasa? Que después, cuando se quebró la relación, pues andan todavía queriendo ser como amantes. Entonces, ella me decía, regresa conmigo, regresa. Y yo dije, ok. Y un día decidí yo agarrar mis trapos. Tú sabes que es lo único que saca de la relación, no, las garritas.
0: Sí.
4: Y no, las llevé todas.
0: Y no todas.
4: Llevé nomás una bolsita.
0: Exacto.
4: Llego a la casa con ella y...

0: tenía dos hijos. Ella, llego a la casa y ya les dice a los niños, ah, ya llegó Chuy para atrás, mira, oh, qué bueno. Pues luego a lo que vine, luego llegué como a echarme mi palenque musical.
1: Hoy no, aprovechado, ¿eh? No, bueno, pues ya sí, estás ahí, ahora no, sí. Escala técnica.
0: Mira, no, a lo que yo ya iba bien ganoso, entonces, en cuanto termino, yo creo como a los minutos le digo yo a ella, sabes que ya no me siento yo a gusto aquí, y que me dice, de verdad, todo esto que le estoy diciendo, me dice, ¿sabes qué? Vete, porque si no, ahorita me arrepiento de lo que estoy diciendo, que te vayas, vete. Y agarré mis garritas y salí volado.
1: Se aprovechas.
0: Al siguiente día, sus dos hermanos fueron y me prendieron el carro, lo quemaron.
2: ¡No!
1: ¿Eh? ¿Qué?
2: ¿Cómo que te prendieron el carro? ¿Con gasolina y así de que fuego y ¡fua! Como película?
0: Sí, una botella de aventaron una botella de gasolina y luego...
1: Para una molotov.
0: Aquí en Estados Unidos... Fue un viernes 13 y la gente tiene esa que superstición de que ay, y era viernes 13 y me dicen, Chuy, se está quemando el carro. No, es viernes 13, me están jugando una broma. No, pues, ¿verdad?
1: ¿Qué?
0: ¿Verdad? Me lo quemó.
2: Ay, Dios mío.
1: Ay, le loca, güey.
2: ¿Y las autoridades qué te dijeron?
3: ¿Se quemó?
0: Las autoridades, a mí no, cálmate, me meten en un problema más grande. No, dije, ahí muere ya como por palenque que me había aventado y la quemadita de carro, ahí quedó mano. Ay,
1: sí, no ya ni buscarle.
4: ¿Cómo quedó el carro?
3: Quemado.
2: No, hombre, qué miedo.
4: Esto es lo qué que feo. Qué bueno que no estabas adentro.
2: No.
4: ¡Peligro! ¡Peligro!
2: ¿Qué pasa?
4: La gente se está enfermando.
2: Sí.
4: Hay un virus y los doctores no entienden ni saben de lo que se trata. ¿Qué? Pero van a empezar a caer enfermos en cama.
1: ¿Cuáles son los síntomas, feo?
2: Aquí tenemos
4: ahorita
2: uno que se la pasa
4: te voy
2: tosito,
4: a contar.
1: Güey, yo sí siento ahorita tos y...
4: Aguas,
1: no,
4: ahí
1: va.
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4: ¿Por qué se está enfermando la gente?
5: ¿Por qué?
4: Parece como gripa. Parece como alergia.
5: Pero aquí no, los dos andan estornude y estornude.
4: Yo tosí, estornudé, el pelón también. Hay mucha gente afuera que se está enfermando. Van al doctor, salen los resultados de la prueba negativos al COVID.
6: ¿Qué?
4: Y a gripa y a todo.
6: O sea, parece gripa, pero no es gripa.
4: Pero no, y parece COVID, pero no es COVID.
5: Y no es alergia.
6: Entonces, okay, si
4: no es alergia, dicen.
6: Entonces, si no es eso, ¿qué es, güeyito?
4: Sabe, están paniqueados los doctores. Esa es la pregunta difícil. 1-855-370-3100. ¿Qué crees tú que será? Ay, y hay evidencias, porque este vato habló en video ahorita en @bonomalafeo en YouTube. Métanse.

0: y todo. Y un día después, o sea, yo me regresé a México y el día siguiente cerraron aeropuertos en España.
1: Ay,
2: eso es histórico.
1: Y mucha gente que pensaba que no iba a ser una pandemia. Y resultó ser una pandemia. Se me hace que esta que anda ahorita, que no se le ha encontrado todavía.
2: ¿Qué es, güey?
1: Resultado. Okay. Ya le pusieron sobrenombre.
0: ¿Cómo?
1: El nastivirus.
2: Nastivirus.
1: El nastivirus.
0: Porque ahorita todo el mundo se anda enfermando.
2: Muy científico.
1: Porque
2: muy científico.
1: No, es sobrenombre. La gente se lo puso.
2: Okay.
1: Los doctores no saben de qué se trata. Va la gente con con algo así de síntomas de gripa.
2: ¿Por qué nastivirus?
1: ¿Te va
2: la gente, o qué?
1: La neta no sé. La gente va al doctor, le hacen una prueba, le hacen una prueba del COVID, de la gripe, de lo que quieran.
0: Mira,
1: y no le encuentran nada. Y entonces dijeron, entonces, este es virus, es un nasty.
2: Nasty.
0: Mira, porque no lo encuentran. Fiebre, dolor de garganta, tos, congestión, dolor de cabeza, dolores musculares, cansancio, vómito, diarrea, náuseas y dolor de estómago. Todo eso puede pasar.
1: A alguien de tú, que tú conoces le dio, ¿verdad?
0: No, lo que le conté ayer al feo es que ahorita hay muchos virus. Y un amigo fue a un restaurante, comió, pero estaba súper saludable, se los digo, fuerte, fornido, todo. Y de repente me puse sus historias. Y está raquítico, flaco en el hospital. Y me dice que le dio un virus que casi se muere.
2: ¿Pero qué virus fue ese?
0: Ay, se lo dije al feo el nombre.
2: Oh, pero no es el nastivirus.
0: No, pero ahorita hay muchos virus. Hay que tener cuidado, hay que lavarnos las manos, pero no que tener cuidado.
1: Pero este no le encuentran, en el resultado sale negativo, no dicen ya que tiene nada. Güey, no tiene ni nombre.
3: Por eso es mejor estar gordito, tranquilo, no pasa nada. Mire, estaba bien en Mamá Dolores y todo el rollo.
1: Dijo el marrano.
3: Se casi se muere.
0: Oye, ahí está. El Cookie corrió para decir este comentario.
3: Sí. Pero es que Paola, no es el primero. Conocimos un entrenador de gimnasio que casi se moría con el COVID,
2: sí,
3: ¿cierto?
2: Sí, es verdad, ¿verdad?
3: Entrenador y gym.
1: Sí. ¿Ahora por qué?
3: No es el primero. O sea, pues los que están más fit,
1: los gordos
3: son los que más enferman. Son
1: los gordos la liberaron.
3: Les pegan las cosas.
1: No, los gordos pasaron por problemas.
2: Y al Cookie Monster le daba coronavirus, ni lo sentía, ni un síntoma.
3: Ni un síntoma, señorita.
4: Eso sí es cierto.
3: Un
4: gordo saludable.
0: No. Un gordito saludable.
1: Al Cookie Monster le dio la gripa porcina. Por marrano el desgraciado.
4: Por si nacía otro marrano.
1: Ay, por sí.
3: Hola.
0: No, pero.
3: Hola.
0: Sí da miedo esto de lo del virus, feo.
1: No, está gacho. A mí me tienen paniqueado. Mira, tenemos para que lo oigan ahí, ¿eh?
5: A nasty virus is spreading. And, you know, a lot of people are testing negative for strep, COVID, and the flu. So nobody really knows what this is. I'm not trying to scare people, but it's just making people feel like. Like, it is making people feel sick. It's a lot of chest congestion, a lot of coughing, feeling weak, fatigue, right? Sneezing, runny nose, and just overall.
2: A ver, dice aquí, es un nasty virus, que está afectando a la gente, y los síntomas, que es dolor de pecho.
1: Yo estornudé ahorita.
2: Dice que toser.
0: Yo les voy a hacer una pregunta.
2: Congestión nasal.
0: Los dos han tosido.
1: Estornudado.
2: Sí.
0: Han estornudado.
1: Y gaseado.
0: El pelón trae moquito.
2: Sí.
0: ¿Traes congestión?
2: Machín también, sí.
0: ¿Y qué tal si traes el nasty virus?
2: ¿Será, Pao? En una de esas. Y pues si lo traigo, ¿qué hago?
1: Pues no vengas a trabajar. Yo mañana no voy a venir, güey.
2: Güey, pero yo ya me hice la prueba del COVID y salió negativa.
0: Esto no es COVID, esto es.
1: Sí, pero este es otro virus.
2: Sí, es algo malo.
5: Making you feel miserable. And this thing is spreading out there, and I know because I've gotten it. I'm still getting over it. And there's some people that say it's taking them 2 or 3 weeks to get over it. So whatever it is out there, I hope everybody's feeling better. Try to stay away from people that are sick, but it is spreading around right now.
2: A ver, el vato dice, a mí ya me dio. Wey. Dice que se toma de 2 a 3 semanas para que salga de tu organismo, güey. Para empezar a sentirte
1: mejor. Yo tengo
2: mejor.
1: Amigos en San José que me hablaron ayer. Estaba platicando con un compa en San José. Y ¿cómo se llama ahí donde está el Martín?
2: ¿Oakland?
1: Sí, por ahí por Oakland.
2: Sí.
1: En el área de la Bahía.
2: Ajá, ¿San
1: Dice
2: José?
1: Que hay mucha gente enferma que fueron a comprarle botas y él mejor se retiró de ellos porque estaban estornudando, tosiendo y traían los ojos bien rojos. 1-855-370-3100. ¿Qué crees que sea esto que está pasando? ¿Será otra pandemia?
2: No, hombre.
1: ¿O será nomás un virus o alergias? 1-855-370-3100.
2: Eso también puede ser, güey.
0: O sea, por las alergias. Están mandando en aviones para que nos enfermemos.
1: Nunca lo he visto así tan fuerte, güey. Mucha gente alrededor mío lo ha traído.
4: Un ataque terrorista.
1: Mira cómo ando yo.

0: ¿Y el ring?
1: ¿Cuál ring? ¡Está en la app de Euforia!
2: ¡Se está peleando!
3: ¿Qué será lo que está pasando? Está alrededor de todo Estados Unidos. Ya me ha hablado gente de Nueva York. Vino un compa también de Nueva York, venía estornudando y dije, güey, a lo mejor me enferma.
4: Sí.
3: Gente de San José, de Gilroy, de todas partes, están diciendo que hay algo muy fuerte afuera en el aire.
4: ¿Qué
3: piensan
4: será,
3: que es gripe?
5: Y en los aviones dicen que es el peor lugar
3: porque se concentra
5: para contagiarte. Que ahí todo el mundo, como no limpian bien y todo, ahí pueden estar.
4: Oye,
5: todos
4: pero,
5: los
4: pero
5: virus.
4: ¿Qué es esto? O sea, no es coronavirus. O sea,
3: ya se hicieron pruebas.
4: No
3: la
4: es
3: gente,
4: gripa.
3: No es alergia.
4: ¿Qué demonio es entonces? ¿Qué demonio es?
3: Ya le apodaron el nasty. Virus.
4: Nasty virus.
3: Mira, tenemos el video para que se meta la gente en arroba bueno mala feo en el YouTube para que watchen, porque esta madre sí va a crecer. La gente se está quejando.
6: A nasty virus is spreading, and you know, a lot of people are testing negative for strep, COVID, and the flu. So nobody really knows what this is. I'm not trying to scare people, but it's just making people feel like it is making people feel sick. It's a lot of chest congestion, a lot of coughing, feeling weak, fatigue, right? Sneezing, runny nose, and just overall making you feel miserable. And this thing is spreading out there, and I know because I've gotten it. I'm still getting over it. And there's some people that say it's taking them 2 or 3 weeks to get over it. So whatever it is out there, I hope everybody's feeling better. Try to stay away from people that are sick, but it is spreading around right now.
4: O sea, es algo que
3: de la gente que está enferma.
4: Sentir como alergia, dolor en el pecho, congestión, te corre la nariz, todo eso.
5: Hace como una semana el pelón vino bien enfermo.
3: ¿Otra vez?
5: No, y te acuerdas que te hicimos la prueba, que dijimos, no hazte la prueba.
4: Pero eso fue la garganta, resequedad de garganta.
5: No, pero a lo mejor no se vio en lo del COVID.
4: Lo de ahorita es diferente.
5: ¿Qué sientes ahorita?
4: Mucha tos. Sí. También de repente, ya no tanto, pero ¿cuándo fue? ¿Antier? También la nariz sí tenía un poquito.
5: ¿Y la panza? ¿Te duele la panza?
4: No, nada.
3: ¿Por qué está inflamada?
4: No, esos son los tacos que me eché ayer, papi. No, pero el dolor de cuerpo, que cansado y todo eso no lo siento. Y para mí que me lo pegó mi vieja la sargento.
5: ¿Por qué?
4: Sí, porque ella se fue al cotorreo. Andaba ahí entre parques de diversiones y que yo me voy, que sí, que no sé qué.
5: El avión.
4: Y tenga, venga para acá, papá.
3: Ande. Te dio beso.
5: Sí, obvio.
3: ¿Sí?
4: Sí.
5: Me compartió. Esposos. Se besan de lengüita así.
4: ¡Ay, hace 25 años y todavía se besan! ¡Qué asco!
3: ¿Sí la besas de lengua?
4: Pues ya no, güey. Ya es como.
5: Con el taco,
4: ya
5: con
4: como
5: el
4: que
5: taco.
4: Nos damos
3: la
4: pone
3: tortilla, saca la lengua.
4: No,
3: pone tortilla y salsa y se voy a.
4: No, ya nomás nos saludamos así de que. Ya somos compas.
3: La Chayo y yo nos agarramos sin placas, sin dentadura.
4: Sí.
5: Qué bueno, güey.
4: Pregunta paisano, comadre, ¿a poco a ti también te ha dado? 1-855-370-3100.
3: Juanita, tenemos a la Juanita. Juanita. Good morning.
7: Buenos días.
3: Hola, Juanita. ¿Tú tienes los síntomas de este virus? ¿O andas mala o conoces a alguien que se ha enfermado y no le han encontrado qué pedo es?
7: Tengo 3 en mi casa que andan con esos síntomas.
5: Ay, Dios mío.
7: Nada.
3: ¿En qué área?
7: Coronavirus, nada. Aquí en San Diego.
3: ¿Y no es coronavirus? ¿Ya lo llevaste a hacer la prueba y todo ese pedo?
7: Sí, ya, y no. Pero oye, tienen así.
3: ¿Cuáles son las?
7: El cuerpo cortado.
5: Sí.
7: Uno se enfermó del estómago, le dio diarrea.
3: Es lo que dijo la Pau, que le pasó a la amiga.
7: Y de verdad que yo digo, pues no, yo bendito Dios no me he enfermado.
4: Y
7: tengo miedo porque trabajo para una escuela y apenas nos van a llegar los chamacos.
3: Ay,
7: tengo muchos estudiantes internacionales. Entonces,
4: oye, Juanita, ¿no serán alergias tal vez?
3: ¿Estás loco?
5: No, pero la alergia no te hace sentirte mal.
3: No, ni cuerpo cortado, ni estómago.
5: Oye, mami, ¿qué te dicen los doctores? Porque luego uno va y el doctor te dice, ya, mira, tómate esta pastilla y ya, y no pasa.
7: Pues nomás les dan como, ¿para qué? Para el dolor, ya sabes, paracetamol, y unas cositas así, pero siguen igual
4: todavía.
5: ¿Cuántos días llevan así, preciosa?
7: 5.
5: No, ya es un rato.
4: Mira, pues al parecer, el nastivirus, según lo que dice este vato, el del video, dice que de a 2 a 3 semanas.
5: No manches.
4: Se me hace demasiado para que alguien lo tenga.
3: Ahí tenemos al José también. Quiero opinar, José.
8: Hola.
3: ¿Qué onda, loco? Oye.
5: Hello,
3: ¿tú andas malo también o tienes alguien, conoces a alguien que le ha pegado este virus?
8: No, ya me le gané. Y me aventé como una semana y media, yo creo.
5: Ah, sintiéndote así. Ay,
3: mamá. ¿Qué sentías?
8: Sí, me dio a mí y a mi suegra.
5: Ay, Dios mío.
3: Ay, la suegra no hay pedo, pero tú sí cuenta. ¿Qué sentías?
4: ¿Qué era, Pepe?
8: Pues era un dolor de pecho bien fuerte por atrás y por delante del pecho y de espalda.
4: Oye, ¿y tos? Hola. ¿Tenías mucha tos también?
8: Sí, bien fuerte.
5: No, eso está cañón.
8: Luego me dolían las cejas.
4: Yo traigo tos, muchachos, traigo tos.
5: Sí.
3: Ah,
4: creo que me voy a tener que ir a la casa. Ajá. 3 días.
3: Yo también te sigo mirando tus
8: un té de ajo con cebolla y
4: miel. Té de ajo.
5: Sí, dicen que el ajo es súper bueno para la garganta, para la gripa. O sea, y comértelo crudo así, a mordidas.
4: Oye, ¿te acuerdas que la Chayo se inventó un té para el coronavirus, güey?
3: Que traía ajo, traía jengibre, traía manzana, traía menta, hojas de menta. Y sí me alivianó.
5: Claro.
0: Cianuro, ¿te acuerdas que le puso cianuro?
5: Ay, yes. No, pero es que el ajo, el jengibre es maravilloso. Ay.

0: Feo y esto.
1: Vamos a regresar platicando de un video viral.
2: ¿De qué?
1: Donde un compita,
3: a ver,
1: le hizo un jale a un gabacho.
3: Ok.
1: Bueno,
3: okay.
1: Toda la cuadrilla de él.
3: Qué chido.
2: Ay, qué padre.
1: Y el desgraciado gabacho, ¿qué creen que hizo?
2: ¿Qué hizo?
3: ¿Qué hizo el desgraciado gabacho?
1: Para no pagarles.
3: Ah, ¿no les pagó?
2: No. No, qué poca.
1: Güey, qué poca máquina de coser, neta.
3: Wow.
1: Ahorita les voy a contar regresando en el video viral.
3: Ay, ay, ya.
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8: ¿Por qué habrá gente tan desgraciada que ven que el paisano se está discutiendo haciendo un jale bien bonito con el sudor de su frente, de su espalda, para mantener a la familia y de repente le dan una puñalada en la espalda?
9: ¡Hala!
8: ¿A qué te refieres? Vamos a regresar con el video viral donde este gabacho les hace una jalada bien fea a mis compitas.
9: No manches.
8: Arroba una mala feo para que guache el video allí y se dé color de lo que están haciendo esta gente tan desgraciados.
9: Hola.
8: Que se los lleve el diablo.
10: Hoy no más, este güey.
8: Que se mueran.
10: No, espérate, cálmate tú.
8: Que se muera ese gabacho.
10: Grupo pesado, cálmate.
8: Ojalá que se muera.
10: Espérate, tranquilo, feo.
8: Hola, verán.

0: ¡Qué gacho!
1: What happened?
0: ¿Por qué hacen esto los gabachos después de que uno se rompe el lomo para sacar el pan de cada día y llevárselo a su cantón y que la familia coma? O mandar las remesas para México para que la familia esté bien allá. Este grupo de paisanos en el video viral, quiero que lo watchen en arroba mono mala feo. Lo que hicieron es más que justo y fue mínimo. Deberían de haber hecho otra cosa o
2: ¿qué
0: más.
2: Hicieron, a ver, ¿qué pasó?
1: ¿Pero qué hicieron, Feito? Platícanos.
0: Estos güeyes le terminaron un jale tan hermoso de un cerco de madera, de esos cerquitos de madera de ¿cómo se llama? Red oak, ¿cómo se dice? En español.
2: ¿La madera?
0: De...
2: O no sé
1: ¿De cedro?
0: De roble, de cedro.
1: ¿Cedro?
0: De cedro, cedro, ajá. Cedro.
1: Ok.
0: Y le hicieron el fence.
1: Sí. Oye, este vato ya.
2: Es bien gringo.
1: Ya se te olvidó el Spanish, tú feo.
0: Fence en inglés.
1: Hoy no más, la cerca, güey.
0: La cerca con todo y puerta para entrar para atrás al patio.
1: Door.
0: Bien bonita que les quedó, pero súper hermosa.
2: Very beautiful, very beautiful.
0: Ahora, el desgraciado gabacho.
1: Ajá.
0: Para no pagarles,
1: okay.
0: Les jugó una mala jugada.
2: ¿Qué les hizo?
1: Les jugó una mala jugada. Déjame la apunto esa porque. Les jugó
0: una
1: mala jugada. Palabras ellos, célebres del Andrés Maldonado, el feo.
0: Ellos estaban listos para recibir el pago, el cheque y estirando la mano.
2: Sí.
0: Y les dijo, no les voy a pagar. ¿Por qué? Por ilegales. Es más,
1: ¿qué? No.
0: Si no se largan de aquí, le voy a llamar a la migra.
1: Eso dijo el vato.
0: Mira, ahí está el video para que oigan los que están en la radio y en arroba mono mala feo en YouTube lo van a ver.
3: Échame la marro.
0: Qué bueno. Los paisanos le tumban la mano que consumieron. Qué bueno.
1: O sea, con el marro.
2: Claro.
1: Oye, el jale está bien bonito, güey.
0: Güey, bien grande.
1: Ah, le está dando marrazos a la.
0: Es más
1: cerca.
0: Más de un acre,
1: no, Pau.
2: Qué poca.
0: ¿Ustedes que es un acre? Un acre es larguísimo el mendigo.
2: No, se la voló.
0: Güey, mira.
2: No solo es lo que ya gastaron, es el tiempo que invirtieron. La ida,
0: las familias que están esperando la
2: gasolina. No, qué poca.
0: Guacha.
2: Qué
0: bueno que lo hicieron.
1: Wow.
0: Porque ese desgraciado no se merece tener un jale tan bonito.
1: Ahora.
0: Y no apreciarlo así.
2: No, ¿por qué hay gente tan mala, sin corazón? ¿Por qué hay gente que realmente
0: mira
2: esto
0: gabacho.
2: En su ser? No lo entiendo.
1: Güey, ahí salió el gabacho que con ir a...
0: Con una motosierra.
1: Trae una motosierra, sí, güey, cuidado.
0: Freddy Krueger.
1: Ahora, también, eso pregunta. Digo, yo sé que

0: el gabacho está mal. Totalmente. Por no pagarles. Pero no hay otras maneras, porque no se meten aquí en problemas también mis paisanos de que les echen la chota, porque ahí ¿por están qué? Traspassing, güey, se están metiendo no, propiedad
1: les
0: privada.
1: Está, les está diciendo de todos modos que les va a aventar la policía. Que
2: ¿cómo
1: les
2: va a ser a ICE? Traspassing si ellos están haciendo el jale. Ey, eso no es traspassing, tú los contrataste para hacer un
0: jale. No, yo nomás digo, porque no vaya a salir más caro el caldo que las albóndigas, güey.
2: Claro.
1: No digas eso.
2: Yo no estoy recomendando que la gente vaya y haga esos desmadres.
0: Oye, nomás digo,
2: cuando no les pagan, sí. Pero para mí es justo.
0: Es que suele suceder, Pao, suele suceder que pueden te metes más en rollos esto que el que no te hayan pagado.
1: Oye, pero entonces, imagínate, ¿cuántas personas son que, como te digo, en lo que apartaron el día, manejaron, luego manejan horas y horas y horas, la gasolina, el carro, el ir a comprar las cosas, ponerlas, hace un calor que te desmayas, todo, y para que venga cualquier vato a decirte, no te voy a pagar porque yo puedo, porque tú no.
2: ¿Y oye, qué vas no a hacer? Manches. ¿Dejarles el jale ahí bien bonito? La cerca bien hermosa, como quedó, grandisísima.
0: Y lo dice que le robaron además herramientas, el gringo le robó la motosierra y otras herramientas
1: abusan,
0: también.
1: Abusan, eso no está bien.
2: No estoy diciendo que vayan y lo hagan y actúen así, pero no es justo que este desgraciado gabacho les haga eso. Y aparte los amenaza con, ahí le voy a llamar a la ICE, a la migra.
0: Bueno, eso sí está gacho. Eso pasó en Joliet, Illinois. Saludos a toda la gente de Chicago, gente trabajadora. Paisano, ¿no te han pagado algún jale? ¿Qué hiciste? ¿Qué hicieron ustedes?
1: También que recomienden cómo cobrar. Porque muchas veces pides el 50 antes y no te lo quieren dar. No, hasta que esté el trabajo. O sea, ¿cómo hacerle para hoy en día trabajar?
2: Claro, hay gente ahí que sabe algún sistema legal que puede implementarse o para llevárselo al gabacho y decirle, ¿me pagas o pasa
0: ahí? Hay abogados, güey.
2: Para tomar a alivianar, hay lugares donde te pueden echar la mano. Si tú sabes, 1-855-370-3100. Y si te ha pasado así, ¿cómo reaccionaste?
1: Claro.
0: Sí. Estamos en vivo a través de YouTube, arroba bueno mala feo también, para que nos comenten, paisano. Ahí usted, comadre, tal vez. Un trabajador, un empleador no te quiso pagar. Hay chambas que de repente te despiden. Y se quedan la semana, las dos semanas y ya no te las quieren pagar, ¿eh?
1: Qué feo.
0: A ver, ahí lo leemos ahorita.
2: Me enoja.

0: Aquí en este país se llevan a cabo injusticias como la que acaba de cometer este señor.
1: Sí.
0: Norteamericano, gabacho, con la paisanada que le hizo un trabajo de un cerco, de una pared de madera, con puertón y todo. Bien bonito que les quedó, no, porque...
2: Les quedó padre.
0: Hacemos arte.
1: ¿Y ve cuántos eran, feo?
0: Los hispanos hacemos arte a la hora de trabajar. Y a la hora de pagar el vato... Les dijo, no les voy a pagar.
2: No, güey.
0: A lo mejor porque no le gustó, les voy a echar a la migra. Y los paisas empezaron a tumbar la
2: barra. Pero no le gustó qué, güey.
1: No, luego es por marretes. Porque dicen, ay, aquí me voy a agarrar, estos van a tener miedo, no me van a decir nada, no me van a denunciar. Pues porque no pueden, entonces yo voy a aplicar mi poder.
0: Claro, y eso arroba bueno, mala feo.
3: La barba se ve chueca.
0: No,
2: no,
0: es cierto.
2: No, don Tela, se ve bien.
0: Arroba bueno, mala feo, para que watchen el video. Tenemos al Miguelito ahí que quiere opinar. Miguel.
2: Compadre, ¿a ti te pasó algo de que no te querían pagar un jale o qué rollo, Miguel?
1: No, pobrecito.
4: Buenos días.
1: Buenos días, papito.
4: Sí, como le comentaba, aquí en California, si no tienes licencia de contratista y haces un trabajo que excede más de $500, no es obligatorio que te paguen. Puedes ir a corte, pero el juez te va a pedir licencia.
1: ¿Por qué no es obligatorio que te paguen?
0: Porque no tienen licencia.
4: No. Porque no tiene licencia de contratista.
0: Ahora, ¿qué debería de hacer un paisano que hace un jale así, más caro de 500, y no le pagan? ¿O tú lo has hecho?
2: ¿Cómo te proteges, güey?
4: Sí, pues yo tengo mi licencia, yo tengo mi negocio. Sí. Hacemos asfalto y cemento aquí en el sur de California.
1: Sí.
2: Ajá. ¿Y cómo trabajas tú eso para que sí te paguen, Miguel? ¿Cómo le haces para asegurarte?
4: Pues haces un contrato con el cliente desde un principio, y si tienes licencia le puedes poner un lien a su propiedad para que te paguen.
0: ¡Ay, qué bueno está eso!
1: Oye, oye, una pregunta. Haz de cuenta que es una cerca así de grande, le puedes decir, oye, te cobro la primera parte en 499, me pagas, te hago la siguiente parte, 400, y así sucesivamente.
0: Es exactamente lo que yo pensé.
1: Pues sí, así le haces.
0: De 500 en 500.
2: Pero güey, ¿cómo?
4: No,
2: pero...
4: no puede exceder. En lo que te enseñan en la escuela, que no puede exceder más del 10%.
2: Ok.
4: So, sí, son $1,000 o el 10%, lo que sean menos.
2: Sí.
1: Ok.
2: Oye, pero también como se trabaja mucho en la calle con gente, o sea, pues de repente yo también que le hablo así a paisanada, si me dicen, ok, va, pero primero necesito la mitad y luego ya cuando se acabe la otra mitad. Ya así es como jalamos.
1: Sí.
2: Chido. Sí. Pero obviamente, digo, gente que sí se pasa de lanza, y que no te quiere pagar, ¿cómo te aseguras, güey? Está... Y de 500 en 500, feo, $500 hoy en día en materiales no es nada, güey.
0: No, son...
1: No, pero
2: te mueves, te has de mover bien lento, güey.
0: Yo tengo la suerte que llegan, pum, pum, me hacen el jale y me dicen, ¿cuánto me quieres dar, feo? Vamos, un 500, 1000 bolas.
2: ¿Hoy?
1: Sí.
0: Pero lo mandé con el Cookie Monster porque el Cookie Monster necesita una barda de esas. ¿Y cuánto te dijeron, güey?
3: 3,500.
2: ¿Qué?
3: Pues es que tú no eres la estrella de el cine, radio y televisión.
1: El Cookie Monster estaba con su playera del bueno, la mala y el feo esperando.
2: Esperando el descuento.
0: ¡Saludos, Fermín! ¡Te amo, Fermín!
2: Mira, tenemos a Luisito. ¡Hola, Luis! ¡Bienvenido, carnalito! Oye, ¿te han visto la cara con un jale? ¿Algún gringo o alguien así?
5: Buenos días,
1: baby.
0: ¿Qué te pasó, Fermín, a ti?
5: ¿Cómo anda, Paola Tazo, esa belleza que embellece la cabina y donde camina?
1: ¡Eso es mi vida! ¡Viva México, papito!
0: ¡Y huele bien mexicanos. Rico!
5: ¡Arriba, Jalisco, sí, señor!
1: ¡Arriba, Jalisco, mi vida! ¡Precioso! ¿Quién se quiso pasar de lanza contigo? Aquí tu barrio te respalda.
5: Sí. Fíjate que ahorita yo vivo acá en Texas, pero vivía allá en California, en el área de Tulare, Corcoran, California, por allá. Ey. Y en una, yo trabajaba en lecherías allá.
0: Y
5: entonces, resulta que hubo un movimiento no muy adecuado que no le gustó al patrón, que era un patrón muy especial. Y el mayordomo nomás me habla y me dice, hey, ¿sabes qué? Pues ya no hay jale, ya tenía 2 años ahí.
1: No manches.
5: Y dije, sí. Dijo, ok, dile al patrón que me debe 2 semanas de vacaciones. Y me debe 3 días de trabajo. Dijo, voy a hablar con él y te regreso la llamada, órale. Y que me hable, me dice, ¿sabes qué? Dice el patrón que nomás te va a pagar 1 semana y si quieres.
1: Y si quieres, esa es la palabra.
5: Si quiero. Sí. Le dije, está bueno. Y que le hablo a Labor Commission y que lo arremango. Y cuando le llegó la cita, que me habla el supervisor, el capataz, me dice, oye... Dice el patrón que ya revisó la hoja y que sí te debe 2 semanas. Dile que allá lo espero en la corte, el desgraciado.
1: Sí.
2: Ándele, güey.
0: ¡Qué bueno!
5: Ya nos vemos.
2: Yeah, Luis.
0: ¡Qué bueno!
2: ¡Qué

0: Bueno, pero
1: me gustó. Dice que si te paga, ya cuando llegamos a la corte, le dijo a la jueza, dice el señor Jim Nail, que si te paga tu semana que te debe y ya ahí muere. Dije, no, señora juez, yo vine aquí para que pague lo que marca la ley.
2: Lo que es justo.
1: Yo esperé mi tiempo, él no me quiso pagar, le dije, y esto que le sirva de ejemplo para que no abuse de los trabajadores.
0: ¡Bravo! ¡Qué bueno! Oye, Luis, ¡bravo! pregunta. ¿Tú tienes papeles o qué onda? ¿Tienes papeles, Gary Pepper?
1: No.
0: ¡Eso! ¡Bien!
2: ¡Bravo! ¡Qué bueno!
1: Le dije, no, él dijo, bueno. Si quieren abusar, le dije, porque uno no tiene documentos, X cosas, pero sí aprovechan de uno de su trabajo.
0: ¡Qué bueno, Luis!
1: Luego,
0: ¡qué bueno!
1: De otra lechería, le saqué $20,000.
2: ¿Cómo?
0: ¿Con albur o sin albur? Eso me sonó albur.
2: ¿Cómo?
1: Cash money, cash money.
2: ¿Qué? ¿Y por qué te los dio? ¿Qué pasó? ¿Qué te hizo?
1: Porque también estaban robando overtime y todo eso. Y luego nos fuimos a la corte y eran como 5 abogados los que traía. Y nomás con mi pura, yo y otro abogado, y con mi pura hablando yo ahí, les maté el gallo. Ahí le dije, ¿sabes
3: a
1: qué?
3: A otra lechería.
1: No, que ahí, y luego no daban break. A otra lechería.
3: No, y a este ya no le dan jale ninguna ya. Ahí viene el demandón.
4: Ahí viene el revoltoso, le dicen a Luis.
2: No, él justo. Ah,
3: está bien.
2: Sí, no, justo.
0: Pero qué bueno, Luisito, y sobre todo, fíjate que mi compita que no Gary Papers, así no le tiene miedo a los patrones.
3: Eso.
0: Ni pararse en una corte.
3: Claro.
0: Bien,
2: qué
0: por ti, primo.
2: La
0: qué
2: neta.
0: Bueno. Tenemos a Jessica con nosotros. Hola, Jessica, ¿qué peteo?
2: Hello, Luis, belleza.
5: Hola, buenos días.
0: Buenos días.
2: Ah, hola,
0: reina. Jessica, no me digas que no te querían pagar un jaleo. ¿Qué pasó?
5: No. Mira, yo recién llegué a este país, me encontré una chica en una lavandería, les pregunté que si no sabían de un trabajo y bla, bla, me dijeron que sí, que le hablara al señor Juan, que él me podría contratar porque estaba contratando. Pues llegué. Le hablé, me citó, el mismo día me presenté a trabajar y todo, y me dijo que ahí se trabajaba, que la primera semana se quedaba de fondo. Y le dijo que sí, que sin problemas, que aceptaba. Cuando ya se cumplen las 2 semanas porque pagaba por quincena, me dijo que le prestara la playera que me había dado.
2: Ok.
5: Que porque me la iba a mandar a arreglar, que porque me quedaba muy grande. Y le dije que sí, pero ese día tocaba el pago. Pues haz de cuenta que yo le entrego la playera y me dice, ¿sabes qué? Me da mucha pena, pero ya se terminó el trabajo.
0: Ok.
5: Y así como, ¿cómo? Pero pues me debe. Y me dice, no, ya no. Dice, compruébame que trabajaste conmigo.
3: ¿Qué?
5: ¿Estás seguro?
0: ¿Eso te dijo?
2: Muy machito.
5: Y ya me dijo, sí. Compruébame. Le dije, pues ahorita lo voy a comprobar. Entonces yo me di cuenta, porque andaba limpiando unos balcones, que había patrulla seguido. Entonces ya agarré y me bajé, me salí del parqueadero donde estábamos, donde me estaba gritando que no iba a pagar, y camino para allá y me voy a traer una patrulla. Gracias a Dios estaba una patrulla.
2: Qué bueno. Dios te bendijo.
5: Le enseño las fotos. Y que le dijo que el patrón no me quería pagar, que me había corrido y que yo tenía 15 días apenas trabajando ahí con él. Y llegó la patrulla y yo, sin hablar inglés, imagínense, en este país.
0: Oye, Jessica,
5: me dijo al oficial que dónde estaba, entonces yo ya lo llevé a la oficina, se presentó y el señor me pagó en cash.
0: ¡Ah, qué perrón!
5: Que era una confusión, y que no era cierto. Y que yo no quería, y le dije, aquí están las fotos cuando yo sí trabajé con él. Y él está diciendo que yo no. Gracias a Dios yo me tomé fotos en los apartamentos para andar, que andaba yo limpiando los apartamentos.
2: Pura selfie, bebé.
3: Y de seguro la Jessica le invitó unas coffee donas al show. Sí, nomás se la pasan en las donas.
2: Oye, yo le hubiera quitado la playera. Ay, y ya, derrésemela. Aquí se la dejo, su playera.
0: O sea, yo se
2: adiós.
0: Yo renuncio.

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1: ¡Ay, chavos!
2: ¿Qué happened?
1: Hoy es un día muy importante para todos los mexicanos, para toda Centroamérica. ¡Viva México! ¡Qué bonito nuestros países! Llenos de cultura, llenos de países hermosos, llenos de comida espectacular. ¡La gente! Por favor, díganos, ¿qué hacen para recordar hoy a su país, a sus raíces de donde nacieron? 1-855-370-3100. Y cáiganle YouTube, arroba bueno mala feo.
2: Simón, vamos a regresar a continuación también. 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

0: Mueve la vida, vive bien.
1: ¡Que viva México!
2: ¡Viva!
1: ¡Que viva Centroamérica!
2: ¡Viva!
1: ¡Que viva yo!
2: ¡Viva!
3: ¡Viva!
1: Dije, ay, sí, se van a... Ay, no, no cayeron. Oigan, hoy es un día muy importante, la independencia. Hay que festejar nuestras raíces, nuestro país. ¿Qué haces hoy de especial para recordar de dónde eres, de dónde vienes? ¿En qué país naciste? Cuéntanos tu historia. 1-855-370-3100. ¡Y que viva el pozole!
4: Oye, y sobre todo también, ¿qué extrañas de tu tierra?
1: El menú. La comida.
2: Las tostadas.
1: A mi madre.
4: Una cosa, ¿qué extrañas?
1: A mi madre.
2: Los tamales.
4: Sí, Pau. La comida. Mucha gente que dejó familia por allá.
1: Mamá,
4: lo bueno que tiene la bendición de verla cuando ella quiere.
1: Pero es lo mismo.
4: Y cuando también tú quieres.
2: Yo creo que hay

0: ¡Ay! Quisiera ser más aguda para que llegara a esos niveles de soprano. 5 países hoy celebran oficialmente su independencia. ¡Arriba Guatemala!
1: ¡Arriba!
0: ¡Arriba El Salvador! ¡Arriba Honduras! ¡Arriba Nicaragua, Costa Rica! ¡Y arriba México, señores!
1: ¡Viva México!
0: ¡Qué emoción! Hoy uno recuerda sus raíces.
2: ¡Qué bonito!
0: ¿Dónde naciste? Todas las costumbres que tienes, los paisajes de tu país, la gente de tu país, la vibra,
2: la comida,
0: la familia, la comida, feo. Hoy es un día bien bonito. ¡Que viva tu país! Hay que festejar, hay que disfrutar con los seres queridos. ¿Y cómo recuerdas tu país? ¿Qué disfrutas hoy? ¿Qué haces? ¿Te juntas con la familia y haces un rico pozole, unos taquitos, que un menudo o algún platillo especial, no sé?
1: Claro.
0: De El Salvador, Honduras, Costa Rica, no sé qué hagan. Cuéntenos, por favor, 1855.

0: México.
1: América, yo ya te conozco, Chiapas, San Cristóbal de las Casas.
2: Ay, qué bonito.
1: El Cañón del Sumidero.
2: Yo te conozco todo eso.
1: Palenque.
2: Todo.
3: Te conozco el Cañón del Sumidero.
2: Yo te conozco el Sumidero.
1: Está hermoso, Chiapas. Tienen que ir. Y
3: hay que ir.
1: La comida más rica que he probado en todo México, Chiapas.
3: Hay que ir a Chiapas.
1: Sí.
3: Mamita, yo, ¿y qué festejas hoy? ¿Cocinas Chiapas, algo?
0: Chiapas, ¿eh? Hay que decirlo ahí también, ¿eh?
3: Chiapas.
2: Sí, dije Chiapas.
3: ¿Qué vas a Chiapas. Cocinarte hoy, mamita? ¿Qué vas a hacer? ¿Cómo festejan
0: Mira,
3: hoy?
0: Fíjate que hoy no le vamos a entrar tanto a la comida porque voy a llevar a mi mamá y a mi hija al cine a ver a Juanga en Bellas Artes.
3: ¡Ay, qué
2: perrón! ¿Pero no es cool. película?
1: ¿Te acuerdas el show que hizo Bellas Artes?
2: Ajá.
1: Está en los cines.
2: ¡Ay, qué a toda madre!
0: ¡Sí!
3: Oye, América, ¿y te vas a meter tu tortita de tamal para festejar a México o no vas a aplicar esa en el cine?
0: Yo creo que no, fíjate, porque masa con masa,
3: ¿Cómo? Okay, pero, unos chilaquiles, unos tacos.
0: Unos taquitos,
2: qué
0: unas
2: rico.
0: Flautas, unas enchiladas, un mole poblano, unas tlayudas, ¿por qué no? Hay que darnos el gusto.
3: ¡Ay, bien, qué delicia!
1: Bien, América.
3: Me encanta cuando en el cine, mexicano en el cine saca absolutamente todo el itacate.
2: ¡Tacos llevamos, la Chayo! Llevamos sodas, nomás yo...
3: La bolsa. La bolsa de las papas.
2: ¡Fondo! Sopa Maruchan y
4: ¿qué van a celebrar? ¡Ni saben qué se celebra!
2: ¡Sí! El grito, ¿no?
1: ¿Eh? El grito.
3: Échate el grito.
2: ¿Qué pasó ese día? El día
4: de. Ni a la escuela fue. No sabe nada el feyo.
2: Nomás el día de la independencia, pues sí.
1: Sí, claro. La independencia.
3: ¿Eh? Ayer el pelón nos estaba diciendo algo bien interesante.
2: A ver.
3: ¿De por qué se festeja el 15 y no el 16?
1: Sí.
3: Lo escuchamos fuerte y claro.
1: Lo que pasa es que Porfirio Díaz, que estuvo en el gobierno por más de 30 años en México, finales de los 1800, él dijo, es que mi cumpleaños es el 15. Entonces, que se haga la fiesta el 15, el 16 se celebra la independencia. Entonces,
2: ¿Era guerra?
1: Lo movió un día.
2: ¿Era guerra eso?
3: Sí, hubo guerra.
1: En 1810, veo, claro.
2: Ay, güey.
1: Y ya pero en 1910 fue la revolución. Mira,
2: acaba
1: tenemos a
2: en serio.
1: Hola, Chente.
3: Tú estabas ahí.
5: Hola, ¿qué tal, amigos? Buenos días.
3: Hello, mi vida. Vicente, qué bonito nombre. ¿De dónde eres, chulo?
5: Del meritito Michoacán.
1: ¡Hola, Michoacán!
3: Hoy, ¿cómo vas a festejar la independencia de nuestro país, papito?
5: Pues llegando a la casa al rato vamos a echar unas caguamas ahí con los compas y una taquiza, yo creo.
1: ¡Ay! Con este calor, Vicente, qué rico, güey.
3: ¿Tacos de qué, papito?
5: Tacos de asada, de chorizo, al pastor, de longaniza, lo que caiga.
3: ¡Ay, mi vida!
1: A mí échame dos de chorizo
2: y maciza
1: y uno de lengua, Vicente.
2: ¡Ay, dónde!
5: Unos de cabeza también ahí.
2: Ay, su me siento motivo tendrá también.
1: Qué rico. Ay. Con una caguama viene el odio, güey.
2: Dios mío,
3: ay, ay,
2: ya me dio hambre.
3: Hoy es un día muy importante para Centroamérica. Es el día de la independencia. ¿Cómo lo vas a festejar? Esa. ¿Cómo recuerdas tus raíces? 1-855-370-3100. Y cállate a YouTube porque te estamos leyendo. ¡Y que viva México! ¡Viva!
1: Guatemala, Costa Rica, ¡viva! Honduras, ¡viva! El Salvador. Nadie vuela más barato. ¡Felicidades!

0: Chéquele, tenemos un feo, una mala y un pelonchas bien fresquecitos.
1: Ay, ¿me los ponen en una bolsita?
0: Mejor déjeme, se los meto aquí.
1: ¿Qué pasó, joven?
0: En la app de Euforia.
2: Raíces, nuestro ecosistema, nuestra comida, nuestras mujeres, nuestros machos alfa pelo en pecho. ¡Que viva México! Porque México lo quieren donde sea. Y también a todos los centroamericanos ganadores. ¡Que viva Costa Rica! ¡Que viva! ¿Eh? ¿Ah?
3: ¿Qué?
2: Ana, pensé que me habías hablado de una disculpita. ¡Que viva todos!
4: ¡Viva todos!
2: Centroamérica, que viva Nicaragua, que viva El Salvador, que viva... Ay, ¿qué dice abajo? No veo. ¡Honduras!
3: ¿Honduras también?
2: Costa Rica y Guatemala. Es que hay unos que no están porque tienen diferentes días de la independencia, pero que vivan todos. Y márquenos, cuéntenos cómo lo van a festejar hoy, qué van a comer, si van a salir, cómo festejan el día de su independencia. 1-855-370-3100.
3: Está Jorgito con nosotros. ¡Hola, Georgie!
5: ¡Hola, hola, buenos días!
3: ¡Buenos días!
4: ¡Salome! ¿De dónde eres, loco?
5: Soy de Honduras, del Progreso Yoro.
4: ¡Exacto! ¡Ay, qué bonito ahí!
3: Salud.
4: ¡Qué bonito!
3: Gente, papi, de Progreso Yoro.
2: ¿Cómo festejan en Honduras?
5: Bueno, hoy son los desfiles patrios de todos los colegios.
2: Sí.
5: Terminando los desfiles, vienen lo que son los carnavales.
4: ¡Ay, ya me imagino los desfiles!
5: Música en vivo.
2: Sí. ¡Qué padre!
5: Los desfiles son los del colegio, que salen las palionas, salen los que presentan la bandera. Hacen presentación. Ritmo punta, pusieron.
4: Salen bailando en mini vestido.
2: ¿Qué comen?
5: Mucha comida típica como el rice and bean, que es arroz con coco. Pero le echan leche de coco. De lo que es marisco en coco, lo que es la carne asada también. Y la famosa baleada.
3: Una baleada, hombre.
2: ¿Qué es una baleada?
3: Como tortilla de harina.
2: Sí.
3: Y con frijoles.
5: Tortilla de harina.
3: Ajá. Sí.
5: O sea, pero es tortilla hecha a mano, o sea, todo a mano.
3: Sí.
5: O sea, le echas frijoles y la puedes combinar con lo que tú quieras.
3: Qué rico.
5: Ya puede ser queso, mantequilla, carne de cerdo, pollo,
3: sabroso.
5: Lo que tú quieras.
4: Ay, qué rico.
3: Es tan grande la baleada, hombre.
2: Ay, qué rico.
4: Está dando hambre.
5: Solo quería mandar un saludo a mis compañeros mexicanos, Alfonso de Guanajuato. Ay, ya lo puedo decir. A mis compañeros de Nuevo México.
2: ¡Saludos!
3: No, hombre.
5: Les aprecio mucho. Y un saludo para todos los mexicanos que están en su dependencia hoy, así como está El Salvador, Guatemala, Nicaragua, Costa Rica y Honduras.
3: Así es. Y a todos los catrachos también. Abrazo a los catrachos hondureños.
4: Y a las hondureñas, que están bien buenas.
3: Güey, cuidado con las hondureñas.
4: En esos desfiles salen en mini vestido.
3: Tenemos a Vero con nosotros. ¡Hola, Verito! ¿Qué peteo?
6: Hola, buenos días.
3: Buenos días, Berito.
2: Hola, arriba México. ¡Que viva México!
6: ¡Arriba León, Guanajuato!
3: ¡Puro León! Y sus ricos tacos, qué ricos. Sí, saludos.
2: ¿Qué dijo? ¿Y arriba quién, mamita?
4: El vestido. ¡Bueno!
3: Ya se le cortó la Vero.
4: ¡Arriba la señal del Wi-Fi! ¡Que no sirve en vez de...
2: ¡Qué bonito!
4: ¡Ah, qué chula!
2: ¿Qué comes, chula?
3: ¿Qué comes, Vero? ¿Qué vas a comer hoy? ¿Cómo lo festejas?
6: No, yo ya empecé desde el domingo. Nos fuimos a ver desfile, nos fuimos a comer, y luego ayer ya hice tacos, pozole, y hoy en tamales. No, toda la semana que festejar.
3: ¡Qué rico,
2: ay,
3: Vero!
2: Reina. Oye, ¿qué haces hoy? ¿Se juntan en familia? ¿Ven el grito en la tele? ¿O no hacen esas cosas?
6: Ya, aquí está muy muy difícil porque aquí toda la gente trabaja.
3: Sí.
6: Yo ahorita estoy trabajando aquí en Taco Bell.
3: Sí. ¿En qué ciudad vives?
6: En Hamilton, Ohio.
3: Saludos a toda la gente de Ohio.
4: Chaparrita.
3: Oye, Vero, pero la neta,
6: saludos
3: yo también...
6: Saludos a todas las de Hamilton.
3: Saludos. Hamilton. Oye, Vero, yo trabajé en esa compañía. También me tocaba abrir un Taco Bell y todo el rollo. Pero sí, la comida sí no es... Pues no es mexicana ahí, ¿verdad?
6: Nada. Aquí toda la comida se mete al agua y se cote y ay, no, no, desmadre. Yo no sé si lo como aquí.
2: Dice la que no vengan, no
4: Ay, se le nota que trabajó ahí.
3: Sí, güey, me
4: comí. En la cara de chalupa que le quedó con la quijada ahí.
3: Todo el menú me lo tragué, güey. La Mexican Pizza.

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2: Y como sabemos que hay demasiada necesidad y preguntas sobre migración, ya viene a continuación con nosotros una abogada que te va a dar todas las respuestas. Señores, el 18 de septiembre ya va a entrar en vigor las nuevas reglas de carga pública.
1: Ay.
2: ¿De qué se tratan? ¿Cómo esto te puede afectar a ti o algún familiar para obtener una green card? Ahorita regresamos con abogada de migración, Amira Al-Alami. Preguntas 1-855-370-3100. Conéctate, estamos en vivo a través de YouTube, @ bueno mala feo. Y también agárrate, porque enseguida Pau nos va a decir cuántas manzanas le trae al profe para que te ganes $1,000.
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2: Vamos a regresar con abogada de migración, Amira Al-Alami. Le tienes preguntas, 1-855-370-3100. Agárrense porque el 18 de septiembre entran en vigor las nuevas reglas de carga pública. Cuidado, paisano, comadre. Esto puede afectar, a todas las personas que están tratando de obtener su green card en este momento. ¿Tienes algún familiar o algo? Aguas, ahorita lo vamos a platicar. Y recuerda, marca para hacer tus preguntas. Conéctate en YouTube, estamos en vivo @BuenoMalaFeo. Ahorita regresamos, ¿eh?

0: A ver, chavos, atención porque se vienen cambios en las leyes de migración. Sobre todo cuando se trata de las nuevas reglas de carga pública. Vamos a recibir con nosotros a una de las mujeres más influyentes, a una también de las mejores abogadas de migración que te puedes conseguir, paisano, en este país. Así de que más adelantito, para que apuntes su número, redes sociales, tenemos con nosotros a Amira ¿Cómo estás, Amira?
1: Feliz por México el día de hoy. Felicitaciones, mexicanos.
0: Sí, gracias.
2: ¡Viva México, mira!
0: ¡Independencia de México, mira!
1: ¡Que viva México!
2: Eso. Quiero pozole.
3: Y Centro y Sudamérica. Qué también rico.
0: Oye, mira, y hay demasiadas preguntas. Las líneas están que revientan al 1-855-370-3100. También ahorita en YouTube, conéctense. Ahorita la abogada nos hace el favor de contestar sus preguntas. Pero, a ver, platícanos, ¿qué va a pasar este 18 de septiembre con las nuevas reglas de carga pública? ¿De qué se trata? ¿A quién afecta? Por favor, Amira.
1: Claro, Peloncito. Este viernes 18 de septiembre cambian las reglas de carga pública. Antes de entrar en el tema, les quiero decir a todos que hay una muy buena noticia antes de continuar. El 8 de septiembre, una corte federal bloqueó que el IRS le entregue a ICE la información de tus impuestos. Pagar impuestos no te va a afectar, no te van a entregar, y es sumamente importante que continúes pagando tus impuestos, porque eso es justo lo que te va a ayudar con el tema de la carga pública. ¿Vale? Listo. La carga pública no es un castigo, es solamente una pregunta. Esta persona va a depender del gobierno para poder comer, para tener techo, salud. Es sobre el futuro, no tiene nada que ver con tu pasado.
3: Okay.
1: ¿A quién no le toca la carga pública?
3: ¿A quién?
1: No va a tocar a las personas pidiendo asilo, a las personas refugiadas, a las personas que están aplicando por VAWA, que es The Violence Against Women Act, para las personas abusadas por sus cónyuges o hijos, la visa U, la visa T, la visa juvenil, el ajuste cubano y NACARA. Esas personas son exentas, no tienen de nada que preocuparse. Tampoco manda en la Corte de Inmigración esta regla. Esto es exclusivamente para casos de residencia ante UCIS y obviamente si vas a aplicar para tu residencia en algún consulado. ¿A quién le toca? Casos familiares, estamos hablando de esposos, hijos, padres de ciudadanos, peticiones de residentes, preferencias familiares, prometidos, viudos, casos de empleo, lotería de visas. Si estás en este grupo, por favor, súbale a la radio.
2: Ay, Dios.
1: La fecha que controla es el 18 de septiembre. Si tú aplicaste, escucha muy bien, si tú aplicaste o llegas a aplicar antes del 18 de septiembre, la regla vieja manda. Después del 18, a partir del 18, regla nueva, ¿ok? Ahora, cuenta el matasellos o el envío electrónico, no la fecha que decidan tu caso, ¿ok? Muy importante. Ahora, si rechazan tu caso por un error y lo vuelves a mandar después del 18 de septiembre, ya perdiste la regla vieja. O sea que hay que hacer las cosas bien, por favor, ¿ok? Ahora, para todo el mundo que está preocupado, necesito que por favor escuchen y pongan mucha atención, porque esto es lo que sí van a revisar. Beneficios públicos a tu nombre que se hayan recibido del 18 en adelante. Estamos hablando de estampillas de comida, Medicaid, CHIP, vivienda pública y sección 8, ayuda en efectivo, ¿ok? Ayuda financiera universitaria, internamiento de largo plazo, ¿ok? No solo recibir estos beneficios, cuenta también haberlo solicitado y haber sido aprobado, aunque no los hayas usado. Los 5 factores de la ley que se van a considerar tu edad, tu salud, tu situación familiar, bienes económicas y tu educación y habilidades. Si trabajas o puedes trabajar, excelente. Y si cuidas a un niño enfermo en casa, también cuenta a tu favor. Lo único que va a hundir este caso, si no lo preparan bien, es la carta de sostenimiento, ¿ok? Que es la I-864, cuando tu patrocinador no alcanza el ingreso, ¿okay? Lo que no van a revisar, porque he recibido muchas llamadas de personas que están sumamente asustadas porque están recibiendo ayuda para sus hijos ciudadanos. Escuchen bien, los beneficios de tus hijos ciudadanos no cuentan en tu contra. Vuelvo y repito, los beneficios de tus hijos ciudadanos no se van a usar en tu contra. El beneficio que aparece en el papel de tu hijo no es un beneficio tuyo.

0: ni siquiera cuenta que tú hayas llenado la solicitud a nombre de ellos. Beneficios de otros familiares que vivan en la casa, que no están pidiendo la residencia, tampoco cuenta. ¿Ok? ¿Eh? Lo que te ganaste trabajando, tu seguro social, discapacidad, Medicare, desempleo, pensión, o si eres un veterano, no se considera. Y nada que recibiste antes del 18 de septiembre se va a tomar en cuenta. ¿Ok? Estamos hablando de lo que vas a recibir. ¿Ok? Por favor. Esas son las cosas muy importantes. O sea que si paraste de pagar tus impuestos porque estabas asustado de que te iban a reportar con ICE, continúa pagando tus impuestos, por favor. Que hay una orden judicial bloqueando que ICE comparta, perdón, que el IRS comparta esa información con ICE.
1: Perfecto. Bueno. Paisano, ya lo saben. También. Ahí está la información con la abogada. Claro. Mira, Lalami. Y ¿sabes qué? Mira, tenemos demasiadas preguntas por así parte es de la gente. Mira, tenemos a Carla. Hola, Carlita, tu pregunta, por favor.
2: Hello, Luis.
3: Hola, buenos días.
1: Buenos días.
3: Mi pregunta es porque yo quiero aplicar para hacerme ciudadana, pero yo fui a mi entrevista para residente en noviembre, pero entré a Estados Unidos hasta abril, entonces mi green card dice que en abril, o sea, tiene fecha de abril, pero yo fui en noviembre, entonces quiero saber los 5 años, ¿cuánto empiezan a contar, si en noviembre o hasta abril?
1: A ver, muy buena pregunta, vamos a regresar con la respuesta de la abogada. Cáiganle a YouTube, arroba bueno mala feo, también para que ahí le hagan su pregunta. Y al 1-855-370-3100. Ahorita regresamos con Carla. Ahí está el compa Sergio, Dieguito y muchas preguntas más, ¿eh? Cáigale.

0: Le trae manzanas al profe y anda bien mexicana, Pau, el día de hoy.
1: ¡Viva México, señores! Cáiganle a YouTube para que vean mi vestido mexicano precioso. O sea, el día de hoy.
0: Son chapeteadas, son este. ¿Cómo se llaman las manzanas? Que son chapeteadonas, ¿no?
1: ¿Cómo chapeteadonas?
0: No, ¿no las has visto las manzanas que venden así en el mercado y lo con chilito y todo? Sí, qué rico.
1: ¿Tienen
0: las carameladitas?
1: Oigan. Traigo así trae dos manzanas dos. El día de hoy para que las anoten. 1, 2, 1, 2, 1, 2. Saquen la libreta, la pluma y pongan dos. 2 apples, baby. Dos manzanitas,
0: apúntele. Más adelante, mi compa el feo.
2: Ahí vienen las mías, están chapeteadas, como dice el pelón.
0: En Chihuahua le decimos chapeteadas, las chapeteadas.
1: Las traes chapeteadas.
2: Las traigo bien chapeteadas.
0: Señores, tenemos con nosotros abogada de inmigración, Amira Lalami. Y Amira, nos quedamos con la pregunta de Carla. Ella dice que. Pues, que fue la entrevista de la residencia, pero no se acuerda si fue en abril o diciembre, que desde cuándo cuentan los 5 años para hacerse ciudadana.
3: Creo que Carla nos estaba diciendo de que ella asistió a su cita en el consulado en noviembre, pero no entró a los Estados Unidos sino hasta abril aproximadamente, ¿correcto?
4: Sí.
3: Creo que sí. Listo. Entonces, quiere decir de que para poder contar el tiempo hacia tu naturalización depende de cuándo hayas entrado a los Estados Unidos y la estampilla que te hayan puesto en tu pasaporte. ¿Ok? O sea que no es la fecha que está en la tarjeta, porque esa es la fecha que te envían tu tarjeta, pero no es cuando te aprobaron. Entonces tú empiezas a contar a partir de cuando entraste al país legalmente y buscas en tu pasaporte el sello, o si no tienes el sello, podemos meternos dentro del sistema de CBP, que es Customs and Border Protection, la patrulla fronteriza, para poder buscar la fecha de ingreso. O sea que contamos a partir de noviembre cuando te perdón, de abril cuando entraste.
2: Perfecto. Okay. Ay, abogada, qué fuerte.
1: Ay, la abogada
2: bueno.
1: Es muy sabia. Tenemos también aquí a Raquel. Raquel, pregúntale a la abogada. Mira, Lalami, hermosa, inteligente, top.
5: Ok, mi pregunta es, yo tengo 6 o 7 años con mi residencia y me gustaría aplicar para la ciudadanía, pero no estoy trabajando y estoy recibiendo estampillas de comida. Antes solo eran para mis hijos, pero después de los 5 años de residencia empecé a pedirlas para mí también. ¿Para la ciudadanía también aplica lo de la carga pública o no?
3: Mira, la realidad es que no debería de aplicar, pero sí va a ser algo que ellos van a considerar. Vas a tener que mostrar tus impuestos cuando apliques para tu naturalización. También te van a preguntar si estás trabajando. O sea, no es tanto que estés recibiendo las estampillas, sino que te van a preguntar cómo te estás manteniendo económicamente. Si no estás trabajando, entonces van a querer saber cómo es que te sostienes. ¿Quién te está apoyando? Entonces, si la respuesta a esa pregunta no es otra persona, sino que es el gobierno, puede implicar que no te vayan a aprobar.
2: Ahí está, Raquel. Tenemos al Diego también. Te tiene una pregunta. ¡Diego!
1: Dieguito.
2: Diego.
6: Hola, buenos días.
2: Buenos días, la pregunta para la
3: buenos abogada. Días.
6: Mi pregunta es, llevo un año teniendo la visa H1B y mi esposa tiene la H4. Okay. ¿También hay forma de que pueda sacar residencia con esa visa?
3: Con la H1B, claro que sí. Se puede. Esa es una visa de doble intención, es una visa de empleo. Ajá. Es una visa para personas que tienen un nivel alto de educación o de experiencia. Ajá. Te tiene que pedir tu empleador o tiene que pedirte algún empleador que te ofrezca un trabajo que tenga que ver con tu experiencia, tus habilidades, tu educación. Pero sí, la H1B, es una visa de doble intención. Quiere decir que aunque hayas entrado como una persona no inmigrante, puedes aplicar para la residencia permanente. La respuesta es sí.
0: Perfecto. Okay. Ahora, ¿dónde la gente, si tienen preguntas, se pueden contactar contigo, te pueden llamar, seguirte en redes sociales, por favor?
3: Claro. 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
2: Eso.
3: Soy la que te regaño, pero nunca te engaño. Que Dios los bendiga y que viva México.
0: ¡Eso, viva México! Amira, Lalami, si te quedas con nosotros un ratito para seguir contestando preguntas ahí en redes, Amira, ¿qué te parece?
3: Claro que sí.
0: Órale, cáigale a YouTube, arroba bueno mala feo, ¿eh?
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0: ¿En qué se parece Karim León?
1: Ala.
0: Y el Frustra Azul, el Cruz Azul.
1: No sé, que los dos, al Karim le gusta ser León y Cruz Azul son conejos.
0: No. ¿Qué? No. Se parecen en algo, muchachos.
2: ¿Le gusta ser elefante?
0: No, y la gente está molesta, ¿eh? La gente está molesta.
1: ¿De qué se trata?
0: Ahorita regresamos con lo último en deportes. Y agárrense, muchachos, agárrense.
2: ¿Qué creen? Parece el pelón al micrófono.
0: ¿Qué creen? Ahí vienen las ricas manzanas del bueno, la mala y el feo. ¿Cuántas manzanas trae mi compa el feo? Lo vamos a averiguar enseguidita, ¿eh?
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17: Este martes, temperaturas de 70 grados, cielos parcialmente nublados y vientos ligeros y variables. 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
22: ¿Otra vez?
23: Al Cruz Azul.
24: Híjole.
23: La gente está molesta, muchachos.
24: Por la pregunta, ¿verdad?
25: Doble.
23: No, están igual así de molestos como con Cari.
24: ¿Qué pasó?
23: ¿Qué fue lo que sucedió? A ver, ahorita regresamos con el último en deporte, chavos. Y averigua cuántas manzanas trae mi compa el feo a continuación.
24: Oh,
23: apúntale. ¿Cuántas chapeteadas trae el día de hoy? Porque es 15.
24: Bien chapeteadito.
23: Con tamarindo y todo.
25: Ay,

0: manzanas.
1: ¡Apúntele! ¿Cuántas manzanas trae mi compa el feo? Pau ya nos dijo cuántas manzanas. Que hoy por ser 15 de septiembre son chapeteadas. Son... ¿cómo le dicen a caramela?
2: A caramela.
1: A caramela.
2: Pero es como también rica también, así con picor, sí, con piconcito, así como con chamoycito.
1: Ah, rico. ¡Qué rico!
2: ¡Ay, qué rico, chicos!
1: ¿Cuántas traes, Leo?
3: ¿Cuántas traigo?
1: ¿Cuántas traes?
3: A la una, a las dos
2: a
3: y a las...
2: ¡Tres!
3: ¡Tres manzanas!
1: ¿Cuántas?
3: ¡Tres manzanas!
2: En vez del hombre manos de tijera, mira, es el hombre manos de manzana.
1: ¡Tres manzanas! ¡Apúntele!
3: Me partí una cachetada, pero...
1: En la próxima hora te puedes ganar $1,000. Vamos a recibir con nosotros desde Guadalajara, Jalisco, México, sintiendo, obviamente, nuestra independencia el día de hoy, señoras y señores. Tenemos a mi copita, Gabo Sáenz.
3: Gabo. Está celebrando todavía.
1: ¿Y el sombrero, el zarape, el algo, nada?
3: No le queda.
1: Y eso que está en Guadalajara.
4: No tengo.
1: ¿Eh?
4: No tengo.
2: Wow. Qué apático, Gabo.
3: No estás celebrando el día de la independencia.
1: Qué bárbaro, Gabo.
4: Yo no los veo ustedes, yo no los veo ustedes tampoco vestidos de.
3: ¡Pau, sí!
1: No. Mira, señor. Yo vengo de Chihuahua. No.
2: Mira, Gabo, me compré este vestido especialmente para hoy porque hoy quedamos de vestirnos mexicanos.
1: ¿Ahí está?
4: No, tú te ves bien, Pau, y qué bueno, y me parece perfecto y todo. Este nomás el de China Poblana, qué cosa.
1: El feo también trae su vestido de China Poblana, güey, ahí está.
4: Sí,
1: ¿qué
4: no,
1: pasó,
4: está
1: Pedro
4: bien,
1: Gabriel?
4: Está bien, descargo. No, yo no, yo nací en otro lugar, bueno, ¿qué quieres que te diga?
1: ¡Ay,
4: bueno,
1: en la torre!
2: ¿Dónde naciste?
1: ¡Francés, mi compadre!
5: ¡Ah, su mecha!
2: En México somos
4: sí, uno
2: los
4: que
2: más
4: es de Alcurnia. Oh, uno que es de Alcurnia, pues bueno,
5: ¿qué
4: le hacemos? No, no, no.

0: tenía, en paz descanse, un tío por parte de mi abuela, catedrático de la UNAM. ¿Qué? Y él empezó a buscar. No, de verdad, era catedrático de la UNAM. Digo, la frente sirve de algo, güey, de por lo menos pensar. Y empezó a buscar nuestro árbol genealógico. Hey. Ajá. Y no me lo van a creer.
1: Vienes de una papa.
0: Y encontró.
2: Lo sabía.
0: Encontró que en alguna de nuestras raíces, ey, Miguel Hidalgo era nuestro familiar.
1: Ey, ¿qué? ¿Sí? ¿Sí?
3: No. Se nota.
0: Sí, de verdad, sí, se nota, ¿no?
2: Sí, se nota. Con razón.
0: Sí, se nota, ya sé que no me van a creer.
3: Miguel Hidalgo. A ver, clásico.
0: Como no me van a creer también que es padrino mío de confirmación, Vicente Fernández. Tengo fotos, luego se las mando para que vean.
2: Ay, mira, no te creo.
4: Y que su mamá se la crea.
2: ¿Sabes quién es mi padrino de confirmación?
1: ¿Quién?
2: ¿Sabes quién es mi padrino de confirmación?
1: Yo te bauticé chiquito.
2: ¿Eh?
0: Sí, claro, el feo.
1: No, Gabo. Lo único que te creo del árbol ese es que tienes el cuerpo de tronco.
0: Más o menos. Nomás en las hojas. Bueno.
1: ¿Y los deportes?
0: A ver, vamos con los deportes.
2: Oye, Gabo, les estaba platicando aquí a los muchachos de en qué se parece Karim León al Cruz Azul.
3: Y no entendían
2: la pregunta, no entendían la referencia. A ver, explícanos tú, Pedro Gabriel, por favor.
0: Bueno, Cruz Azul diario y la Cruz Azulea. Entonces, pues a lo mejor, aparte, obviamente, Karim León, por el tema. Por el tema de la esfera, ¿no? ¿Para eso te refieres?
2: Del avión.
0: Por eso, el avión.
2: Ahorita que se entere, lo van a entender.
1: A ver,
2: échale.
0: Sí, porque ahora no pudo viajar el conjunto de Cruz Azul por temas de avión, que iban a salir para Miami. El único que viajó fue Bere, porque tiene un tema especial por su nacionalidad, es nigeriano y no puede entrar a los Estados Unidos, pero él sí entró porque le buscaron un permiso especial y él sí está allá. Entonces el tema es que el partido se supone que es mañana, Cruz Azul está pidiendo un tema de que se aplace para que se pueda llevar a cabo este partido porque, bueno, pues hubo una situación fuera de las manos de la máquina y el tema del avión no pudo salir para que pudieran disputar el partido. Sí, gente del equipo, del staff de Cruz Azul, pero los jugadores no, o sea, solamente uno, entonces obviamente pues ni modo que juegue uno.
2: Estamos hablando, señores, de que se iba a jugar el Campeones Cup entre el Inter de Miami y el Cruz Azul. Ahora, ¿se va a posponer el partido? ¿Cuándo sería la próxima fecha,
0: Gabo? Ayer Adrián Esparza Oteo dijo esta información, que está proponiéndolo Cruz Azul, que se posponga el partido. Porque, bueno, pues con el poco tiempo de llegada, pues no va a ser bueno para el conjunto de la máquina. Habrá que ver qué deciden tanto la MLS como la Liga Mexicana, que son los que están organizando este partido, el Campeones Cup, que enfrenta al campeón de la Liga de la MLS contra el campeón de la Liga Mexicana. A ver qué deciden. En las próximas horas se sabrá si el partido se aplaza para el jueves, si se juega mañana, o si se pone otra fecha para enfrentar este juego. Así que ahí está el tema con el conjunto de Cruz Azul y el equipo del Inter Miami, que pues bueno, no van a poder, parece, jugar este partido. Habrá que esperar a ver qué sucede. Y bueno, también con información de tu América.
2: ¡Venga, venga, vamos!
3: Yo soy.
0: Oye, que por cierto, ya sé que vamos a apostar.
2: El clásico es este sábado, señores.
0: Espero que seas hombrecito.
2: Ponle cariño.
0: Espero que seas hombrecito y aceptes la apuesta. Pero te voy a decir al ratito te digo. Cuando deje tener a la gente en suspenso. Todos amelolengados para que esperen.
2: Yo nomás te voy a decir algo, Gabo. Tu boca es mi medida.
1: ¡Ay, güey!
2: Te pongas, puedo.
1: Tiene boca chiquita.
0: Pero porque nunca pagas, güey. Entonces, bueno, quiero ver qué pagues.
2: Como te pongas, puedo, y por donde quieras también.
3: Tú dime. Declaraciones exclusivas.
0: ¡Qué cosa! Demasiado. Pero bueno, Julio Ibáñez, reportero del conjunto de TUDN, para que siga el conjunto de las Águilas de América, mencionó que, bueno, ya Santiago Ramos Mingo, el refuerzo del conjunto de la América, y también Carlos Álvarez, que por cierto llegó con una pubalgia, dicen que ya no tiene ese problema, estuvieron en el palco en el partido contra Cruz Azul. Parece que ya podrían tener minutos para el partido contra Chivas.
2: Tengo una pregunta.
0: Así que, bueno, a esperar si es que ya pueden jugar. La verdad, y digo, siendo sinceros, la defensa de América se vio muy mal en el partido contra Cruz Azul. También la de Cruz Azul, pero ahora no te importa la de América porque va a enfrentar a Guadalajara. Guadalajara lo hizo bien en su cancha. Vamos a ver cómo lo hace ahora contra el conjunto de las Águilas del América, ganó por

0: 3-0. Pero, bueno, a ver, Chivas pudo haber ganado por más. Incluso hay dos penales que no le marcan a favor al Guadalajara. Así que llegan ahí en buena zona. Hoy también juega el Toluca. Hay que estar atentos porque Toluca, si gana, le puede arrebatar el primer lugar al conjunto del Guadalajara.
1: Así que estar subir atentos al Malagón
0: a lo que pueda pasar ahí. ¿Mandé a Malagón?
2: Sí. No,
0: Malagón, papi. En la sub-21, en el partido pasado, la regó. La regó espantoso.
3: Oso,
0: salió
3: con
0: la pelota. Hay que enterarse, feo. Si vas a venir, nomás a decir tarugadas.
1: Mira, espérame.
0: No sabes de lo que estás hablando.
1: Ok, tengo una pregunta.
0: Malagón salió con una pelota controlada, se la quita un delantero de Cruz Azul en la sub-21 y le mete el gol. O sea, terrible. Entonces,
1: mira, Feito, ¿me mejor, permites mira, hacerte será, una pregunta?
0: Mejor. Será.
1: ¿Puedo hacer una pregunta?
0: ¿Qué quieres preguntar? ¿Qué quieres preguntar, papi? ¿Qué quieres preguntar?
1: ¿Comiste con Flakes? Es que trae, no, trae la barba ayer chorreada de leche. Ah, no, son las canas.
0: No, así la tengo.
2: Oye, yo quiero saber qué van a apostar. Ya, a ver.
1: A
2: algo
1: ver.
2: Que se vea, que no, sea llamativo.
3: Espérate. No comas ansias.
0: Hay que
3: ansias.
0: Tener a la gente así para que se aguante, para que esté así en asco. Así, así todos melolengos.
2: O sea, la gente tal? Dice, no manches, si yo es que no sé.
3: Si vieras ahorita el tráfico, aquí se acaba de parar el 405.
2: La gente literal. No puede vivir sin esa información, no ¿eh?
1: ¿Qué tal
2: no
1: si le da un infarto al Gabo en estos días?
0: Así hay que tenerlo. Oye, por cierto, Javier Aguirre acaba de ser postulado para ser entrenador del Valencia.
3: ¡Órale!
0: En España. Mira. Así que puede España, ser tío. Técnico del Valencia. Habrá que ver también otros candidatos para agarrar el puesto del técnico de Valencia. Es José Luis Mendilibar, también Vicente Moreno, y Ernesto Valverde. Son de los candidatos que pudiera ser. Recordemos también que Javier Aguirre, pues bueno, su mercado, que ha dirigido en otros países, en España ha dirigido a los Osasuna, al Atlético de Madrid, al Zaragoza, al Español y al Mallorca. Así que podría llegar el Vasco Aguirre. Y el que sigue haciendo goles es Julián Quiñones. Julián Quiñones terminó por hacer gol en la victoria de su equipo 2-1 al Al-Wass en la Champions League de Arabia Saudita. Así que sigue haciendo goles el mexicano. Obviamente, incluso cuestionado por mucha gente por su nominación. A mí me parece, y lo dijimos desde el otro día, no va a ganar. Eso va a ser prácticamente un tema guajiro, pensar que Julián puede ganar el Balón de Oro, pero
3: esas?
0: Por lo menos en la nominación sí tendría que estar, y lo está haciendo muy bien.
3: ¿Y sí, sí?
1: ¿Y sí, sí?
2: ¿Y sí, sí?
0: No, sea ridículo.
1: ¿Y sí, sí? ¿Y sí, sí?
3: ¿Cómo puede pasar, Gabo?
0: Pau, no te subas a ese barco de estos dos melolengos ridículos, por favor.
1: ¿Y sí, sí?
2: ¿Y sí, no?
0: ¿Y si no? Pues no va a ganar, hombre.
1: ¿Y si adelgazas?
0: Acuérdate, no. Y por cierto, el día de ayer también los jefes en la NFL le terminaron por ganar 31-10 a los Broncos de Denver, un partido en el cual tuvo bastantes puntos, así que así terminaron el partido 31-10, cerrando prácticamente esta fecha de la NFL, esta semana de la NFL, donde hubo bastantes partidos, y obviamente ya estamos esperando los próximos juegos que vendrán el jueves para poder seguir con la semana 2 del NFL, que ya inició, y bueno, empezamos a apoyar a nuestros equipos, aunque el feo no tiene ni idea de lo que es el fútbol americano, pero
1: sí.
0: Oh,
2: bueno,
0: qué bien te ves,
2: quiero saber la apuesta, a ver qué vas a proponer, porque ayer yo les propuse algo y Gabor
0: pero ya vamos a pausa, ¿no?
1: No, ya te quiere correr.
0: Ahorita en el YouTube, Vix,
2: aquí, al aire, que la gente escuche.
0: ¿Alcanzo ahorita?
3: Es más,
2: apúrate.
3: Vamos a YouTube, cállale a YouTube. Gabo, ¿dónde la gente te sigue en redes sociales?
0: Pueden seguir en el ex, arroba Gabo Sainz. Gabo Sainz también en Facebook, y Gabo Sainz 1 en Instagram y TikTok. Y ahorita aguántense. ¿Dónde vas, mi querido feo, para vivir al máximo?
1: En el OnlyFans, como Bigfoot.
0: Es una cosa lamentable. Qué
1: Bigfoot
0: feo
1: diagonal con Flakes de Kelo.
4: Para llegar a el bueno, la mala y el feo, de vuelta a la rotonda.
1: Qué guapo.
4: Espere. Calculando destino. Destino encontrado. Están en la app de Euforia.
3: ¡Atención, porque en esa hora todavía no! Vamos a buscar llamada ganadora para que te lleves $1,000 con las ricas manzanas más adelante.
2: ¡Ay, ojalá que salga

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1: ¿Qué tal? Muy buenos días, les saluda Eli Venegas y este es el breve informativo del bueno, la mala y el feo. Estados Unidos debate sobre frenar la inteligencia artificial mientras crece el temor al avance de China. El debate sobre hasta dónde debe llegar el desarrollo de la inteligencia artificial abrió una nueva división política después de que algunos de los principales ejecutivos de la industria adviertan sobre riesgos potencialmente graves, mientras el presidente Donald Trump y líderes republicanos rechazan frenar el avance tecnológico por temor a que China tome la delantera. Electores de California decidirán si se exige identificación para votar. Los electores de California decidirán en las elecciones de medio término de noviembre si se aprueba la Proposición 39 que establece si se debe exigir una identificación válida para votar. Una campaña en contra de que la propuesta sea aprobada organizó en la semana una manifestación en el centro de Los Ángeles. Y la ONU pide una acción urgente para frenar la inteligencia artificial debido a riesgos sin precedentes. El alto comisionado de la ONU para los Derechos Humanos, Volker Turk, pidió este lunes una acción urgente para regular la inteligencia artificial debido a los riesgos sin precedentes que plantean los sistemas más avanzados. Estamos al borde de un cambio irreversible que nos afecta no solo a nosotros, sino a las generaciones futuras de la humanidad, dijo Turk en un comunicado. Hasta aquí llegamos con el breve informativo del bueno, la mala y el feo. Les informó Eli Venegas. En redes sociales, Eli Venegas Radio. Excelente martes.
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3: 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Todavía no, hey. Pero... amenazamos con regresar porque tenemos que regalar esos $1,000, muchachos.
4: Abuelita de Batman, hijo.
3: Simón, además más adelante también un experto en finanzas. Luego también tenemos un video donde, pues ándale, que alguien le cayó ahí con... a la boda de alguien. No, o
5: sea, traemos un programazo, qué joya, ¿eh?
4: Sí, el así de experto que... en finanzas nos va a dar la fórmula. Porque dicen que si te declaras loco, te quitan todas las deudas.
3: ¿Qué?
4: Está chido, güey.
5: Está padre.
4: Me dan ganas de empezar a...
5: ¿Qué?

0: A ver, ahorita regresamos pendientes porque en cualquier momento las ricas manzanas de El Bueno, La Mala y El Feo.
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9: 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Suerte. ¿Contaste cuántas traía Pau? ¿Cuántas traía el feo?
10: Ya está.

0: buscando en este momento. 1-855-370-3100 para participar en las ricas manzanas del bueno, la mala y el feo.
1: Ajá.
0: Si escuchaste, suerte y qué bueno. Pero la gente que no escuchó...
1: Ay, ¿qué están haciendo?
0: Tienen que escuchar. En la hora anterior, Pao nos dijo cuántas manzanas le trajo al profe.
2: Oh, yeah.
3: Apurándose.
2: Yo les dije... Les dije, a ver, cuéntenlo. Se los dije en español y en inglés, ¿eh?
3: Eso.
2: Y después fue el feíto, él también dio las suyas. Así es que en español y en inglés.
3: No hay pierde, tiene que estar bien al pendiente. Y si no va a estar oyendo y va a ir al baño y en la chamba no lo dejan que lleve el celular, pues díganle al de al lado, al compañero, ¿sí? A la Sancha, al Sancho, al tío, a la abuela. ¡Ey, listen! Escuchen. Para que me digan cuántas manzanas dijo el desgraciado del feo.
0: Oye, hemos tenido gente, ¿sí?, que trabaja en equipo, ¿sí?
2: Sí, ¿sí? Con su esposo, sí, sí. Andale, con su esposa. Qué bonito, very beautiful.
0: Es la manera. Digo, yo sé que a veces te tienes, claro, que subir al carro, te despegas un poquito, pero si trabajan en equipo, mucha suerte.
3: A los niños.
0: Y luego son $1,000 también. ¿Para qué nos van a usar? Gente que lo ha utilizado para ir de vacaciones.
3: Para celebrar, sí, el Día de la Independencia.
2: Para que compren pozoles.
0: Bueno, ¿qué tal unos taquitos, una chévere bien elodia?
2: Ay,
0: hoy carnita asada con una cervecita, pero de esas que no venden en los Estados Unidos. Son las bolitas, las bolitas.
3: Aquí traigo dos.
0: Ay, esas
3: con
0: también
2: crema,
0: buenas.
3: Te las doy.
2: Queso, salecita.
0: Ay, qué rica.
2: Que viva la crema y el queso.
0: Pozolito, Pau.
2: Qué
0: rico.
2: Qué delillo.
0: Unos burritos, unos taquitos, ¿qué tal?
2: Oye, por cierto, cálmela. Hoy no se pierdan el grito a través de Univision, que van a hacer un especial muy ganador, la neta. En Univision y VIX se llama Viva México, Fiesta Eso. Mexicana. Es 11:35 ET, 10:35 CT. Para que la caigan, lo vean. Bueno, 11:35.
0: Este.
2: Y 10:35.
0: Centro.
2: Oh, my God.
0: No se lo pierdan. No se lo pierdan.
2: Va a estar re bueno.
0: Buscamos llamada ganadora. Bueno. Hola.
4: Hola. Hola,
2: Luis.
0: ¿Cómo te llamas?
4: Henry.
0: Martin.
2: Oh, Henry, baby.
0: Martin.
3: ¿De dónde hablas? ¿De dónde hablas, loco?
4: De Houston, Texas.
2: ¡Houston, baby!
3: ¡Hoy es el Día de la Independencia, Henry!
4: Así es, vi Honduras.
2: ¡Échate un grito! Oye, ¿hondureño? ¿Cómo gritan los hondureños cuando es el grito de la independencia?
0: ¡Bohom!
3: ¡Le cayó algo en la pata!
0: Oye, Henry, compadre, ¿qué trabajas?
4: Préstamos de casas.
2: ¡Hala!
3: ¡Préstamelas!
2: ¡Very good!
0: Oye, y ahorita, ¿cómo están las ventas de casas
3: el
0: y todo
3: interés?
0: Eso? ¿Está bien? ¿El interés? ¿El gobierno está...?
3: ¿A cuánto está?
0: ¿Está ayudando o no?
4: Sí, sí está ayudando. Anda en los 6.
3: ¡Ay! No me ayudes tanto.
2: Oye, mi chulo.
0: Cuando yo compré,
2: ¿días?
0: Estaba en 2.
3: ¿En 3?
2: ¿Neta?
0: Sí.
2: ¡Hala, qué barato!
0: Ya llovió, ¿verdad?
2: Mi vida, ¿qué harías si te llevas estos $1,000? ¿En qué te los vas a gastar? ¿En qué los vas a invertir? ¿Te vas a autocomprar una casa o qué?
4: Los usaría la mitad en ahorrar y lo último y la otra mitad en ir a la tienda a gastármelos.
2: Ay, ¿qué los gastarías? ¿Qué te quieres comprar en la tienda, papito?
4: Alguna ropa mudada, un zapato, una camisa.
0: Bien,
2: chulo.
0: Oye, Henry, ¿casado?
3: Es que llegan en corbata. Bien
0: soltero, machín. Henry, ¿tú qué rollo?
4: Casado.
0: Casado, muy bien. Henry,
2: cómprale algo a la mujer, entonces.
0: Ya le quitó todo el dinero a la señora, olvídate los planes.
3: No. Ay, Henry, si no ganas, te prestas tú unos $1,000 a ti mismo. ¿Verdad?
4: Ok, gracias.
0: Eso. Compadre, ¿escuchaste en la hora anterior, sí o no?
4: Sí.
0: Muy bien. ¿Cuántas manzanas traía Pau al profe?
4: Dos.
0: Dos.
2: ¡Ay, yay, ahí la llevamos! One, two.
0: ¿Cuántas traía
3: yo?
0: El feo.
4: Tres.
0: ¿Seguro?
3: ¿Sabes contar?
4: Sí.
0: ¿Cuántas son en total?
4: Sí. Cinco.
0: $1,000, Henry, hasta Houston, Texas. Felicidades.
3: Este Henry.
4: Gracias.
0: Abre, compadre.
2: Un grito, Henry.
4: ¿Perdón?
2: Échate un grito, papi. Felicidades, mi vida.
0: Y a todos los hondureños también, feliz día de la independencia. Así es, qué bonito. Y Henry, que los disfrutes, $1,000, ¿eh?
4: Gracias.
0: Gracias a ti, paisano. Besitos.
3: ¿Cómo deshacerse de esas deudas que lo están matando? Es bien fácil. Me dijo un compa que si te declaran loco y te hospitalizan, ¿qué?, en un manicomio, ya no debes nada a nadie.
2: No manches.
3: Así me dijo. Vamos a rezar con Carlos Guamán para que nos lo verifique.
0: ¿Será?
3: Oye, qué chido. Imagínate. Me hago

0: Vamos a darle la bienvenida a alguien que nos va a dar el buen consejo y nos va a verificar si esta teoría de la que me habló mi amigo es cierta. Porque dicen que si tú te declaras así como yo, eres loco.
1: ¿Cómo?
2: Así. ¿Otra vez?
1: O sea, pero tienes que ser no declarado, loco, sino médicamente diagnosticado.
0: Pues,
1: ¿no?
0: Pues, con un doctor. ¿Cómo? Y actúa así como estoy actuando yo y vas a ver que te... ¿Eh? Este güey está loco.
2: Es más, ni llegas y ya te está recetando.
0: ¿Sí? Sí. ¡Ey, no sabes cómo está, doctor! No soy yo, vino mi doble.
2: Es el pájaro
0: porque
2: loco.
0: Porque yo estoy sano, pero mi doble está enfermo.
1: Ok.
0: Y yo soy mi
1: me
0: doble.
1: Me perdono la deuda. Y ya te subes a tu troca último modelo.
0: Dice que te tienen que hospitalizar.
1: Como las que llegan a pedir estampillas.
2: O sea, ¿quién se va a querer internar feo para no pagar las
0: si
2: deudas?
0: Si yo debiera $1,000,000, yo me interno donde tú me digas. Hasta en el infierno. Vamos a darle la bienvenida al que sí nos va a dar un buen consejo y nos va a verificar si es cierto. Él es. No es un infierno ni un hospital.
1: ¿O no?
0: Ni tampoco es un loco.
1: ¿No es Karim León?
0: No es Karim León.
1: ¿Ni el Cruz Azul?
0: Este sí viene al show. Es Carlos Guamán.
3: ¡Carlitos! Muy buenos días, ¿qué tal? ¿Cómo están?
1: Muy bien.
2: Francia, la de Francia.
3: Hay que estarle todo muy bien.
4: Está muy flaco ya.
3: Estamos en las fiestas patrias, hay que estarse elegante, todo muy bien.
2: Mira, muy galán.
3: Aquí todo ese asunto. Así que mire, la teoría del feo, la teoría del amigo del feo, es que siempre llegan los clientes y dicen, mire, fíjate, tengo un problema con un amigo que le ha pasado esto. Siempre hay el amigo, el primo, el cuñado, y todos dicen que no, pero es a veces que no quieren decir que es uno. Pero la situación es cuando alguien tiene un problema serio, médico, que es grave, fuerte, en este caso de locura, entonces, pero tiene que ser llegar a un extremo.
0: ¿Cómo
3: se
0: de qué?
3: Puede negociar,
0: ¿okay?
3: Pues negociar con las compañías que tú le debes, ya sea con tarjeta de crédito, banco, hasta con el mismo hospital.
0: Pregunta.
3: Porque lo que sucede, feo.
0: Dale.
3: Le venden las deudas a alguien más y entonces ellos se desaparecen la deuda de ti y ahí viene tu pregunta y ahorita te doy el truco cómo se le hace el asunto.
2: Oh my God.
3: A ver, cuéntame, ¿cuál es tu pregunta?
0: Ok, esa persona que dices, ¿cómo va a negociar si está loco?
3: No, es que ahí viene el asunto. Alguien va a negociar por ti. Por eso es que es muy importante. Sí, claro, por eso, mire, hay muchas veces que se ha mencionado que hay que tener un fideicomiso, un living trust, y eso significa que tú tienes que dejar una carta poder para cuando llegues un momento que estés como un vegetal, que estás nomás en coma, o llegues un momento que se te fueron todas las tuercas, o como el feo, que no puedes ya andar ni para aquí ni para allá, entonces, ahí tiene que esa persona saber negociar por ti, va a decir, mire, mi estimado don Andrés, ya no puede dar ningún tipo de pago, porque ya lo internaron, está fuera de servicio, ya no puede dar más. Y entonces ahí es donde empieza la negociación. Los bancos, tarjetas de crédito, hospitales y demás, ya no están lidiando con tu deuda. Y por si ya aquí está, se anda poniendo estresado de las deudas. Dice, no, relájate. Oye. Entonces, la persona que compra la deuda, ahí Raúl, viene la cosa, es que ellos quieren darle lo menos posible. Y entonces ahí es donde tú entras el asunto. A ver, cuéntame cómo va la jugada.
1: Aquí lo único triste de que con el feo, quien se va a quedar a cargo va a ser el Sancho.
0: Sí.
1: Entonces, si lo va a dejar internado, este güey piensa que se va a salvar. No.
3: Y ahí va a quedar el asunto.
1: Y ahí se va a quedar.
3: Cierra la cortina. Chayo, muchas gracias. No. Finalmente me voy a quedar con todo.
2: Oye,
3: pero
2: Carlitos,
3: ojo.
0: Hey.
2: ¿Cómo puedes llegar? Cuénteme. O sea, la persona que se queda a cargo, ¿cómo puede negociar para que se pague lo menos posible? O sea, ¿cuáles pueden ser, pues, los, no sé, la forma de pelear o qué?
0: Los puntos.
3: Claro, mira, pues sí, eso es el extremo de locura, ¿no? Pero hay otros casos que puede ser que te tocó un cáncer, que tuviste un accidente de tránsito, que se te murió el esposo, que se te murió la abuelita. Entonces, puede ser diferentes cosas que pueden pasar. Entonces, ahí pues se puede venir el asunto. Entonces, cuando viene todos estos problemas ahí y no hay ningún problema. Y entonces, tú puedes que comenzar la situación de decirle, ¿cómo vamos a negociar? Por eso hay que ver la foto completa. Porque no voy a ser como el amigo de la tía que estaba pasando por inmigración y dice, tiene algo que declarar y estaba con la esposa y se puso nervioso, sí, el amor por mi esposa le dijo.
1: Ah. ¡Ay, qué bonito!
3: No, señor, era declarar algo, si traía algo de ella. No, entonces, aquí la situación es, no se enfoque solo en una tarjeta, tiene que ver la situación financiera. Pero, ¿qué tal si esa persona tiene una casa? A ver. Y esa casa tiene una plusvalía, es decir, tiene equity. Uy. Y va a decir, ¿qué tal? Mejor si le pongo un link a la casa. Es decir, va a poner un documento legal y de ahí me voy a cobrar. ¿O qué tal si tiene un carro? ¿O qué tal si tiene cuentas de banco? Y ahí va a decir, de ahí me puedo cobrar. Entonces, por eso es que hay que ver la foto completa para que de esa manera usted pueda saber negociar. No, diciendo, me volví loco y ya no pago. No. Hay que saber, ver cómo está la situación de sus estados financieros personales.
0: Si se declara loco o tiene una emergencia médica y tiene un LLC.
1: ¿Qué es eso?
0: Una corporación. Pero la que tienen los jardineros. Mi compa jardinero tiene una.
3: Exacto, mire.
0: Tiene corporación.
3: Si usted es jardinero, troquero, contratista, usted debe de tener todo eso, su corporación, separado de usted. Entonces la empresa puede seguir. Por decir, si dice, ok, es más, mire, la hora es que salieron los nuevos teléfonos, cuando te estaban diciendo que el Steve Jobs estaba así como que medio cucu, lo sacaron a él y pusieron a otro presidente de Apple. Y bien bonito, ¿no? Y el mundo siguió con Apple. Claro, así mismo puede pasar. Sacan al feo de la jugada, ponen a otro y ponen al Sancho. Y el Sancho administra toda la chiva.
1: ¡Te estoy 18! ¡Pero tú eres de 14, güey! ¡No se acabó en un manicomio! ¡Ole!
2: ¡Ole! ¡Ole! ¡Unos señores de blanco!
1: ¡Ole! Carritos, ¿dónde la gente, si le quiere aprender un poquito más a las finanzas, te pueden seguir, llamarte también, por favor?
3: Para que no le toreen muy bien en su finanza y que la chancla no esté más grande que la suya, me pueden seguir en Instagram bajo Superwoman, o al teléfono 714-953-2707, 714-953-2707, y le vamos a dar todos los consejos financieros y trucos que usa la gente que tiene billete y que no se hacen locos.
1: ¡Eso! ¡Carlitos! ¡Woman con nosotros!

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1: Oigan, quiero que le caigan a YouTube arroba bueno mala feo porque, oh my God. ¿Ustedes han visto en las películas cuando alguien se está casando y dice, yo me opongo?
2: Sí, sí, sí.
1: Y en las películas, oh, ¿qué pasó? Esto sucedió en la vida real.
3: Sueño ver eso en vivo.
1: La amante llegó.

0: frenar la boda.
1: ¿Qué?
2: ¡No!
0: Pero el amante llegó con algo que... ¿Qué? Oh my God, oh my goodness. No, no, no, no, no tienen una idea. Cáiganle a YouTube porque les tengo
2: un anillo
0: video.
2: A llamar.
0: Algo peor.
2: ¡Hoy!
0: ¡Ay, oh my God!
2: Señores, y hoy día de la independencia de México. Cáiganle a YouTube. Se viene el OOTD. Más
0: bonito.
2: Mexicano que ustedes pueden ver en todas las redes sociales. Pau viene bien mexicano.
0: Very Mexican.
2: Y doña Andrea, la tamalera, también les va a modelar su vestidito. Cáiganle a YouTube, arroba bueno malo feo. Felicidades a Henry. Hoy de Houston se ganó $1,000.
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4: Este martes, temperaturas de 70 grados, cielos parcialmente nublados y vientos ligeros y variables. 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
1: A YouTube arroba bueno, mala, feo. Porque, ¿saben qué? Hay veces que cuando se van a casar en las películas sale que alguien ya corriendo y dice, ¡yo me opongo!
2: ¡Ay, qué perrón!
1: Y todos dicen, ¡oh, my God! Esto pasó en la vida real y hay video. ¿Quién pidió que se parara la boda? ¿Y qué pruebas traía? No se lo pueden perder. Cáiganle a YouTube, arroba bueno, mala, feo.

0: creen?
1: What happened?
0: Que muchas veces uno, cuando va a bodas, pasan cosas inesperadas, cosas locas, bien crazy town.
2: Te queda dormido el novio.
0: Y de repente, yo he visto en películas, o sea, hay una que me acuerdo mucho donde de repente están así casándose y de repente llega alguien, yo me opongo, y tú dices, a la máquina, ¿cómo que tú te opones? Como si tú sabías todo, no lo hiciste antes de que estuvieran en el altar.
1: Y luego empiezan, palomitas, dices, palomitas.
0: Eso es como una película, eso es ciencia ficción. Eso no pasa en la vida real, pero ¿qué creen? Que sí pasa, oh my God, oh my goodness. Que hay en YouTube, arroba bueno, mala, feo, para que vean este video. Porque está casándose una pareja, está el padre, todo está muy bonito. Y el padre dice, a ver, díganse sus votos. Y ella, no, es que yo te amo forever, voy a estar contigo en las buenas y en las malas, tú y yo para siempre. Ahora que el novio hable y el novio, no, yo te amo en la enfermedad, en todo momento, tú y yo. Y, ay, qué bonito. Oigan, yo los quiero declarar, cuando de repente se oyen las puertas y tracas. ¡Yo me opongo!
1: ¡No!
0: Y empieza a caminar una mujer con un cuerpo muy suculento.
2: ¡Ya la vi!
0: Sabrosona, derecha, izquierda, la cadera, la meneaba. Híjole. Cuando llega y le dice, ¡Juan Francisco! ¡Toma! Y la gente dijo, ¡ay, le trae una paleta! No, no era una paleta.
2: ¿Qué era?
0: Era una prueba de embarazo.
2: ¡No!
0: ¡Positiva, positiva, positiva como el COVID!
2: ¿Qué?
0: El señor la vio. Y quieren saber qué pasó después,
2: cáiganle
0: a YouTube, arroba bueno, mala, feo, púchale play, por favor.
1: Oye, pero imagínate, llegó con la prueba entonces del embarazo positiva.
2: Ay, qué bueno. Está bien chula.
1: Güey, preciosa.
2: Ay. Y mira la otra.
0: Aquí les va el video. Está caminando esta mujer que tiene esta muy bonita, muy guapa. Y algo que la primera cosa que me llama la atención en el video es un señor que está sentado ahí, que el marrano así la ve de derecha a izquierda.

0: explicar.
1: Bueno, sería un mundo perfecto, ¿no? Pues eso sí. Sería muy bonito, pero el vato también, bueno, pues tenía su amiguita.
2: Mira cómo está la novia, la amante.
0: Pero no es un mundo perfecto tener a dos mujeres y cuando te vas a casar.
1: No, no, lo que tú estás diciendo, o sea, sería un mundo perfecto el ir a cortar aquellita y todo el rollo. Pero pues a veces las cosas no funcionan así, Pau. O sea,
0: no, hombre.
1: El vato tiene su amiguita. ¿Quién sabe? A lo mejor es compañera del trabajo. Es compañera del trabajo.
2: Ay, qué amiguita.
0: No, pues qué
1: a
0: amiguitos.
1: Lo mejor es...
2: Te voy a decir una cosa.
0: Son infieles. Y eso está mal.
2: Está mejor Marilán, la amiguita que la novia. Está mucho sí. más mejor.
0: Entonces,
2: la
0: está mejor para que sigues la faramallada y te casas.
2: Ir a casar.
1: Porque a lo mejor no es material para casarte con ella.
2: También.
0: Ah, entonces.
1: Y la novia
0: y
1: sí.
0: Tú, y el hombre sí. El hombre que todavía se va a casar. Ajá. Y está engañando a la futura esposa si es material para casarse y está embarazando
2: si no
0: a otra.
2: Lo has descubierto, sí, es material.
0: Claro. ¡Cállate! ¿Sí? ¿Sí?
1: Claro, el vato es trabajador, es proveedor, es...
0: ¡Ay, embaraza! ¡Ah, esa historia me suena! ¡Peculiar! ¡Familiar!
2: ¿A quién le pasó aquí?
0: ¿A quién le habrá pasado? ¿A quién? ¿Tú conoces a alguien igual feo?
2: Al pelón, yo creo, ¿no? ¿Qué?
1: No, pero yo no estaba en la boda y llegaron,
2: ¿dónde
1: no.
2: estabas?
0: No, en la no. casa...
1: No, no, yo estaba en el trabajo y hey. De repente mi esposa salió embarazada.
0: ¿Pero tú estabas con quién?
2: Con la sargento.
1: Con la también, con Naquita.
2: Este pero, es el único desgraciado que puedo admirar. O que sea, tenía dos.
0: O sea, sí,
2: por un momento.
0: Él embarazó a la esposa, pero dejó a la esposa por y a sí. la otra le decías que claro. ya ibas a dejar a
1: es
0: esta.
1: Que se embarazó para retenerme, pero.
2: Sí, fue un descuido.
0: Se ya embarazó uno... sola.
2: ¿Qué me fue?
1: Papi.
0: Hombre.
2: No, se lo admiro, sola. Eso lo admiro yo.
0: Bueno.

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4: ¿Qué tal? Muy buenos días, les saluda Eli Venegas y este es el breve informativo del bueno, la mala y el feo. Trump insinúa que tras finalizar la guerra, Estados Unidos podría quedarse en Irán y controlar su petróleo como en Venezuela. El presidente Donald Trump planteó el domingo la posibilidad de que Estados Unidos permanezca en Irán después de la guerra y conserve parte de su petróleo, una idea que vinculó directamente con el acuerdo petrolero alcanzado por

0: su administración con Venezuela. Y Claudia Sheinbaum acusa a sectores de Estados Unidos de alentar sin sustento una intervención en México. La presidenta mexicana Claudia Sheinbaum acusó este lunes a sectores de Estados Unidos de inventar convertir a México en un factor de las elecciones estadounidenses de noviembre mediante informaciones sin sustento sobre una eventual intervención en territorio mexicano, una posibilidad que volvió a rechazar. México no tiene que ser factor en su elección, no somos ni piñata ni asunto de los estadounidenses, mencionó la presidenta. Y arrestan a tres mujeres tras muerte de niña de 6 años que quedó horas dentro de un autobús en Tennessee. Tres mujeres fueron arrestadas en Tennessee en relación con la muerte de Winter Jones, una niña de 6 años que quedó durante horas dentro de un autobús estacionado frente a una guardería en Memphis en medio de una jornada de calor extremo. Las mujeres fueron acusadas en relación con la muerte de la menor, informó la Fiscalía del Condado de Shelby. Hasta aquí llegamos con el breve informativo del bueno, la mala y el feo, les informó Eli Venegas. En redes sociales, Eli Venegas Radio. ¡Excelente día!
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2: ¿Les ha pasado que les sale una cana? Bueno, en la cabeza.
3: ¡Ay! ¿Ok?
2: Y se da rayo. No, si es que lo digo por el pelo, porque me volteó verde. No, a mí no.
3: Sí, tiene la barba.
2: No, en la cabeza. Salido canas. Fíjate, y de repente te la arrancas.
3: ¡Ay!
2: La cana. Ay, qué... ¿Saben qué pasa con esa situación?
4: ¿Qué pasa?
2: No pueden, no tienen una idea de lo que puede pasar. ¿Por qué? No se arranquen. ¡Ay!

0: Fíjate.
1: ¡Mil!
2: Sí, fíjate que... No.
1: Me las pinto.
2: Dice que para que te salga una cana...
1: Tienes que tener ganas.
2: Es tema de genética. Hey. Si tus papás son canosos, tú vas a ser canosos.
3: Mm. Oye, hay gente que tiene 20 qué hubo le años o 10 qué hubo le
2: y le salen canas.
3: Y ya tienen canas.
2: Es por la genética.
3: ¿Verdad? Sí, sí, sí.
2: Dicen que fumar hace que te dé canas también.
1: Ah, se te mancha el
2: pelo. No comer bien también hace que te salgan las canitas. Dice que también, obviamente, el tema de la edad, cuando van pasando los años, ¿cómo han pasado los años? Te salen las canas.
3: Sí.
2: Pero, ¿les ha pasado que les sale una cana y se la arranca?

0: mal.
1: Ándale, sí, cómo no. O mucha gente que de repente ya tiene dos, tres y... A ver, quítamelas, búscamela, búscamela.
0: Con las pincitas, ¿no? Que te
2: a mí
0: ponen
2: taca, me sacan taca, las taca. De las orejas así, la chaya con las pinzas. ¡Ay, cómo duele!
1: Pero me salen sí canas en las orejas.
2: Pelos y canas.
0: Y en la otras nariz partes. También.
2: No. En la nariz, ¡ay, cómo duele!
1: Entonces, ¿cómo saber que ya estás viejo si te salen en las orejas canas?
2: La cana es más gruesa que el pelo normal.
1: No, es igual.
2: Sí, güey.
0: No, sí.
2: Yo me he cortado canas y las veo al lado del pelo normal. ¿Mm? Es más gruesa, güey, más dura. Como alambres me salen aquí en la nariz.
1: ¿Qué?
0: Dicen que es porque la melanina cuando se pierde, el cabello cambia su estructura, feo.
1: No, hombre.
0: Por eso se vuelve más seco y más áspero, más rígido, más tieso. Oye, pero muchas de las personas dicen, ¿saben qué? Nos vamos a arrancar las canas, ¿eh? Pásame las pinzas. Y empiezan taca, taca, taca, taca, taca. Y hay una... Pues siempre se ha dicho que si tú te arrancas una cana... te van a salir más. Si no te las arranques porque te salen más.
2: ¿Pero eso es dicho o sea, es cierto?
0: Esto es... ¡un mito feo!
2: ¡Oh!
0: No
2: bueno.
0: te van a salir más canas si te arrancas la cana. Pero ¿sabes qué sí te puede pasar? Te puedes lastimar tu cabecita, se puede irritar tu cuero cabelludo. Entonces dicen que si realmente te molesta tanto la cana y no te la puedes pintar en ese momento, agarras una tijerita y desde la raíz, crack, la cortes. Y ya con eso no te va a crecer más y no te vas a lastimar tu bonito
2: Oy,
0: coco.
2: Qué
0: Oye, ¿sabías que el estrés también te da canas?
2: ¿Eh?
0: Si tú tienes mucho estrés, dice este estudio, que te puedes despertar con 20 canas más al siguiente
3: día. Pero son verdes esas canas.
2: ¿Qué es eso de las canas verdes?
3: Las dan los hijos, canas verdes, dicen.
0: ¿Cuál es cana verde?
3: Cuando les dan estrés a las madres y al padre.
0: Ala, a mí nunca me salieron una cana verde.
2: Cuando usé un tinte, se me puso el pelo verde.
1: Ajá.
2: Un champú que me dijiste ayer.
0: El champú, es que leí que hay un champú oscuro para que no te pintes el cabello.
2: Pero se me puso verde.
0: Pero eso no era una cana. Ya saben, si no se quieren quedar lastimados de sus folículos, no se arranquen la cana, por favor.
1: Yo el otro día te lastimé el folículo, ¿te acuerdas?
2: Me lo...
1: Es que le arranqué una cana, me dijo.
2: Y le di un besito y dijo, ay,
0: ¿de dónde?
1: Bien lastimado.

0: ver, vamos a regresar a continuación con la cueva del cavernícola. Don Tela, ¿qué vamos a aprender el día de hoy?
1: ¿Qué pasa?
2: La Biblia, palabra de Dios, prohíbe al cavernícola que salga con este tipo de mujer.
0: ¿Con qué tipo de mujer? A ver, ahorita regresamos enseguidita a continuación con la cueva del cavernícola. Felicidades al compa Henry de Houston, se ganó $1,000. Hay otra oportunidad mañana con las ricas manzanas, ¿eh?
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5: A ver, regresamos con la cueva del cavernícola, don Telaraño. ¿Qué vamos a aprender el día de hoy?
6: Oh, my God.
7: Saquen las Biblias. ¿Eh? Yo sé que todos los hombres... siempre cargan una.
6: Uy, sí, sobre así todo en la cabina.
5: Yo aquí tengo la mía, don Tela.
8: Yo también.
7: Así. ¿La cual, al diablo? Porque les voy a decir el palabra de Dios.
8: Tengo un libro aquí.
7: ¿Cuál mujer no te debes

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4: ¡Right! La Biblia, palabra de Dios, habla de un cierto tipo de pajuelona que cuando te la topes, córrele, húyele.
2: ¿Por qué?
4: Ni siquiera te involucres.
2: ¿Por qué?
4: Porque no te conviene.
2: Válgame.
4: Te va a hacer la vida de cuadrito.
2: ¿Más todavía?
5: ¿Cuál es ese tipo de mujer?
6: The lady, baby lady.
4: ¡Cavernícola! Hablan tu Biblia.
2: Ah.
6: Proverbios. Abre tu Biblia.
2: Dice Satanás.
5: Es que la Biblia del feo es diferente, no te la.
4: La buena, la de Diosito.
5: Yo aquí la tengo, don.
2: Préstemela.
4: Proverbios 14:1.
2: Ay.
4: ¿Quién lo tiene?
5: Yo lo tengo, yo lo tengo.
6: A ver, yo lo voy a abrir nada más.
2: Mira, este es el libro del mal,
6: Proverbios.
2: Dice aquí.
4: Proverbios 14:1.
6: Perfecto. It's open.
4: ¿Y qué dice?
2: ¿Qué dice?
6: La mujer sabia edifica su casa.
2: Ajá.
6: Mas la necia con sus manos la derriba.
4: Palabra del Señor.
2: ¡Ay!
6: Te alabamos,
5: Señor.
4: Este versículo habla.
6: ¡No, pero no se salga el gallo!
5: Sí,
4: ¡me da coraje!
6: Sí, pero que no se le salga el gallo.
5: Tranquilo.
2: Salió el pollo.
4: Este versículo compara dos formas de vivir en el hogar. La primera parte dice, la mujer sabia edifica su casa.
2: Ajá.
4: Quiere decir que la sabiduría construye amor, paciencia y buenas decisiones.
6: Oh, yeah.
4: Pero la necia, esa enmaizada pajuelona,
2: ay.
4: Esa mujer necia que rechaza buenos consejos.
2: Ay.
4: Que destruye el hogar poco a poco con peleas, con gritos, con actitudes groseras.
2: Como la Chayo.
4: Que además es terca con su orgullo.
2: Como la Chayo.
4: Nunca pide perdón.
2: Como la Chayo.
4: Sabe que se equivocó.
2: Como la Chayo.
4: Pero ¿qué prefiere?
6: Sí, tú.
4: Pelear antes que decir I'm sorry. Una mujer nunca va a admitir.
6: Pero eso no lo
4: pero
6: va a ver,
4: saben,
6: al principio.
4: Saben
6: lo
4: que se equivocan.
6: Se
4: saben que se equivocan. ¿Y qué hacen? Siguen muele y muele.
2: ¿El maíz?
4: Y muele.
6: No siempre, don Tela.
4: Una mujer terca habla sin pensar. Dice frases que hieren. Y lo hacen en público. O a veces en privado. ¡Escandalosa! ¡Le gusta el chisme!
6: ¡El
4: se
6: chisme!
4: ¡Se burla!
6: ¿Eh?
4: ¡Actúa con impulsividad! ¡Toma decisiones familiares, económicas, sin pensar! Dice, sí, sí, me lo compro. ¡Ay, puros caprichos!
6: ¿Lo quieres?
4: Te
6: ¿lo
4: va
6: tienes?
4: A deshacer la vida superficial.
6: ¿Lo quiere?
4: ¿Le importa más la vanidad, las apariencias?
6: Oh, ay, ¿quién los entiende?
4: Los placeres.
6: Ah, queremos una mujer bien top, sí. Bien guapa, bien. Porque pasa la mujer del gimnasio y se les trona el cuello aquí a mis compañeros, ¿ah? Ah, pero no la quieren superficial. ¿No quieren que vaya al gimnasio, que se arregle, que se peine? Claro que quieren eso.
2: Esas son para
6: sean
2: un rato.
4: La necia con sus manos derriba el hogar. Por eso tienen que escuchar la palabra de Diosito. No se los digo yo. Se lo está diciendo Diosito. Está en la Biblia. Cuidado con esas necias. Que no entienden consejos. No aceptan sus errores.
6: Bueno, dicen que el que no oye consejos no llega viejo. Y el viejo de Don Tela nos está dando un consejo. Hay que escucharlo.
2: Sí, claro. Tienen 2,578. Yo lo vi nacer.
4: Esas mujeres superficiales. ¡Mujeres gastalonas!
2: Ay.
5: O Pues es que a quién no le gusta el dinero, don Tela, imagínese.
2: No hay dinero, si tuviera así.
6: La Chayo no es gastalona. ¿La Sargento sí es gastalona o no es?
5: Machín. Todo se lo gasta.
2: Porque hay.
5: Es más, hasta mis cuñados mantengo yo.
2: Esa es estupidez tuya.
4: Es un estúpido.
2: Pégale, don Tela.
6: Otra, otra. Dale, dale, dale. No pierdas el tino.
5: Mátelo. Paisano, ¿te ha tocado conocer una mujer necia? ¿Qué pasó? ¿Cómo te fue en tu matrimonio? No, no, o sea, se equivocaba y no aceptaba sus errores.
6: No perdía perdón y whisky.
5: Buenos consejos, lo rechazaba, terca, como ella sola.
6: Como una mula, dice.
5: 1-855-370-3100.

0: las mujeres necias. 14:1 Proverbios. Apúntele. La mujer sabia edifica su casa. ¿Qué es una sabia? Es una mujer que escucha consejos.
1: Bueno.
0: ¿Y qué es escuchar? Callar. Escucha los consejos, haz caso. También la que no pelea. Porque la necia le encanta pelear. Gritos, actitudes groseras.

0: y aparta de la luz.
1: La luz, la luz, la luz.
0: También la mujer necia. Esa mujer orgullosa. No acepta sus errores.
2: Ay.
0: Escandalosa, chismosa.
1: O sea, está diciendo que solamente burlona. Es culpa de la mujer. No es de la pareja, de
0: el
1: dos.
0: Hombre.
1: Es solo la mujer terca y que no oye.
0: Está dispuesto a construir su hogar. Ah, pero una mujer necia lo destruye. Palabra de Dios.
2: Ay.
1: ¿Desde cuándo acá el don Tela se volvió sacerdote?
0: ¿Sas?
1: ¿Parece esa?
2: Nomás le falta.
1: El cerdote.
3: A ver, pregunta para ti que nos escuches, paisano. ¿Te tocó una mujer así, pues como dice aquí en la Biblia, que una mujer necia? ¿Y cómo te fue con ella? 1-855-370-3100. A ver, ya tenemos a David. ¡Hola, David!
4: Peloncito, buenos días.
3: Buenos días. Saludos, David. ¿Qué te pasó a ti, carnal?
4: Pelón, antes de mi comentario, déjame te digo de la cerveza que comentabas de Guadalajara, se llama Barrilito.
3: Ah, el Barrilito, qué rico.
2: Ay, qué bonita de la botella, chaparrita.
3: Sí, porque yo comentaba, para la gente que no escuchó rapidito, de que hay una cerveza que no venden aquí en los Estados Unidos.
0: Bueno, y lo de las mujeres necias, ¿qué?
1: Ahí tiene su mujer necia.
2: Lo interrumpieron.
0: Cállate, Pelón, ya lo digo.
3: Yo nomás decía para que la gente sepa.
2: David Vargas de Las Vegas.
3: ¿Qué te pasó, David? Güey.
4: Yo duré 2 años de casado y te lo juro que tu vida de casado, Pelón, tu primer matrimonio es un juego de diversiones a comparación del mío.
3: No manches. Te salió muy necia, como dice la Biblia.
1: ¿Qué te hacían? ¿Qué te hacían?
4: Carnal, estábamos casándonos y el padre estaba dando sus consejos de relación y ella con la cabeza diciendo que no.
3: No.
1: ¿Qué decía?
3: O sea, escuchando la palabra como si le estuvieran exorcizando, güey, ahí.
4: Como si le estuvieran diciendo a ella, tienes que hacer esto para tu marido. El padre solamente estaba dando su versículo, sus consejos, y ella así moviendo la cabeza para los lados.
3: No.
4: Ya le iba a decir, hey, ¿sabes qué? Sáquenle el chamuco a esta mujer porque se va a ir peor.
3: Güey, entonces no le daba vueltas.
1: Una pregunta. Dicen que luego... cuando están, son novios, todo es normal. Y nada más se casan y todo cambia. ¿Ella era normal antes de casarse o tenía esas actitudes igual?
4: Fíjate de que yo fui bien tonto porque sí tenía. ¿Todavía? Gracias, te amo.
1: I love you.
2: Ay, David.
4: Fíjate de que yo tuve la culpa en esa relación porque siempre fue desde un principio bien, bien problemática, pero yo tuve la culpa porque en su casa la trataban mal y yo, como todo macho,
2: a rescate.
4: Si te tratan mal en tu casa, te voy a sacar de tu casa para que no te traten mal. David, ahí estoy yo, sufrí 2 años, pero yo lo acepto que fue mi culpa.
3: Te voy a enseñar la vida que no tuviste, chiquita.
4: Exacto.
3: Eso es lo que piensa uno.
2: ¿Te mató? ¿Te golpeó? ¿O qué te hizo?
4: Un día estaba cambiando un foco que se quebró, que se fundió. Y lo puse así en la cama para poner el otro. Y no sé por qué motivo se peleó. Y agarró el foco y me lo estrelló en la frente. Te lo juro.
3: ¿Pero por qué?
4: Me hizo como 4 cortadas en la frente.
0: ¿Qué? ¡Loca!
1: Oye, ¿y no la denunciaste?
2: ¡Bote!
1: Porque eso es maltrato. Maltrato del
2: animal.
1: Hogar.
2: Maltrato animal.
1: No. Es que los hombres no se quejan.
4: Yo también te amo.
2: Oye, güey, ¿no la metiste al bote, güey?
1: Claro.
4: No. No, lo único que hice, agarré el celular, le marqué a su papá y le dije, venga por su hija, porque si en 10 minutos no viene por su hija va a dormir en la calle.
1: ¡Hala! ¿Y llegó?
4: En 5 minutos ya estaba el señor ahí, no me preguntó nada, no me cuestionó nada, te voy a decir por qué.
2: Ya la conocía.
4: Porque ellos ya sabían el tipo de mujer que era su hija.
2: Ay, no, qué feo.
1: Claro.
2: Pero, güey, la habías metido al bote. Necio. Bote.
0: Oye. Por esto, por no escuchar consejos de la Biblia. La Biblia lo especifica y dice que a la mujer necia destruye la casa. El hombre quería edificar.
2: Pobre David, me da lástima.
0: El hombre quería construir.
2: Buena gente.
0: Pero si eliges mal, mal te va a ir.
2: Te amo, David.
1: Pobrecito.
2: Quisiera ser mujer.
1: No, mujeres no sean agresivas, oigan.
2: No, pero
1: también hay violencia para los hombres y también a ustedes los pueden meter a la
2: David,
1: cárcel.
2: Quisiera ser mujer para apoyarte.
1: ¿A dónde?
2: Contra la pared.
1: ¿Y

0: enseguida volvemos con esto. 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
1: El chisme es...
2: ¡Mira!
1: ¡Hala! Todo el mundo se anda peleando.
3: ¿Qué pasó? ¿De qué?
1: Hay una actriz que se llama La Gala Montes.
3: Ah, sí, ¿cómo no?
1: Y ahorita salió y se anda peleando con todo el mundo.
3: ¿A neta?
1: Y que se agarró al hijo de Pepe Aguilar.
3: ¿Nombre a Emiliano?
1: Que tú apestas. Y
2: ¿al
1: tú,
2: cholo?
1: Ahorita les cuento cuál de los hijos.
3: ¿Qué?
1: El Coyote y Julio Preciado.
2: ¡Ay!
1: Otra vez en Zafarrancho. Ay, ay, ay, no les gusta
2: ¿se
1: palabra?
2: ¿Pelearon?
1: Zafarrancho. Uno le dijo al otro, te vas mucho a la...
2: ¿Eh?
1: Ahorita les cuento, el chisme es vida. Y el Buki se puso a platicar, a criticar a alguien completamente live. Ah, esta persona, sí, así, así, ya sabe el Buki.
2: ¿Qué?
1: Dijo, no hay nada más difícil que vivir sin chisme. ¿Eh? El chisme es vida, ahorita les cuento todo.
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9: Este martes, temperaturas de 70 grados, cielos parcialmente nublados y vientos ligeros y variables.
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14: ¡Ay! ¿Qué creen que Gala Montes se peleó con uno de los hijos de Pepe Aguilar, pero a insulto intenso? Oh my God.
16: ¿Quién es ella para empezar?
14: Es una actriz muy famosa, está muy pegada ahorita,
16: ¿La Isla
14: muy
16: Montes?
14: Viral. Gala.
16: Gala. Montes.
14: Yes, okay. Tú la conociste, hasta cenaste con ella.
16: ¿Eh?
14: Sí.
16: Ay, ¿qué te acuerdas? ¿Es la que se metió en el hotel?
14: No, no, no, más. Eso no sé. Oigan, y el Coyote y Julio Preciado que se insultan y que tú y que tú y que tú. Ahorita les cuento. Y el Buki se puso a hablar mal de uno de sus amigues.
16: ¿De qué, hombre?
14: Con cámara y todo. Ahorita les platico porque el chisme es...
17: ¡Vida!

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2: El chisme es Mila. Llegó la hora del chisme. Oigan,
3: what happened?
2: La Gala Montes, esta actriz que estuvo en la Casa de los Famosos, fue muy viral. Es una, pues,
3: ¿qué le pasó
2: una
3: a Gala?
2: Actriz muy famosa. Salen muchas novelas. De hecho, aquí en Univision tenemos una novela con ella.
3: Muy guapa.
2: Muy guapa. Nosotros la conocimos también, que fue en Premios Lo Nuestro.
3: Sí, en un Premio Lo Nuestro. Nos tocó compartir mesa con ella.
2: El feo comió con ella. O sea, sí sabe quién es.
4: ¡Oh, la enfadosa aquella!
2: Una altota, grandota.
3: Bien guapa, vestido negro, feo.
4: Se creía mucho.
2: Ándale, esa mera maromera. Bueno, sí. Pues fíjense que volvió a entrar a la Casa de los Famosos. Y entró medio acá, medio Crazy Town.
4: Media, qué presumida.
2: La sacan de la Casa de los Famosos y anda haciendo muchos videos. Pues, respondiéndole a la gente.
3: Ella se salió, ¿no? Dice que ella se salió de la Casa de los Famosos.
2: Unos dicen que ella dice que la sacaron.
3: Ajá.
2: Y ella en la casa dicen que se salió.
3: Ajá.
2: Entonces, pero ella ahorita anda, como mucha gente dice que se vio que estaba mal y todo, mucha gente le anda mandando videos como de, ay, que te mejores, ay, que te sientas
4: mal. ¿Mal de qué?
2: ¿Enferma
4: de qué?
2: No, que la veían un poco pasada de verdes vida. ¿No?
4: Oh,
2: ¿qué dijo? Yo sí me drogo, yo me meto mota.
4: ¿Qué?
2: Esto nada más, no hago otra cosa. Pero la han visto haciendo cosas medio raras. Se rapó de un lado.
3: Oye,
2: se rapó las cejas.
4: ¿Qué?
2: Ha tenido actitudes medio extrañas. Pero una de las personas con la que se le vio antes de todo este proceso fue con Emiliano Aguilar, el hijo de Pepe Aguilar, que anda de igual acá medio Crazy Town.
4: ¿Andaba con ella?
2: Los vieron de viaje, los dos muy agarraditos, muy todo, pero Gala tenía novio. Entonces, el día de ayer, la Gala que se fue a Las Vegas, y anda en Las Vegas y que se agarra a subir videos de que tú contra ti, le echó a Poncho de Nigris, a Aldo de Nigris, le echó a medios de comunicación, le echó a todo el mundo. Pero que se voltea y que se va contra Emiliano Aguilar y dice, ¿el que me bloqueó? ¿Por qué me bloqueas? Yo sí engañé a mi novio con el Emiliano Aguilar.
3: Ah,
2: ¿eh? Y le dijo primero, yo te amo, aquí podrías estar. Y después, que sube otro. Tú me dejaste allá en Los Ángeles. Tú podrías estar aquí conmigo. Y hueles bien feo.
3: ¡Hombre!
2: No te bañas.
4: ¿Al Emiliano?
2: Sí, le digo, no te bañas, ay, hueles bien feo.
3: ¿Le dijo?
2: Tú y yo nos acostamos un buen de veces. ¿Eh? Y si te exiges, tú a mí no me tienes por qué venir a salvar, ¿eh? Yo me salvo solita. Y nada más te recuerdo que el último hombre que se metió conmigo...

0: No sé si toda la vida ha rapeado, pero rapea. Sí.
1: No, pero lo vienen a arrestar por cuando, andar cuando, pasando cuando canta, una canta vez. Sí. Pasó una vez como ilegales, ¿no?
2: También estaba pasando.
0: Ah, luego se pelea y paisanos. Trae varias cosillas así. Sí. Que es controversial. Entonces los dos son muy controversiales y ahorita andan bien agarrados del chongo. Wey. A ver qué pasa. Wey. Oigan, también los que andan agarrados del chongo es el Coyote con el Julio Preciado. Que en pleno concierto el Coyote le dijo: Julio, te vas mucho a.
2: ¡No!
0: Y tú, y Julio, tú. Y Julio, que tú. Y que tú. Y que le enchó con todo.
2: ¿Qué?
0: Pero ahí no estaba el Julio, entonces no yo. Pero la gente lo grabó y lo subió. Bueno. Pero que salió el Poncho a opinar y dijo: oigan, los dos son mis cuates, ya limen las perezas, por favor. Dejen de insultarse el uno al otro viralmente.
2: ¿Cuál, Poncho Lizárraga?
0: Yes. Okay. Y, oigan, ya bájenle, por favor, no me pongan en medio, porque qué feo ser amigo de dos que se están peleando y estar en medio, la neta. Púchale play para que escuchemos al Poncho.
3: Fue ayer en la noche, híjole. Yo lo único que puedo decir es, los dos son mis amigos. Julio fue compañero mío, al Coyote lo conozco desde sus inicios, también es amigo mío. Y me encantaría que pues, se limaran esas asperezas, ¿no? Lo que sí es que a los dos les mando un abrazo grande y espero de corazón que puedan ahí solucionar los problemas que puedan tener.
1: Para mí que van a hacer una gira juntos y la está calentando para el reencuentro. Y reventar.
2: No, güey, ¿sabes qué está pasando? Sí, ya la traen desde la gira de los capibaras, ¿te acuerdas? Sí,
0: yes.
2: Ahí que creo que hubo una falta de comunicación y el Coyote dijo algo y Julio lo malentendió.
0: Es
2: y
0: que el Chuy Lizárraga también. Lo estaba cubriendo al Coyote. Y él un día dijo: oye,
1: ¿cómo
0: sabes
1: si está más delgado que el Coyote?
0: Y un día dijo: oye, ¿sabes qué? Déjame hacer por streaming una rola y cantamos. Sí. Y estos fingieron que no se oían y todo, y se empezaron a pelear, y desde ahí se agarraron, y el otro subió un video. De hecho, aquí lo platicamos, ¿no? Entonces, todos andan bien peleados, pero muchas veces uno se pelea y se deja de hablar. Pero entonces se siguen gritando con todo.
4: Que hagan unas peleas de sumo.
1: Estaría chido.
4: Hombre, eso jala más gente.
0: Y la de box.
1: Y el Chuy Lizárraga.
4: Que las del Ryan García y el Canelo.
0: Y las del box.
1: En pura tanga, el Coyote y el Julio y el... ¿Cómo se llama?
2: Oye, no.
1: No, ese güey, no.
2: Pero no andarán calentando algo así. Sí, sí. Ya me puse a pensar, fíjate.
1: Para mí que están calentando.
2: Y si es cierto, un ring royal, una cosa así.
0: No creo.
2: Por eso te pregunté que cuál Poncho, porque dije, Poncho de Nigris, a lo mejor ya.
0: No.
2: Ya les llamó, ya les dijo, vengan, súbanse o qué rollo.
0: Oye, pero es peligroso que ellos se pongan ahí en el ring, ¿no? Pues ¿cuántos años tienen?
1: Están viejillos, se mueren.
0: Sí, imagínate un infarto ahí.
2: Don Julio andaba bien mal.
0: No creo que sea cool. Oigan, y el Buki, que se empieza a grabar y empieza a decir: no, hombre, ese Karim sí se la voló.
2: .com.
0: Porque no, debí de haber resuelto. Pobre de la gente. Y se puso a hablar. Y la gente sabe que pues el Buki no es controversial, no se pone a hablar, no opina,
2: si
0: anda
2: no,
0: calladito
2: Antonio,
0: siempre.
2: No.
0: Y esta vez lo opinó de todo. Mira, púchale play.
5: Bueno, aquí descansando un poquito en la piscina, tomándonos un descanso, un momento de relax. Y lo único que se me viene a la mente es pues agradecer a todo el público que ha estado estos dos días en el Double Theater del MGM acompañándome. Gracias, yo sé del esfuerzo que hacen para llegar acá, vuelos, dejar muchas cosas arregladas en casa, permisos, niñeras.
2: ¡Órale!
0: ¡Hala! Es que sí está cañón. La verdad sí está cañón cuando viajas para ver un concierto, rentas hotel, lo organizas con tiempo,
1: permisos,
0: las
1: visa.
0: Comidas de llegada, los Uber.
2: Qué buena onda que el artista agradezca eso también. O sea, qué padre, porque...
1: Pero no dijo nada de Karim.
2: Es una gran responsabilidad.
0: Pero le lanzó la indirecta, feo.
1: Pues sí.
0: La fue indirecta,
2: o sea,
0: completa.
2: Le habló a Juan para que Pedro entendiera algo.
1: ¿Por qué no le dicen a Juan mejor? ¿Para qué? Digo, ¿para qué no le dicen a Pedro directamente? Es lo que no me gusta a los artistas. ¿Le dicen a Juan para que oiga a quién? ¿Pedro?
2: Sí, para que oiga a Pedro.
1: Pedro, usted es Pedro, es con Pedro.
0: Claro.
2: No, pero sí estuvo cañón. Imagínate cuánta gente se quedó ahí.
1: Pobrecita la gente. ¡Mi hermana!
2: Con nombre.
0: Bueno,
2: fue...
0: pero tu hermana vive allá.
2: ¿Tu hermana estaba ahí en Las Vegas o qué?
1: Sí, estaba echando madre.
0: No manches,
1: ¡me
0: no.
1: hicieron gastar! Oh, las palomitas, 20 bolas, los tragos. Micheladas como 22
0: no,
1: bolas.
0: No, es que no está cool.
1: Y luego las camisetas. Y luego me fui a peinar y me hicieron las uñas y me maquillaron. Ya es que a mi hermana le gusta andar así.
0: Está
1: todas.
0: Bien guapa. Sí.
1: Y luego, no, y que me pagaron y $700 por cada boleto. Compraron tres. 3 por 7, 21.
0: Pobrecita.
1: Y luego
0: no se vale.
1: Agarramos Uber de los grandes como Lemusín para sentirnos artistas. Y este muchacho no fue.
0: A la máquina.

0: ¿Cuánta
1: no
0: gente?
1: Voy a decirlo de más.
2: Nadie que lo diga, no, que
1: no,
2: lo
1: no.
2: diga.
1: No, lo dijo mi hermano.
0: No, ¿cuánta gente se quedó pobrecita ahí esperando a Karin? Lamentablemente. No,
2: hombre, pobrecitos. Hey. Pues 2027, 16 de septiembre.
3: Ah, ¿y si va a llegar, si va a llegar tu hermana? Para,
1: ojalá.
3: ¿Para el año que entra?
1: Le digo, no, cuídate no mucho. Hijo, para que aproveches del boleto,
4: Juan. Qué lindo.
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0: ¡Felicidades a Henry de Houston! Se ganó $1,000. Mañana hay otra oportunidad, ¿eh? Suerte.
2: Así es.
0: En las ricas manzanas del bueno, la mala y el feo.
2: ¡Ay, qué bonito! 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
1: Con eso se hace la machaca. 1-855-370-3100. 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
0: ¡Viva México!

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1: ¿Qué tal? Muy buenos días, les saluda Eli Venegas y este es el breve informativo del bueno, la mala y el feo. China rechaza la idea de que está en una competencia maliciosa con Estados Unidos por el control de la inteligencia artificial. China ha criticado duramente lo que denominó narrativas amenazantes sobre la gobernanza de la inteligencia artificial y ha advertido contra la confrontación y la competencia maliciosa. Esto se produce tras los llamados del CEO de Anthropic, Dario Amodei, para que se ralentice el desarrollo de la inteligencia artificial, pero de una manera que impida que China tome la delantera en esta carrera. Y arrestan a pasajera tras desnudarse y realizar actos indecentes durante vuelo de American Airlines. Una pasajera fue detenida después de que presuntamente se desnudó y protagonizó un incidente de conducta indecente frente a otros viajeros durante un vuelo de American Airlines que se dirigía a Miami. El incidente ocurrió el viernes 11 de septiembre a bordo del vuelo 1779 que salió del aeropuerto internacional Thurgood Marshall de Baltimore, Washington, en Maryland, con destino al aeropuerto internacional de Miami. Y familias estadounidenses se enfrentan hasta $860 más en gastos por la guerra con Irán, según Economista. A medida que el conflicto en Oriente Medio continúa tras casi 7 meses con consecuencias económicas inevitables debido al vertiginoso aumento de los precios de la energía y un disparo de la inflación, un reciente análisis de Mark Sandy, economista jefe de Moody's Analytics, destacó que para los hogares estadounidenses, la prolongada guerra entre Estados Unidos e Irán les ha costado hasta $860 adicionales en gastos. Hasta aquí llegamos con el breve informativo del bueno, la mala y el feo. Les informó Eli Venegas en redes sociales, Eli Venegas Radio. Que tengan buen día.
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3: 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Pues no te das cuenta de... tal vez red flags de que esa persona de la que te enamoras o hasta de la que te vas a casar es bien tóxica, es bien tóxico.
4: ¡Tóxica!
3: Simón, ¿cuáles son las peores cosas que te hizo tu ex tóxico, tu ex tóxica, compadre, comadre? 1-855-370-3100. Ahorita regresamos con tus llamadas, ¿eh?
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9: A ver, en la pregunta difícil, muchachos.
10: ¿Cuál es?
11: What happened?
9: ¿Qué ha sido lo peor o lo más tóxico que te ha hecho tu ex?
10: Ay, Diosito santo.
9: 1-855-370-3100. No sé, a lo mejor
11: una pedrada
9: le hizo algo a tus cosas.
11: No, una pedrada al carro.
9: Al carro.
10: ¿A ti te hicieron una pedrada?
11: Ahorita les cuento.
9: Ya regresamos con tus llamadas. ¿Qué es lo más tóxico que te hizo tu ex?
10: Hola.

0: muy sabiondo, muy chicho. A ver, contéstanos la pregunta difícil.
1: Es que la neta, cuando está uno enamorado, no ves cosas.
2: No ves que es una... se vuelve ciego.
3: Pues, ¿cómo manejas, güey?
1: No, no, no. O
3: sea, ando enamorado.
1: Cosas del amor, feo.
4: Todo lo ves bonis, todo lo ves pinky, sí. Bonito, divino.
1: Nada le huele. Nada está mal.
3: Tres días hay cosas que sí.
1: No, nada de lo que... Güey, es la verdad, es la verdad. Nada
4: todo lo ves bonito.
1: Todo lo tiene bonito, todo, todo, 100%.
4: ¿Sabes mi mamá que me decía? Lo que más te gusta va a ser lo que menos te va a gustar después.
1: ¡No, hombre!
4: Me decía, hace cuenta, ay, ahorita te parece bonito y chistoso esto y después eso va a ser algo que no te va a gustar.
1: ¿Neta?
4: ¿Eh?
1: ¡A su mecha! Pues, pregunto para ti que nos escuchas.
3: Uno no sabe ni qué.
4: No ve, no, todo, la neta,
1: el amor te inhibe, güey.
3: Ciego, necesito lente y ahora enamorado, oye, sí. ¿Cómo estás, mija?
4: All you need is love. Pero, ¿tú qué estás tan enamorado de la Chayo? ¿Qué no le ves?
3: ¡Todo! ¡Todo!
5: ¿Todavía se besan en la boca, feo?
4: No. ¡De lengüita!
5: No. ¡Qué asco!
3: No, ya no.
4: ¡Ay, don Tela! Sí, la Chayo está bien erótica.
3: Eso es de jóvenes.
5: Ellas son como hermanos, ¿qué no?
3: Primos.
1: Son como ya roommates, algo así, ¿no, feo?
3: ¿A ti te ha pasado, Pau?
4: De que ya alguien...
3: Ahorita la persona con la que estás, ¿qué?
4: No, ahorita estoy yo en las nubes. Pero de que de repente ya alguien me arte, que me hagan celos, cosas de celos. Sí me han hecho cosas de celos, pero no has... Ah, no, sí, tuve un ex que estaba bien loco.
3: No, pero
4: loco,
3: tú nunca lo has hecho.
4: Ah, que yo algo de celos loco.
3: Destóxica.
4: No, o sea, de repente sí haces el dramita de, oye, esto no me gusta, el otro. Pero sí, así algo loco de rayar carros y eso jamás.
3: Oh, no, la hermana de la Chayo descubrió al vato que le andaba poniendo el cuerno. Y pidió a la otra hermana, a la Leti.
4: Sí.
3: Vamos a buscarlo porque se juntan, son como máquina. Cholas, como gangueras.
1: Sí.
3: Y dice, tráete una piedra.
5: Una mujer nunca actúa sola.
3: No, tráete una piedra. Agarraron un piedrón así como...
1: No.
3: Que de unas 10 libras, yo
4: ay,
3: creo.
4: Cállate.
3: Y como ellas son fuertes, una ay, hasta era peleonera. Y que se le emparejan. Y ahí va con la desgraciada. Y aquel güey se paniqueó, subió la ventana y estas en la luz. ¡Pum!
4: No manches.
3: No, le rebotó la piedra y les entró para atrás a ella. Te lo juro.
1: ¿Qué?
4: Dios mío.
3: Se acercaron tanto. ¡Pum, pum! ¡Ay!
1: Le rebotó la piedra.
3: Sí, te lo juro.
1: No, es que una
3: ahí
1: ventana.
3: Venía con un brazo hinchado.
1: Una ventana que... bien cerrada es muy difícil de quebrar, Feito.
3: Sí, ¿en serio?
1: Sí, claro. Bien cerrada.
3: Tiene
1: bien
3: que
1: cerrada.
3: Ser algo picoso, ¿no? Algo puntiagudo para quebrarla. Pero algo redondote así te la sí. rebota. Y como es ondulada, Pau, eso la tiene amortigua. Pues que le cae la piedra.
4: ¡Ay, no, qué lío!
3: ¡Qué bueno!
1: Ay, a ver, pregunta para ti que nos escuchas. ¿Qué es lo peor o lo más tóxico que te hizo un ex, una ex? 1-855-370-3100. A ver, ya tenemos a Jazmín con nosotros. ¡Hola, Jazmín!
6: Pues me dio una golpiza que me desgreñó, me dejó sin greña.
3: No. ¿Por qué, mi amor?
6: Ay, la cara toda hinchada. Ay, no. Que me dio.
4: Pero ¿cómo comenzó esto? ¿Qué sucedió?
6: Es que como dice el pelón, a veces uno está tan enamorado que no ve. Ey. Yo miraba señales, pero no la quería aceptar. Dije, no, va a cambiar. Sí. Me encerraba.
4: Dios mío.
6: Me hacía muchas maldades a mis carros.
4: Oye, cuando te encerraba, ¿qué te decía? Quédate aquí para que no pase nada, ¿o qué?
1: Es que te amo.
6: No, me lo decía. Pero me lo decía violento, así como enojado. Si no, pobre de ti, ¿cómo te va a ir?
1: Ay, güey.
6: Me encerraba.
1: Sí.
3: ¿Y a poco no te podías escapar por la ventana o qué pedo?
6: Pero pues, ¿cómo? Si nomás había una ventana, era como sí. un estudio en el que estaba yo.
1: No, y mira, te voy a decir algo también. Esas restricciones también, Jazmín, son como el elefantito. Cuando está chiquito un elefante, lo amarran de un palito y como, y como no se puede
4: ir...
1: Ahí se queda. Ya cuando está grande lo amarran de una estaca, que fácil, el elefante de una, o sea, un estirón la arranca, pero ya no lo intenta, porque
4: sí, ya está
1: mentalmente ya está ahí, o sea, se trauman, güey.
4: Es que, ¿sabes qué? Uno, cuando pasan estas cosas, uno dice, va a cambiar por mí. Ese es un error que tenemos las mujeres. Sí, yo lo voy a
3: lo
4: cambiar
3: voy a hacer
4: por
3: cambiar.
4: Amor. No.
1: Oye, Jazmín, ok, te encerraba y todo el rollo, pero ¿cómo comenzó ese día de la golpiza? ¿Qué
3: ay,
1: pasó?
3: Dios
1: ¿qué
3: mío,
1: tomó?
3: Santo.
1: ¿Por qué se enojó? ¿Qué le hiciste o qué?
6: Porque ese día salí de trabajar y le dije, ¿sabes? Oh, quería tener relaciones. Le dije, no, estás loco, vengo sucia, me voy a meter a bañar. No, así. Te dije que no, pero más nunca me imaginé que él me iba a estar esperando afuera de la puerta del baño.

0: No pude ni meter las manos. Me agarró de las greñas, me metió una golpiza.
1: No.
0: Que al último, se lo agradezco mucho, una homeless, porque dijo él, ahorita todo tu cheque que vas a agarrar, porque lo encontré que se estaba drogando con cristal.
2: Ay, Dios mío, no, pues más fuerza aún.
1: Sí.
3: Ay, güey.
1: Oye, Jasmine, ¿y luego qué pasó? ¿Le llamaron a la policía o qué onda?
0: No, para eso me dijo, ahorita porque todo tu cheque que agarraste, vamos a ir a comprar cristal y que él mismo me iba a hacer que lo hiciera.
4: ¿Qué?
0: Si me llegaban a encontrar muerta, supieran que fue de una sobredosis.
4: Oh my God.
1: Oye, Jasmine,
2: hermosa, pero ¿cómo podías seguir con él con estas cosas tan intensas? O sea, entiendo que de repente te hagan algo, le digas, ay, qué tierno, pero esto ya era too much.
0: Me estaba amenazando con mi hijo.
2: Okay. Ay, Dios mío, ¿cómo pudiste salir?
0: ¿Eh? Okay, en el momento cuando dijo que íbamos a ir a agarrar la droga, yo decía, Diosito, ay, Diosito, haz algo para que yo pueda salir de esto. En un momento que él quiso, porque hasta eso se robó mi carro, pero para antes de eso, me llevaba de la mano, agarrar así como para atrás, no vayas a gritar algo porque así te va a ir.
1: Ajá.
0: No sé, en un momento que fue una descuidada que se dio con el mismo codo, yo le di y me eché a correr.
1: Okay.
0: Y una homeless que estaba por ahí fue la que me miró toda golpeada de la cara y fue la que habló la policía y empezó a gritar. Cuando ella empezó a gritar, él lo que hizo, huyó con mi carro. Mi carro nunca lo encontré.
1: Hola. Oye, Jasmine, ¿y lo agarró la policía al fin? ¿O en qué terminó todo esto?
4: Historia para película. Sí.
0: Al final, no, después me di cuenta dónde estaba y como yo tenía un amigo que trabajaba en el de departamento de policía de Riverside.
1: Ajá.
2: Ay, Dios santo.
0: Le dije, ¿sabes que ya sé dónde está? Y sí, creo que alguien me dijo que rodearon todo donde estaba él y sí lo agarraron.
2: Oye, Jazz, ¿cómo inició todo esto? Porque todo va en crescendo cuando empiezas en una relación codependiente y tóxica. O sea, ¿cuáles eran las primeras red flags que tú dijiste no antes del encierro?
0: Su forma de cómo me hablaba, cómo era tóxico y no sé, su mirada me daba miedo.
4: ¿Así te enamoraste de él?
1: Pero pues el amor, güey, es que al principio
4: el amor, güey.
2: ¿Te da miedo?
1: Sí, tremendo.
2: ¡Hala,
1: no,
2: qué
1: pero
2: locura!
1: Qué bueno que saliste de eso, Jazmín, sí. La neta.
5: No, pues la verdad tengo muchas historias, traerles a una.
2: Ay, Dios.
5: Una vez estábamos peleando con la pareja y todo, y dije, no sabes qué, pues me voy a salir de la casa para no estar peleando, ¿va?
1: Ajá.
5: Pues ella nada más a lo nada me puso una orden de restricción.
1: ¿Qué?
5: No sé qué mentira le dijo a la policía. Y pues no le pude hablar, ya no me podía arrimar, ¿verdad?
1: Sí.
5: Tuvimos que agarrar abogados.
1: ¿Tenían hijos?
5: ¿Mande?
1: ¿Tenían hijos?
5: Sí, sí, tenemos hijos.
1: Pues lo peor,
2: ¡ay, Dios! ¿Y qué le dijiste?
5: No, pues ya no puedo decirle nada, no podía contactarme con ella ni nada.
1: Sí.
5: Y al último, pues tuve que agarrar un abogado, ella también, estuvimos yendo a cortes, nada más.
1: ¿Yo?
2: Lo mató. Como final
1: se te cortó lo más
2: película.
1: Bueno,
4: ¿no estaría ella ahí? Le dio
2: no
4: un
2: puede
4: cuchillazo.
2: Ser.
1: ¿Nada más por qué, güey?
5: ¿Mande?
1: ¿Nada más por qué te cortaste? ¿Por qué?
4: Te quedaste en el nada más.
5: Es que no sé, nada más. Pues estaba peleando mucho y ella, pues ya no me quería ir a la casa, ¿va? Yo me salí, le puso la orden de restricción y al último agarramos abogados, fuimos a corte, gastando un chingo de dinero. Nada más para que nos fuéramos a ir a ver a escondidas, ¿tú crees?
1: ¿Qué?
5: Y al último, pues yo.
4: Tú ya estás menso.
1: ¿Se veían escondidos para darse pasión?
2: Sí.
5: Ah, pues sí.
1: ¡Uy, no más!
2: Este está
4: menso ya, no tiene arreglo esta gente así.
2: Pues es que hay muchas personas que mientras más difícil, más les gusta y más se prenden.
6: Del amor Apache.
4: Apache.
2: No manches.
1: ¿Qué es lo peor, lo más tóxico que te hizo una ex, un ex? 1-855-370-3100. Ahorita regresamos con

0: ¡Qué feo, güey!
1: A ver, la pregunta difícil. ¿Qué fue lo peor o lo más tóxico que te ha hecho un ex, una ex? 1-855-370-3100. A ver, tenemos a Mayra con nosotros. Hola, dale. Mayrita, ¿qué meteo?
2: Yo me casé con un hombre de 33 años a mis 16 años.
3: ¡Qué güey!
0: El doble.
1: ¡Mucha vida!
2: Sí, los 2 años fueron de golpes.
4: Ay, Dios mío.
2: Y se pudiera decir torturas porque no me daba de comer, me golpeaba, me...
4: ¿Qué? ¡No! ¿Cómo lo conociste? ¿Cuando lo conociste era así o fue de un momento a otro cambió todo?
2: Pues cuando era mi novio empezaba a hacerme cosas como pellizcarme, cosas que yo no sabía que era tóxico porque era mi primer novio.
1: Sí, sí. No, y estás bien morrilla, 16 añitos.
0: ¿Esto fue en México o aquí?
2: Eso fue en México.
1: Ajá. ¿Y luego, Mayrita? ¿Qué más?
2: Llegaba, abusaba de mí y en una ocasión llegó y me encajó un cuchillo en la costilla.
4: ¿Qué?
0: ¿Por qué?
4: ¿Qué haces?
0: ¿Qué razón te dio?
4: No, pues no hay.
2: Se ponía violento porque no quería que golpeara al niño porque tuve un niño con él.
0: Ajá.
2: Y le decía que me diera a mi hijo y decía que no. Dijo, con esto es lo único que puedo amenazarte, y golpeaba al niño.
0: ¿Qué?
2: Llevaba la boca morada.
4: Ay no, mi hija. Wow. Oye, ¿y te daba miedo ir con las autoridades, Mayra, o qué?
2: Sí, porque sus hermanos trabajaban chuecamente con gente muy mala.
1: Ah, oye, Mayra, pregunta, ¿y tu familia, mamá, papá, hermanos, no te veían toda golpeada, los moretones tal vez?
2: No, porque él me llevó a vivir a otro lugar que quedaba a una hora de donde vivía mi familia.
1: Te alejó de tu familia.
4: Ay, Jesús. Oye, ¿qué pasó la vez que te enterró el cuchillo? Cuando llegaste al hospital, en México luego te preguntan, oye, pues alguien te lo hizo, ¿qué dijiste?
2: Que no, que fue en la calle porque le tenía miedo a él porque dijo que si no iba a matar a mi hijo.
4: Ay, no, Dios mío, santo.
1: ¿Cómo lograste salir, Mayra, de esta relación tú tan morrita?
4: Ay, no.
2: Cuando cumplí 18 años, le dije que iba a visitar a mi familia y agarré a mi hijo, agarré mis cosas. Uy. Y me vine para Tijuana.
4: Ay, mi vida.
1: ¿Y tenías familia en Tijuana? ¿Amigos? ¿Cuál era el plan?
2: Una tía de una amiga me acobijó en su casa y de ahí me vine para Estados Unidos con mi hijo.
1: Ok, muy bien.
4: Ah, ¿y no los volvió a buscar? ¿No intentó? Porque estas personas se vuelven locas.
0: Ay, no, qué feo.
2: Pues metió demanda de que me estaba buscando porque yo lo golpeaba, dijo en la demanda, y llegó a...
1: ¡No más!
4: No puede ser. Cínico. Ay, Dios mío. Oye, una recomendación, Mayrita, que le des a las chavas o a las mujeres u hombres, porque también hay hombres que sufren agresión, para que despierten y se vayan. Cállate. Ay, sí. Tú.
2: En la primera ocasión que te grite, lo mejor es que te alejes de ahí. Y ya, la persona nunca va a cambiar y la persona siempre va a ser igual.
1: Claro, pero bueno, de repente también lo que desarrollan muchas personas es tal vez cierta codependencia.
4: Sí.
1: De que no lo agarren, no le peguen, no. Y vuelven.
0: Como
1: y vuelven.
0: Tú
1: y vuelven.
0: Comprenderás, pelón, estás codependiente de la mandilionés.
1: Hoy.
0: Bien mandilón el desgraciado, sabe, lo entiende, lo acepta, lo grita al aire y así no cambia. Aquí estoy.
4: Lo enseña, bueno, pues, dice.
1: Ahora sí que, ¿ya qué hago, güey?
0: Pues sí, ¿cómo
1: estás? Ya me amenazaron con mis juguetes.
5: Ahorita me están escuchando ahí donde me pasó la fábrica. Ahí tienen la radio por todos lados.
4: Ay, Dios mío.
6: Borracho todavía.
4: ¿Qué pasó, Chuyito?
5: Espérate, Caracol. Mira, resulta de que pues nos separamos porque pues se quebró la relación. Entonces, ¿qué pasa? Que después, cuando se quiebra la relación, pues andan todavía queriendo ser como amantes. Entonces ella me decía, regresa conmigo, regresa. Y yo dije, ok. Y un día decidí yo agarrar mis trapos. Tú sabes que es lo único que saca de la relación, no, las garritas.
1: Sí.
5: Y no las llevé todas.
1: Y no todas.
5: Llevé nomás una bolsita.
1: Exacto.
5: Mira, llego a la casa con ella y tenía 2 hijos. Ella, llego a la casa y ya les dice a los niños, ya llegó Chuy para atrás, mira, oh, qué bueno. Pues luego a lo que dune, luego llegué como a echarme mi palenque musical.
1: Hoy no, aprovechado, ¿eh? No, bueno, pues ya estás ahí, ahora no, sí. Escala técnica.
5: Mira, no, a lo que yo ya iba bien ganoso, entonces, en cuanto termino, yo creo como a los minutos le digo yo a ella, sabes que ya no me siento yo a gusto aquí, y que me dice... De verdad, todo esto que le estoy diciendo, me dice, ¿sabes qué? Vete, porque si no, ahorita me arrepiento de lo que estoy diciendo, que te vayas, vete. Y agarré mis garritas y salí volado.
1: Sí, aprovechaste.
5: Al siguiente día, sus 2 hermanos fueron y me prendieron el carro, lo quemaron.
4: ¡No!
1: ¿Qué?
4: ¿Cómo que te prendieron el carro? ¿Con gasolina y así de que fuego y fa como película?
5: Sí, le aventaron una botella de gasolina y luego...
1: Una molotov.
5: Aquí en Estados Unidos fue un viernes 13 y la gente tiene esa que superstición de que ¡ay! Y era viernes 13 y me dicen, Chuy, se está quemando el carro. No, el viernes 13 me están jugando una broma. No, pues, ¿verdad?
1: ¿Qué?
5: ¿Verdad? Me lo quemó.
4: ¡Ay, Dios mío!
1: ¡Ay, le loca, güey!
4: ¿Y las autoridades qué te dijeron?
3: ¿Se quemó?
5: Las autoridades, a mí no, cálmate, me metieron en un problema más grande. No, dije, ahí muere ya como por palenque que me había aventado y la quemadita de carro, ahí quedó mano.
1: Ay, sí, no, Dios, ya, Dios ya ni buscarle.
0: ¿Cómo quedó el carro?
3: ¡Quemado!
4: ¡No, hombre, qué miedo! ¡Qué feo!
0: ¡Qué bueno que no estabas adentro!
4: ¡No manches! ¡No!
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3: Este martes, temperaturas de 70 grados, cielos parcialmente nublados y vientos ligeros y variables. 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
2: ¡Peligro! ¡Peligro!
3: ¿Qué pasa?
2: La gente se está enfermando.
3: Sí.
2: Hay un virus y los doctores no entienden ni saben de lo que se trata.
4: ¿Qué?
2: Pero van a empezar a caer enfermos en cama.
4: ¿Cuáles son los síntomas, feo?
3: Aquí tenemos
2: ahorita
3: uno que se la pasa
2: te voy
3: tosito,
2: a contar.
4: Güey, yo sí siento ahorita tos y...
2: Aguas,
4: no,
2: aguas.
4: Allá va.
3: Ponte un tapabocas.
5: Y esto va.

0: entró el coronavirus.
1: Ay, no, qué feo.
0: Tres semanas.
2: 2019, creo,
0: Feito. Sí, 2019, pero sí. La gente decía, no, este no va a ser una pandemia.
2: Güey.
0: Va a ser nomás un virus nomás.
2: Mi hijo tenía un vuelo importante. Ey. Nunca había ido a Europa, el güey, nunca, con su pareja. Oye, papá, ¿tú que viajas y que tú cómo la ves? Y digo, vete, no hay pedo, no pasa nada. Casi se queda.

0: Están atorados allá, güey.
1: A mí me pasó lo mismo.
0: Cuidado.
2: ¿Tenías un vuelo?
1: Sí, pero en México todavía estaban anunciando que había algo raro, que no se sabía, no había tanta información.
2: ¿Todavía no lo hacían internacional?
1: Nada. Me fui, me tocó en España. Yo siento que a mí en España me dio COVID. Me sentía bien mal, me hospitalizaron.
2: Fue el país más afectado al inicio, ¿no?
1: Y después Francia, y me fui a España y a Francia.
0: ¿Sabes qué? ¿Cuántas veces no se ha manejado que la fiebre del marrano? Y que la fiebre, que la fiebre avícola, no sé qué, que no, y nunca pasaba nada, güey.
1: Oye, pero a mí lo que me pasó es me sentía bien mal y todo. Y un día después, o sea, yo me regresé a México y el día siguiente cerraron aeropuertos en España.
2: Sí,
1: casi me quedo allá.
0: Eso es histórico.
2: Y mucha gente que pensaba que no iba a ser una pandemia. Y resultó ser una pandemia. Se me hace que esta que anda ahorita, que no se le ha encontrado todavía.
0: ¿Qué es, güey?
2: Resultado. ¿Qué? Ya le pusieron sobrenombre.
1: ¿Cómo?
2: El nastivirus.
0: ¿Nastivirus?
2: El nastivirus.
1: Porque ahorita todo el mundo se anda enfermando.
0: Muy científico,
2: porque
0: científico.
2: No, es sobrenombre. La gente se lo puso. Los doctores no saben de qué se trata. Va la gente con con algo así de síntomas de gripa.
0: ¿Por qué nastivirus? ¿Te va la gente, o qué?
2: La neta no sé. La gente va al doctor, le hacen una prueba, le hacen la prueba del COVID, de la gripe, de lo que quieran.
1: Mira,
2: y no le encuentran nada. Y entonces dijeron, este es virus, es un nasty.
0: Nasty,
1: mira, porque no lo encuentran. Fiebre, dolor de garganta, tos, congestión, dolor de cabeza, dolores musculares, cansancio, vómito, diarrea, náuseas y dolor de estómago. Todo eso puede pasar.
2: A alguien de que tú conoces le dio, ¿verdad?
1: No, lo que le conté ayer al feo es que ahorita hay muchos virus. Y un amigo fue a un restaurante, comió, pero estaba súper saludable, se los digo, fuerte, fornido, todo. Y de repente me puse sus historias. Y está raquítico, flaco en el hospital. Y me dice que le dio un virus que casi se muere.
0: ¿Pero qué virus fue ese?
1: Ay, se lo dije al feo el nombre.
0: Oh, pero no es el nastivirus.
1: No, pero ahorita hay muchos virus. Hay que tener cuidado, hay que lavarnos las manos, pero que tener cuidado.
2: Pero no le encuentran, en el resultado sale negativo, no dicen ya que tienen nada. Güey, no tiene ni nombre.
3: Por eso es mejor estar gordito, tranquilo, no pasa nada. Mire, estaba bien en Mamá Dolores y todo el rollo.
2: Dijo el marrano.
3: Casi se muere.
1: Oye, ahí está. El Cookie Monster corrió para decir este comentario.
3: Sí. Pero es que Paola, no es el primero. Conocimos un entrenador de gimnasio que casi se moría con el COVID, ¿cierto?
0: Sí, es verdad.
3: Entrenador y gym.
2: Sí. ¿Ahora por qué?
3: No es el primero. O sea, pues, los que están más fit.
2: Los gordos
3: son los que más enferman.
2: Los gordos la libraron.
3: Les pegan las cosas.
2: No, los gordos pasaron por
0: problemas. Y al Cookie Monster le daba coronavirus, ni lo sentía, ni un síntoma.
3: Ni un síntoma, señorita.
4: Eso sí es cierto.
3: Un gordo saludable.
1: Un gordito saludable soy yo.
2: Al Cookie Monster le dio la gripa porcina. Por marrano el desgraciado.
4: Por si nacía otro marrano.
2: Por sí.
3: Hola.
1: No, pero.
3: Hola.
1: Sí da miedo esto de lo del virus, feo.
2: No, está gacho. A mí me tienen paniqueado. Mira, tenemos para que lo oigan ahí,
5: A nasty virus is spreading, and you know, a lot of people are testing negative for strep, COVID, and the flu. So nobody really knows what this is. I'm not trying to scare people, but it's just making people feel like. Like, it is making people feel sick. It's a lot of chest congestion, a lot of coughing, feeling weak, fatigue, right? Sneezing, runny nose, and just overall.
0: A ver, dice aquí, es un nasty virus, que está afectando a la gente, y los síntomas, que es dolor de pecho.
2: Yo estornudé ahorita.
0: Dice que toser.
1: Yo les voy a hacer una pregunta.
0: Congestión nasal.
1: Los dos han tosido.
2: Estornudado.
1: Sí. Han estornudado.
2: Y gaseado.
1: El pelón trae moquito.
0: Sí.
1: ¿Traes congestión?
0: Machín también, sí.
1: ¿Y qué tal si traes el nasty virus?
0: ¿Será, Pau? En una de esas. ¿Y si lo traigo, qué hago?
2: Pues no vengas a trabajar. Yo mañana no voy a venir, güey.
0: Güey, pero yo ya me hice la prueba del COVID y salió negativa.
1: Este no es COVID, esto es. Sí, pero este es otro virus.
2: Oye lo que dijo.

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8: Este martes, temperaturas de 70 grados, cielos parcialmente nublados y vientos ligeros y variables. 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
6: Este martes, temperaturas de 70 grados, cielos parcialmente nublados y vientos ligeros y variables. 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
1: Esta noche temperaturas de 53 grados, cielos mayormente despejados y vientos ligeros y variables. 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
1: Bueno, pues amigos, te platicamos lo que nadie te cuenta de cuando aprendiste a manejar. Claro que lo vamos a platicar aquí en el Freeway Show después de esta canción, amigos.
0: Oye, y márcanos 844-370-4839 y cuéntanos cuántas veces tuviste que hacer tu examen escrito de manejo.
1: ¿Cuántos carros chocaste también?
0: Ay, no, olvídate. ¡Súbele!

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1: Bueno, pues amigos, platicamos de lo que nadie cuenta cuando aprendiste a manejar. ¿Cómo fue cuando aprendiste a manejar? ¿A qué edad aprendiste? ¿Cuántos autos chocaste? ¿Cuántas veces tomaste el examen también para poder pasar el examen escrito?
2: No, hombre, olvídate. Fíjate, yo de morrito allá en Aguascalientes, mi jefe nos enseñaba en un tráiler, güey.
1: ¿En un tráiler?
2: A mi mamá también. Decía, si quieren enseñarse a manejar, los voy a enseñar aquí en el tráiler.
1: ¿Por qué en un tráiler?
2: Pues porque decía que sí, sabíamos manejar el tráiler.

0: tráiler, pues íbamos a poder manejar lo que fuera.
1: ¿Pero tu jefe tiene un tráiler o qué?
0: Tenía un tráiler, güey.
1: Ah, Dios.
0: Allá donde movía los pantalones, allá de Mezclilla, en Aguascalientes.
1: Sí.
0: Pero pues sí, funcionó porque, mira, la neta, yo nada más cuando agarré el carro de mi abuelita fue cuando lo choqué, güey. Bien morrito.
1: Ok.
0: Porque ya empezaba a querer yo empezar a manejar y mi abuelita, pues... De repente, sí. Ya sabes que las abuelitas son bien bonitas.
1: Ándale pues, mijo, agarra el carrito, pues, llévatelo.
0: No, que me lo llevo, güey. Acabé arriba de una fuente, en medio de la fuente, güey. Porque había una rotonda, una glorieta.
1: Sí.
0: Y me subí en medio de la fuente. Ahí quedó, Morris, el carro de mi abuelita.
1: ¿Para eso ya habías manejado anteriormente o no?
0: No, fue la primera vez. Y luego ya mi jefe, ¿sabes qué? Dios, súbase al tráiler para que se enseñe y no le vuelva a chocar el carro a su abuelita. Ajá. Y ahí ya, de aquí a la fecha, gracias a Dios, a la primera pasé el examen.
1: Ha seguido chocando carros.
0: He seguido chocando carros. No, no, de hecho, fíjate, accidentes así de choque nada más dos o tres en mi vida. Gracias a Dios no me ha pasado nada grave.
1: A la semana.
0: ¿Y tú, gordo?
1: Espérate, vamos a ver si está despierta Zaida. Zaida.
2: Sí.
1: ¿Estás despierta?
2: Sí, estoy despierta. Ah, bueno. Te escucho. Loud and clear, my darling.
0: A ver, ¿tú sabes qué onda?
2: Pues yo empecé a los 12 años ahí en el Chuck E. Cheese. Ahí jugando los carritos, así que ponen
0: no,
2: ahí.
0: No,
2: los...
0: no, pero en serio, pero eso no, el cuenta. Chiqui Chis no cuenta.
2: Pues ¿sabes? Eso, yo pensé que estaba en serio, yo lo tomé en serio. Ajá. Y luego fui al segundo paso, que es Legoland. Ahí yo aprendí a manejar por ahí.
0: Seriamente, o sea, sí. Que te hayan enseñado a manejar.
2: No, pues yo aprendí hasta los 18, básicamente. Y
0: ¿quién te enseñó?
2: Empecé con mi prima, pero al final mi mamá fue la que sí me enseñó. Porque con mi prima... Yo la traté, pero pensé que era como los carritos ahí en Legoland, que era nada más green go, red stop, y ya. Y no, obviamente el carro no funciona así. Pero ya oficialmente aprendí con mi mamá. Gracias a mi madre y su paciencia conmigo, me enseñó ahí en el parking lot cerca de una escuela.
0: Oye, okay. Ahora, ¿cuántas veces tuviste que hacer tu prueba de manejo?
2: ¿Cuál? ¿La escrita o el de manejo?
1: El escrito, Zaida.
2: Mira, voy a empezar con...
1: De verdad,
2: con la
1: Zaida.
2: Que sí pasé, que fue el manejo, agarré a la primera. Y el escrito, como a la quinta o sexta vez de escribir. Es que mi mente en ese entonces lo veía así en español. Lo leía en inglés, pero lo decía en español. Entonces era al revés.
1: Tú, está Zaida. Al revés. Ay, qué cara. Yo para manejar, una vez, fíjate que yo agarré un trabajo... Y tenía que ir a una tienda a trabajar. Y le dije a mi jefe, dame un rate porque tengo que ir a la tienda a trabajar. Ya tengo mi primer trabajo.
0: ¿A tu papá?
1: Oficial. Y me dijo, ahí están las llaves. Vete, hazle como puedas. Me dio las llaves de mi papá.
0: ¿Y era estándar o automático?
1: No, automático, lo bueno que era automático. Entonces dije, pues tengo que ir a trabajar. Pero ya sabía más o menos yo cómo funcionaba. Ya había mirado por mucho tiempo. Entonces fui, prendí el auto y ya como pude, me fui. Y regresé. O sea, pero fíjate que en los primeros días ya casi atropellaba una persona.
2: ¡Pancho!
1: Estuve a punto de atropellar a una persona, amigos.
0: ¿Y en tu prueba de manejo, la probaste en la primera o no?
1: En el examen de manejo, señores, fue hasta la tercera. Reprobé dos exámenes y dije, ¿cómo voy a creer tan menso que soy?
2: ¿El escrito o el manejo?
1: El escrito, no, el escrito. El de manejo a la primera fue.
2: Sí, igual que yo, pero el escrito está medio difícil.
1: El escrito, o sea, no puedo creer, reprobé uno.
0: O sea, no puedo creer que yo les gané el escrito y el de manejo lo pasé a la primera, señor.
1: Y tan menso que estás, fíjate.
0: No, no parezco, no estoy.
2: ¿Dónde lo tomaste? ¿En los Estados Unidos o allá en México?
0: En los dos lados, tuve que hacerlo en Estados Unidos y en México.
1: De seguro que tenés un examen ya con las respuestas, Morris.
0: Ay, sí, cómo no, aquí no se puede, güey. Aquí sí te. En México sí te la paso.
1: Bueno, a ver, amigos, no. Queremos platicar contigo aquí en el 1-844-370-4839. Muchos te tuvimos que pasar por este proceso de aprender a manejar. ¿A qué edad aprendiste a manejar? ¿Batallaste para sacar tu licencia de manejo, el examen escrito, el examen de manejo? Márcanos 1-844-370-4839.
0: No, la Zaida maneja horrible, güey. Es un peligro en la carretera.
2: Mira quién habla. Morris,
1: tú también.
2: Ya sé, Morris.
3: Le gusta ordeñar. A Zaida le gusta ordenar. 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Y al Morris le gusta engordar.

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1: Bueno, pues amigos, lo que nadie casi quiere contar de cuando aprendimos a manejar. ¿A qué edad aprendiste a manejar? ¿Cuántas veces tuviste que hacer tu examen escrito y el de manejo? Márcanos en el 1-844-370-4839.
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3: Bueno, pues amigos, tu historia es lo que cuenta aquí en el Freeway Show. Oye, ¿cuántas veces tuviste que tomar el examen escrito? ¿Cuántas veces el de manejo? Márcanos en el 1-844-370-4839, amigos.
4: Oye, ahorita vamos a hablar con Susana, también con el Guillermo, que tiene sus historias cuando empezaron a manejar. Te vas a sorprender aquí en el Freeway Show.

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1: Bueno, pues amigos, queremos escuchar tu historia del 1-844-370-4839. Oye, ¿a qué edad aprendiste a manejar? ¿Cuántas veces tuviste que hacer el examen escrito? ¿Cuántas veces el de manejo? Bueno, hay gente que es bien trucha, que a la primera, pero vemos burritos que a la segunda, a la tercera vez.
2: A ver.
1: ¿Cómo te tocó a ti, amigos?
2: La neta. Hablando aquí de los tres al chile, ¿quién es el peor para manejar aquí de los tres? Tú,
3: el que está hablando ahorita.
2: No, no es cierto.
1: Tú eres el peor para manejar. Yo no sé cómo pasarte el examen escrito.
3: Me da miedo.
2: Si yo aprendí a manejar en Tijuana, señor, en lo más peligroso ahí.
3: Pues se nota.
2: De volada, de arriba para abajo.
1: Yo siento que si tú regresas el examen, no lo pasas, Morris.
2: Ay, ¿sí?
1: Mira, vamos con Susana, que es más entretenida su historia. Mi querida Susana, ¿y tú cuántas veces tuviste que tomar el examen escrito y el de manejo, mi reina?
2: A ver, Susi.
4: Pues nada más lo tomé dos veces, pero porque el que me hizo el examen era racista. Y luego cuando me dijo que doblara, yo tenía mi luz para doblar.
1: Sí.
4: Pero al momento de que quise empezar a arrancar, estaba un tráiler de así de frente a mí para doblar. Y él dobló primero.
1: Sí.
4: Se me metió. Entonces pues yo frené, porque si no hubiera chocado con el tráiler,
1: sí,
4: no podía doblar. Lo frené y el señor me dijo, ¿por qué frenaste? Le dije, because I'm gonna cry.
1: Sí.
4: Le dije, voy a chocar. Y me dijo, oh, no. So, entonces, cuando regresamos, me puso que reprobé el examen que porque frené.
1: ¡Ay, no! Pero es que tenías el tráiler ahí enfrente de ti, ¿o qué tal? Y te parcuacha ahí el tráiler, Susana.
4: Ya se enojó y ya cuando llegué a la oficina, al DMV, me dijo el señor que qué había pasado, que por qué lo había reprobado, ya le expliqué. Y me dijo, oh my God. Y le dije, no, bien racista. Le dije, bien racista, porque cuando se subió también me dijo, tu carro no está limpio. Dijo, ¿por qué traes muchas cosas? Dije, porque tengo nietos, tengo grandchildren. Le dije, ajá, y los cargo aquí todo el tiempo. Tengo car seats, le dije,
1: sí,
4: y tengo blankets porque es invierno. Le dije, tengo que traerlos. Y me dijo, tenías que haberlo traído limpio. Le dije, pues ahí en el papel no dice que tenía que traer un carro nuevo.
2: Ay, no, Susana.
1: Le hubieras dicho, sí, le hubieras dicho que, ¿en dónde dice que tiene que estar limpio completamente?
2: Sí, dile, tengo chiquillos, comen aquí en el carro, o sea, ¿a ti qué te interesa?
1: Oye, ¿y el escrito cuántas veces lo fallaste?
4: Que en el papel no decía que el carro tenía que ser de un dealer.
1: Sí.
2: Ay, no, Susana.
3: ¿Sabes qué? Voy a mandarme, le mando los cholos. Te mando a la traviesa y al traviqueo, al Snoopy.
2: Ya pasó, Zayda. Tranquila, ya pasó.
1: Por favor.
3: Es que es mi amiga Susana.
1: Dios mío, mira, vamos. Gracias, Susana, por tu llamada telefónica. Mira, vamos a regresar con el compa Guillermo y contestamos el resto de las llamadas. Oye, ¿cuál es tu historia? ¿A qué edad aprendiste a manejar? ¿Cuántas veces tuviste que tomar el examen escrito? ¿Cuántas veces el de manejo? ¿Chocaste en algún momento? 1-844-370-4839.
3: Entonces no le marcas.
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1: A ver, amigos, oye, pregunta: ¿qué edad aprendiste a manejar? ¿Cuántas veces tuviste que tomar el examen escrito? ¿Cuántas veces el de manejo? Márcanos en el 1-844-370-4839. Tenemos a Agustín aquí en la línea.
2: ¡Al Agus!
1: Mi querido Agustín, ¿cómo te fue a ti, mi rey? Platícanos.
3: Fíjese que yo empecé a manejar a los 7 años en México.
1: ¡Oh, a los 7 años! No manches. Apenas alcanzamos los pedales, mi rey, ahí.
3: Sí, sí, un señor que no podía manejar porque le dolía mucho sus rodillas. Ajá. Y él fue que me enseñó a manejar para traerlo para arriba y para abajo en el... ayudándole de comer a las vacas y así, me la pasé.
1: Sí.
3: Y aquí en Estados Unidos, gracias a Dios, la primera vez pasé mi examen de manejo y mi examen de escrito.
1: ¿También a la primera, Agustín? ¡Oh!
3: A la primera.
1: Qué presumido, sí. Agustín, estás igual que el Morris acá. Bueno, el Morris es medio mentiroso, tú no.
2: Gordo, es
1: así
2: que...
1: sí te creo.
2: Mira, de seguro el Agustín aprendió como en una camioneta de redilas en un tractor. ¿A poco no, mi Agus?
1: ¿Qué era?
3: Sí, cierto, en una troca de redilas.
1: Ahí está.
3: Es de que... las misantitas de antes, sí.
2: ¿Era automática o estándar? Sí.
3: Estándar, puro estándar.
2: Ahí está. Ah, ya mira, ves, sí. Gordo, es que cuando te enseñan en estándar en un carro grande, ya puedes manejar lo que quieras después.
1: Oye, ¿y en las redilas qué era acá? ¿Para cagar puercos o qué, mi querido Agustín?
3: No, pues sí, para cargar puercos, vacas, para las vacas.
2: ¿Y por qué cuando dices puercos me ves a mí, desgraciado? No sé, ven para acá, no ven sé. Para acá. ¿Por qué cuando dice puercos, Agustín, me miras no, así no con sé, cara de
4: no
2: hambre?
4: Se imaginó.
3: No,
4: no, no.
3: Dime. No te preocupes, estamos igual.
1: El hermano gemelo de Morris allá, Agustín, los dos andan Agustín.
2: Pero es muy bueno, ¿a poco no, Agus? O sea, todos los papás deberíamos de enseñar a los morrillos chiquillos así para que se enseñen a manejar, ¿es una necesidad?
1: No sé, Morris.
3: Sí, así enseñé a mi hijo.
1: Ah, o sea, ¿a qué edad enseñaste a tu hijo a manejar, mi querido Agustín?
3: A los 12.
1: A los 12 años.
2: Antes los papás Dios chiquillos te enseñan a manejar una emergencia, te sabes mover el carro o algo.
1: Mi hermano, el menor, fíjate que aprendió como igual como a los 7, 8 años.
4: ¿En serio?
1: Agarraba la troca de mi papá, sí.
4: Yo a los 18.
1: Yo no me animaba. Yeah. Gracias, Agustín, por tu llamada telefónica. Mira, tenemos a Elena también aquí con nosotros. Elena, ¿tú a qué edad aprendiste a manejar y cómo te fue?
5: Hola, yo aprendí a los 14 años.
1: Okay.
2: A los 14, bien chiquilla también.
1: ¿Quién te enseñó a los 14 años, Elena?
5: Mi papi.
1: Ah, qué chido.
2: ¿Por qué? Porque,
4: qué bien.
1: ¿Por qué a los 14 años? Si estás muy chiquita todavía.
5: Sí. Porque ya quería yo manejar.
2: Ah, bueno. Mira, hay unas niñas que son bien autosuficientes y desde chiquillas, por ejemplo, mi hija también, desde chiquita.
4: Sí.
2: Ey, papá, enséñame a manejar. Sí. Está bien, enséñenlas. O sea, hay que darle las herramientas.
1: Pero Elena, ¿tú cuántas veces fallaste el examen escrito y el de manejo también?
5: Bueno, yo aprendí en México y allá pagué por el examen escrito.
1: ¡Qué onda!
2: Pero ya acá ya no, ya no puedes pagar por el escrito.
1: Y acá, y de ese lado, ¿cómo le hiciste, mi querida Elena? ¿También pagaste o qué?
5: Acá de ese lado no me la compliqué, lo hice en línea y el práctico, ese sí a la primera lo pasé.
1: Ahí está. Está bien acá, yo el práctico a la primera, el de manejo. El escrito ya le dije que como a la tercera. Gracias, Elena, por tu llamada telefónica. Vamos con Gaby.
2: Vamos con Gaby.
1: Oye, Gaby, ¿tú cómo te fue a ti en la fiesta, mi querida Gaby? ¿Tú a qué edad empezaste a manejar?
2: ¡Gaby!
1: Habla Gaby, bueno, por favor, oye.
2: Es bien chiviona.
1: Sí, te escuchamos.
2: Ahí te escuchamos, bueno, mi Gaby, ahí sí te escuchamos. Dinos.
6: Yo aprendí aquí en Estados Unidos, ya grande, a los 30 años.
1: Ay,
6: y me mandaban a sacar el carro de reversa, así que cuando me tocó manejar de frente tenía problemas.
1: ¿O sabes? ¿Tú sabías manejar?
6: Me sale muy bien.
1: Pero sí,

0: Pepe, tú sabías manejar más de reversa que para enfrente.
1: Sí, porque siempre me mandaban a sacar el carro, entonces aprendí de reversa.
2: Oye, imagínate llegando ahí a hacer el examen de manejo a la Gaby. Oiga, ¿me puede hacer el examen en reversa?
0: De reversa, imagínate. Oye, ¿cuántas veces fallaste el examen escrito y también el de manejo, mi querida Gaby?
1: Esto es el escrito lo pasé de volada, el de manejo me subí como la oficial que se sentó junto de mí. Ajá. Era bien fea y estaba bien fea. Haz de cuenta que me dio un cólico en la panza y me doblé de dolor y me dijo que me bajara.
2: No.
1: Así que tuve que regresar otro día y ya lo pasé.
0: Ah, le hubieras dicho, es que hágamelo de reversa a la señora, mi querida Gaby.
1: De reversa. Tenía problemas para manejar de frente, no podía.
2: Ay, ay, ay, mi Gaby.
0: Ay, caray, Gaby, gracias por tu llamada telefónica.
2: O sea, ponía la R Gaby de rapidito, la Gaby,
0: sí,
2: vámonos para atrás.
0: De volada. Vamos a la siguiente llamada telefónica, mírate, ¿a quién más tenemos también aquí en la línea? A ver, ¿quién anda también acá por acá? Buenas tardes, ¿con quién tenemos el gusto?
3: Yo, Chepina.
0: Chepina, ¿tú a qué edad aprendiste a manejar? Bájale a tu radio, mi querida Chepina.
3: Yo aprendí a los 20.
0: A los 20. ¿Y cuántas veces fallaste 20. El examen escrito y cuántas veces fallaste el de manejo?
3: En el escrito lo pasé luego, pero en el manejo no.
2: Ajá. ¿Y cuántos?
3: En el manejo lo pasé hasta la segunda vez.
2: Hasta la segunda. Bien. Bueno, tú eres la tercera, güey.
0: No, está o bueno.
3: Sea, yo a la segunda porque no me paré en el stop.
2: Ay, ay, ay, ay.
3: Sí, en el stop me fui derecho, en vez de pararme me fui derecho y el oficial dijo que no la había pasado.
0: Ay, ay, ay. Lo hubieras dicho acá, pues yo que lo que quería, me urgía llegar rápido al DMV.
2: Me andaba haciendo del baño.
0: Por eso. Qué poco aguantan.
4: Para que se te pase el tráfico. El frío.

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1: Bueno, pues amigos, estamos hablando de cuando aprendimos a manejar. 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
2: Oye, y ahorita regresamos con Felipe.
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2: Esta noche temperaturas de 53 grados, cielos mayormente despejados y vientos ligeros y variables. 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
1: Bueno, pues amigos, hay personas que le batallamos para sacar el examen de manejo. Hay gente que la pasó la primera, hay gente que le batalló también para el examen de manejo. ¿Cómo te fue a ti? Márquenos en el 1-844-370-4839. Mira, tenemos al compa Felipe aquí en la línea.
2: ¡A Felipón!
1: Felipe, ¿a ti cómo te fue en el examen de manejo también en el escrito?
3: Mira, para empezar, yo aprendí a manejar muy pequeñito en un camión de pasaje.
1: ¡Anda! Ah, mira aquí.
2: Hombre, pues es un experto en el manejo, el Felipe.
3: Era como, tenía como unos 7, 8 años. Pero después yo me caso, tengo mis hijos, y yo era taxista. Traía un Suru estándar.
1: Sí.
3: Mi hijo tenía 8 años. Yo lo subí al carro. Mi esposa, yo no la volví a ver. Sino cuando ya bajé a mi hijo del carro, mi esposa estaba en el baño tirada en el suelo.
1: ¿Por qué? Le dije, ¿qué pasó?
3: ¿Y ahora qué haces aquí? Yo no quiero ver, yo no quiero ver, yo no quiero ver.
1: ¿Qué cuando nerviosa? El chamaco se va.
3: Sí, nerviosa, exactamente. Y hasta la fecha nunca aprendió a manejar. Mi hija a los 18 años fue a hacer su examen de manejo en un carro estándar.
1: Okay.
3: Y cuando yo le dije, mija, llévate el automático, dijo la señora, usted déjelo que ella haga lo que ella quiera.
1: Eso.
3: Ella subió el carro y regresó y hizo la señora así, ujú, ¿cómo le quedó el ojo? Su hija maneja mejor que usted.
1: Wow. Yo siento que cuando aprendes a manejar estándar, como que te da un poco más de confianza, Felipe.
3: Bueno, hasta la fecha, tengo dos hijas y un varón. Los tres tienen carros estándar.
1: Ah, mira, anda, qué bien. Qué está súper bien, Felipe. Para que veas este hombre luchón también acá. Gracias, Felipe, por tu llamada. Mira, tenemos a José también en la línea. José, ¿a ti cómo te fue en el examen escrito y el de manejo?
4: El escrito lo pasé a la primera. Y el de manejo igual. En la secu.
1: Sí.
4: Igual. También a la primera.
2: O sea, listillos desde chiquillo el José.
1: ¿A qué edad aprendiste a manejar, José?
4: A los 14.
2: ¿Ya ves? Ay, Dios mío. Es que desde más morrito que los enseñes está bien, porque es más experiencia, ¿verdad, José?
1: Yo llegué tarde, yo a los 17 empecé a manejar.
4: Y luego también no hace mucho saqué una licencia más grande y también a la primera.
1: Ahí no, está
2: perro.
1: Para que veas. Yo me estoy dando cuenta que el único bruto acá soy yo.
2: No, gordo,
1: o sea,
2: no,
1: todos
2: tranquilo,
1: a la
2: tranquilo.
1: Primera fue el examen escrito y el de manejo, la mayoría.
2: No, mira, Ara a la segunda, ¿verdad, Ara?
1: ¿A ti cómo te fue, Ara?
5: A mí, me fue bien y me fue mal.
1: Ah, caray, ¿cómo
5: yo en la
1: eso?
5: High school hice el examen de manejo.
1: Sí.
5: El escritor lo pasé, el que no pasé fue de manejo.
1: ¿Por qué?
5: So, tuvimos la oportunidad de hacerlo, no, como que no la hallaba.
1: Ajá.
5: Me dieron la oportunidad de tomar el curso otra vez en la escuela de verano.
1: Sí.
5: Y dije, necesito la licencia, voy a rifármela.
1: Sí.
5: Ya, vamos a mis exámenes finales, tenemos que ir a manejar para que, pues, a ver si paso o no. Vamos bien, íbamos muy bien. El instructor me dice, parquéate aquí, estábamos enfrente de la corte.
1: Sí.
5: Y la sé, fallaste. Dije, ¿por qué?
1: Ajá.
5: La sé, ¿qué se te olvidó ponerte? Dije, man.
1: ¿Qué se te
5: el
1: olvidó?
5: El cinturón. Se me olvidó ponerme el cinturón.
1: ¡Ay, ay, ay!
2: ¡Me hubieras dicho!
5: ¡Ay,
1: señor!
5: No.
1: Es que pero me tengo.
5: Como había pasado de la clase, era una A y no pasé el examen del manejo. La A y la F, pues, te acumula como una C. Ajá. Y, pues, básicamente pasé de panzazo.
1: ¡Ay, Ara! Mira, le hubieras cantado la canción ¡Y soy rebelde! Porque no sigo a los demás.
2: Acabas de quebrar varios vidrios aquí en el freeway, güey.
1: Bueno, pues sí, le hubiera dicho al señor que poco aguanta.
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1: Bueno, pues amigos, una pareja se voló la barda al tener como invitados, señoras y señores. Saben que todos en nuestras bodas hemos llevado grupos, hemos llevado banda, norteño, mariachi, un buen DJ. Sí. Bueno, pues esta pareja se hace viral en redes sociales porque llevaron nada más y nada menos que a Snoop Dogg.
2: ¿Al Uncle Snoop?
1: Snoop
2: ¿Al tío Snoop?
1: ¿Qué tal, oye?
2: Oh, heck yeah.
1: ¿Cuánto les costaría llevar a Snoop Dogg allá a la boda?
2: Pues,
1: ¿5,000 bolas?
2: Mucho dinero.
1: ¿$5,000?
3: No, $5,000 ni te contesta la llamada el tío Snoop.
1: ¿En serio? ¿Tanto cobra el Snoop Dogg?
3: Oye, por favor, es uno de los artistas más perros del universo, güey.
2: Imagínate.
1: Yo le hubiera llevado un cigarrito y que se ve por bien pagado ahí el compa Snoop Dogg. Un 12.
3: Ay, por favor, güey.
1: Snoop Dogg, te doy un 12 y un cigarrito, mi rey.
3: ¿Tú crees que al Snoop Dogg le vas a pagar con eso? No, la neta, uno de mis artistas favoritos se rifaron con esta boda, la neta.
1: ¿Por qué es tu favorito, güey? ¿Cuál canción te gusta?
3: Rapid Chupucha, Rapid Chupucha.
2: Nah, drop it like it's hot, drop it like it's hot. Hola, de sipping on gin. Oh my God, no.
1: Oye, cuando te casaste, ¿qué música llevaste? ¿Llevaste banda, norteño, llevaste DJ, llevaste un conjunto? ¿Qué fue lo que llevaste en tu boda?
3: Como en la boda fueron puros padrinos, hubo de todo, güey. O sea, hubo mariachi.
1: Patrocinador.
3: Tuve padrino de mariachi, padrino de grupo. Y es más, hasta hubo fuegos artificiales y todo el rollo.
1: Pero, o sea, ahí los padrinos pagaron por todo.
3: Claro.
1: ¿Llevaste banda?
3: Banda.
1: ¿Llevaste norteño?
3: Mariachi.
1: ¿Norteño?
3: No, norteño no, güey.
1: Norteño no.
3: Porque ya es banda.
1: Te quedaron a deber ahí.
3: Norteño y fuegos artificiales. ¿Y
1: tú? Qué barbaridad. Fíjate que yo en mi boda... Yo llevé un grupo, pero tocaba igual como mariachi y como banda, así es de que era como versátil. Pero
3: loco.
1: De Guadalajara, sí, muy bueno también.
3: Pero tú deberías de ver, mariachi llevaste porque tú eres de Jalisco, o sea, eres mariachi.
1: Sí, claro, hubo mariachito. ¿Neta? También ahí. Claro,
3: ¿y tú lo pagaste todo?
1: Todo pagué yo.
3: No, pues.
1: ¿Por qué crees que no tengo 401k?
3: Fue con lo que te gastaste el 401k, baboso. Sí, por eso se agarran padrinos, baboso.
1: Ya sé. Ay, no. ¿Qué llevaste en

0: tu boda. A ver, amigos, vamos a platicar contigo aquí en el Freeway Show. Zaida, ¿qué quieres para tu boda?
1: A ver, Zaida, ¿tú
2: quieres? Yo quiero todo.
0: ¿Banda? ¿Quieres norteño? Bueno, ¿quieres DJ o qué quieres?
2: Recuerda, mi Habibi es allá del Middle East. Entonces,
0: ah, por los tambores.
2: Ya sé, pero por su cultura va a llevar los tambores. Pero yo le dije, mijo, nosotros tenemos mucha música, entonces yo quiero mariachi, banda, yo quiero norteño, quiero DJ, y luego aparte, pues los tambores que ellos traen y los belly dancers.
0: Ah, pues mira, o sea, para no gerrarle, una batucada, mi querida Zaida. Una batucada como las de México y con los tambores. Y todo ese rollo.
1: Zaida, mira, vas a tener acceso ilimitado a tu boda, tiene que traer mariachi, norteño.
0: El sol de México.
2: Banda.
1: Tambores.
2: Y
1: grupo versátil.
2: Y un belly dancer por su cultura.
1: Sí, strippers al final. Porque
2: they're Lebanese.
0: En vez del tambor allá de donde está un marido, te llevas un tamborazo zacatecano. Ya de cuenta que es lo mismo.
2: Pues casi, pero tendría que decirle a él. Pero él va a llevar a su gente también.
0: A ver, amigos, quiero platicar contigo. ¿Cómo fue tu boda? ¿Tu boda qué tipo de música llevaste? Ya que pues esta pareja llevó al Snoop Dogg, señores. Estuvo cantando ahí en vivo para estas familias. ¿Llevaste banda? ¿Llevaste norteño? ¿Llevaste DJ? Márcanos en el 1-844-370-4839, amigos.
1: La capa que cha, la pa que chupa.
2: Así no va, Morris. 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

0: pagar el bill del agua. Ahorita regresamos con más del Freeway Show.
1: Bueno, pues amigos, todos queremos una boda que la recordemos el resto de nuestras vidas. Una pareja llevó nada más y nada menos que a Snoop Dogg a su boda a cantar. Oye, ¿qué tipo de música llevaste tú a tu boda? ¿Llevaste banda, norteño, mariachi, marimba, DJ? ¿Qué llevaste? Márcanos en el 1-844-370-4839.
2: ¿O conoces a alguien que llevó a alguien famoso? Dinos. 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
1: Bueno, pues amigos, recordemos algo tan importante como lo fue tu boda. El día de tu boda, ¿qué fue lo que llevaste? ¿Qué tipo de música llevaste? ¿Banda, norteño, mariachi, DJ? Platícanos en el 1-844-370-4839, amigos.
2: Y si te quieres meter a ver esta boda que fue con Snoop Dogg, estamos en vivo en YouTube en el Freeway Show y también en VIX Música, así que métete.

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1: Bueno, pues amigos, estamos compartiendo de que una pareja llevó el día de su boda como música a Snoop Dogg. Te estamos preguntando, oye, el día de tu boda es un día muy especial que lo vas a recordar toda tu vida. Y es importante la música que vas a llevar. ¿Qué fue lo que llevaste? ¿Qué tipo de música llevaste en tu boda? ¿Llevaste banda? ¿Llevaste norteño? ¿Llevaste mariachi? ¿DJ? ¿Qué fue lo que llevaste? Vamos a platicarlo aquí en el Freeway Show. Tenemos a el compa Rey aquí en la línea. Oye, Rey, ¿qué llevaste tú a tu fiesta, mi Rey? Platícanos. Rey.
2: ¡Ese es mi rey! Oye, ¡oh, el rey anda dormido!
1: Vamos con Juanita, vamos que la tenemos. Juanita. Juanita, ¿tú a quién llevaste? ¿Qué tipo de música llevaste a tu boda, mi reina? Platícanos.
3: Soy yo, Juanita, sí. Yo no llevé una banda grande. Yo me casé con mi difunto esposo por 15 años por el civil, porque su hermano decía que si nos casamos por la iglesia, yo una bola con cadena en el pie. Pero después de 15 años de batallar, al fin concedió, nos casamos por la iglesia.
1: Sí.
3: Y nos casamos en la capilla, no en la mera iglesia, llena de amigos y familia.
1: Sí.
3: Y después de la iglesia nos fuimos al parque a hacer carne asada y todo.
1: ¡Órale!
3: Y con música, con música, con en un estéreo, y mi sobrino era el que estaba poniendo la música y le ponía de todas, de la época de él.
1: Sí.
3: Y de nosotros. Estaba bien maravilloso.
1: Ay, qué bonito.
3: Me acuerdo mucho porque todos compartieron y los niños pensaban que tomaron champagne cuando nomás era ginger ale con el Hawaiian Punch, pero ellos estaban tomando champagne. Y maravilloso porque mi comadre, madrina de mi hija, ayudó a preparar la comida en toda la semana y los postres y para todo, para el parque, todo salió de maravilla, todos contentos y fue mucha gente al parque a festejar con nosotros.
1: Oye, Juanita,
3: y
1: también
3: eso fue muy...
1: También ahí en el parque también bailaron el baile del dólar, también ahí puso por ahí tu sobrino el vals también para que te pegaran billetes, ¿o no?
3: Nos pusimos a bailar, pero nosotros no pidimos el baile del dólar ni nada, porque para mí nomás estar casada por la iglesia fue una bendición para mí.
1: ¡Ah, qué bonito,
4: Juanita!
1: Es
4: más importante el amor.
1: Claro.
4: A veces el resto sale sobrando. Cuando hay amor, amigos, existe absolutamente todo.
2: Mira, también tenemos a Ángel aquí en la línea que tiene su historia.
1: Oye, mi querido Ángel, en tu caso, a ver, platícanos, mi rey, ¿qué llevaste a tu boda? ¿Qué tipo de música?
5: Norteña.
1: ¡Vámonos! ¿Y a quién llevaste?
4: ¿Cómo se llamaba el grupo?
5: Un grupo que se llama Aliados del Norte.
1: Aliados del Norte, ¿de dónde son originarios los compas? ¡Aliados del Norte!
2: Pues del Norte, gordo.
5: De aquí, de Texas, de un pueblo que se llama Bryan, Texas.
1: Ah, ok.
2: Ah, perro, oye.
5: Sí, nomás que, como dijeron eso, dije, les voy a platicar algo que me pasó bien.
1: A ver.
5: Como bien la... Yo me junté en

0: el 2002. Uh-huh. Y hasta el 2013 me casé por la iglesia. Y la mujer siempre me estaba diciendo que hay que casarnos por la iglesia. Nada, te fregando, yo estoy bien. Y que quién sabe qué. Y no, me convenció. Y le dije yo, ok, está bueno, nos vamos a casar, pero vamos a planearlo todo. Porque ya ahorita sí sabe que se va a casar alguien. Sí. Y que padrinos de esto y hasta, es más, hasta padrinos de la cazuela de arroz piden.
1: Así que, sí, Morris,
2: yo, Ángel, yo de todo agarré, mi Ángel.
1: Morris agarró corte parejo con todo, hasta la señora de que llevó jitomates.
0: No, yo le dije a mi señora, ¿sabes qué? No vamos a agarrar nada. Le digo, todo nos lo vamos a rifar, pero vamos a planearlo. Y entonces, no, pues, un amigo me dijo, le platiqué que me iba a casar y que andaba buscando un becerro porque ya faltaba poco. Y me dijo, no, dijo, yo tengo uno, te lo vendo. Uh-huh. Le dije, no, está bueno. Dijo, mira, tengo una becerra y un becerro. Uh-huh. El que quieras, le dije, no, está bueno. Voy a ir para tu casa para mirarlos. Y ya los miré. Yo miré el becerro bien panzoncito. Dije, no, pues este mero.
2: No, hombre, como le... ¿para cuántas personas dijiste? No, hombre, 200.
0: Sí, luego dijo, te lo doy barato. Dijo, te lo doy en $600. Wow. $600. Y luego... le dije yo, no, sí. Dijo, escógelo. Uh-huh. Escógelo. Dijo, la becerra, el becerro. Le dije, no, ¿sabes qué? Le dije, el becerro.
3: Sí.
0: Está bueno. Le dije, hey, pero lo voy a dejar aquí en tu casa. Le digo, porque yo no tengo dónde ponerlo allá en la casa. Le digo, porque hasta en 15 días va a ser la boda. Dijo, no, está bueno.
3: ¿Y qué pasó?
0: Dijo, nomás era. Dijo, hola, él andaba trabajando para Odessa y ya ha venido ese fin de semana, parece que. Dijo, mira, dijo, nomás déjale dinero a mi señora para que le compre un bulto de alimento. Le dije, no, está bueno.
3: Sí.
0: No, pues le di $300 y le dije, el viernes te doy los otros 300. Ajá. Le di 350 porque le di 50 para el bulto de alimento.
3: Sí.
0: Ya nos va a faltar el mole. Ajá. Y luego fue un miércoles. Y el jueves, fue un miércoles. Y luego, no, el viernes en la mañana que me habla.
3: Sí.
0: Mi amigo me dijo, oye, güey, ¿qué pasó? ¿Qué crees?
2: ¡No! ¡Se murió, no, se murió el becerro!
1: ¿Y te dio la becerra por lo menos o qué?
0: No, no, así quedó nomás ya.
2: ¡Ay, no, no, no, no!
1: ¡Ay,
2: no, no,
1: Dios mío! Morris, que no te vea porque está todo panzoncito. A él le gustan las vacas panzoncitas, Morris. Que no te vea, por favor.
2: Oye, márquenos al 844-370-4839, Dios, y dinos, Dios, a quién tuviste en tu boda, si tuviste un grupo, si conoces a alguien que invitó un grupo acá, perro, un cantante.
1: Banda Norteño Mariachi, ¿qué fue? 1-844-370-4839.
2: No, que ni me vea porque me... olvídate.
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4: Espérese, espérese. 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
3: Bueno, pues amigos, para muchos un día muy importante es el día de nuestra boda. ¿Qué tipo de música llevaste el día de tu boda? Ya que la vida, la música es alegría, es festejar este gran acontecimiento. ¿Qué tipo de música llevaste? ¿Llevaste banda, norteño, mariachi, marimba, DJ, salsa? No sé, 1-844-370-4839.
4: Grupo
3: amigos.
4: De rock and roll, ¿cuál te faltó, gordo?
3: Rock también acá, sí, para los rockeros, ¿cómo que no? Si les gusta, está bien. Tenemos a Jorge en la línea, mi querido Jorge. ¿Tú qué llevaste el día de tu boda, mi rey? Porque la música, ya ves que es alegría. Dale clic aquí al compa Jorge.
4: Adelante, mi George.
5: Gracias, buenas tardes por recibir mi llamada.
3: Gracias, mi querido Jorge, por marcarnos.
5: Mira, compadre.
3: Dinos.
5: La bendita suerte, yo me casé en 1980, cuando... ¡Bronco! ¡Apenas comenzaba! No. ¡Chiquitín!
3: ¡Uy, ay, ay!
4: ¡No, el Bronco!
3: ¡Tuviste la mejor época,
4: olvídate,
3: Jorge!
4: ¡La época de la quebradita!
5: Y tengo el video de mi boda y se los mando para que vean que no es mentira, papá. 1980, cuando Bronco apenas... Apenitititas, comenzaba con su nombre.
4: No me digas que acá Lupe Esparza, ahí en tu boda estuvo cantando.
5: Eran cinco, en ese tiempo también participaba el muchacho de las tumbas, creo que se llama Aurelio.
3: No me digas que llevaste
5: cinco muchachones.
3: No me digas que llevaste a Bronco.
5: Con Jorge. El padrino los contrató, pero todavía era un grupo de pues del montón, papá.
3: Oye, apenas estaban cantando la de Sergio el Bailador, ¿o qué, mi querido Jorge?
5: Sí, con esa comenzaron y como en los tres meses, ¡pum!, canijo.
4: ¡Qué chulada!
3: No te puedo creer, tienes una joya de video, entonces ahí en tu casa, mi querido Jorge.
5: No, pero espérate, papá, todavía no termina la cosa.
3: A ver, dinos, George.
5: 1995, la piñatita de uno de mis hijos. Ajá. Brincos Dieras.
4: ¡El Brincos Dieras!
3: ¡Jorge!
4: George. Sí, ¿cómo no?
3: Cuando no era famoso el Brincos Dieras, cuando andaba trabajando en las calles, ¿o qué?
5: Todavía no, ese compa vendía frutas ahí en cerca de donde yo vivo, en Guadalupe, Nuevo León, vendía mangos, pepinos, esos melones, Serafín Peña y Pablo Olivas ahí en Guadalupe, ese compa.
4: Oye, a ver, ¿cuánto te salió Brincos Dieras en ese entonces? ¿Se puede decir, George?
5: Pues no recuerdo exactamente, pero un equivalente como a $100 más o menos.
4: No te puedo creer, no, y ese vato bien.
3: Sí.
5: No, ahorita olvídate, tiene hasta bien privado el mendigo este.
3: Pero oye, yo me quedé fijado acá con lo de tu compadre. ¿Cuánto pagaron por Bronco en esa época, mire? ¿Cuánto les cobraría?
5: Mira, sinceramente no sé, pero lo voy a checar con mi compadre, porque él fue el que los contrató. Usted te digo que era un grupo de ahí del barrio del montón, pues yo soy de Monterrey. Ajá. Inclusive en ese tiempo yo trabajaba en Apodaca, que Apodaca hay una fábrica que se llama Prolec, donde yo trabajaba transformadores, ¿no has bien dicho?
3: Sí.
5: Sí, ahí en el barrio, no era ni Bronco, eran los Broncos de Apodaca. Okay. Competencia con los Barón de Apodaca y los Bronce de Apodaca, que eran tres grupos similares, con casi similar los nombres.
4: Ajá. Anda, pues.
5: Apodaca, Nuevo León.
3: Qué barbaridad.
5: Señor.
3: Sí. Imagínate,

0: que veas, o sea, lo que es la vida. Este señor tuvo a Bronco con el grupo, como el grupo el día de su boda. Zayda se quedó preguntando acá, el señor trabajaba donde hacen transformadores, donde hacen Transformers, Zayda.
1: ¿Sí?
0: Ahí es el lugar de los transformadores.
1: ¿En
0: es donde
1: serio?
0: Hacen Transformers acá, los de las caricaturas.
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3: Si esto fuera trabajo, ya nos hubieran corrido.
4: Oye, si es nuestro jale.
5: Ah, sí es cierto, ¿verdad? Perdón, no nos corran.
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9: Esta noche temperaturas de 53 grados, cielos mayormente despejados y vientos ligeros y variables. 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
1: Bueno, pues amigos, el día de hoy en la plataforma de VIX tenemos esta gran celebración a través de Univision y a través de VIX, el orgullo mexicano con el especial en vivo que se llama Viva México Fiesta Mexicana.
2: ¡Viva México, señores!
1: Y bueno, pues esta celebración va a llegar directamente desde el Zócalo de la Ciudad de México, este lugar tan emblemático. Y va a ser hoy anoche una noche especial para conmemorar los 216 aniversario de la independencia de México, de España. Y bueno, nuestra presidenta, la señora Claudia Sheinbaum, va a dar por segunda ocasión el histórico grito de independencia, amigos.
2: Oye, los presentadores también.
1: Hoy en la noche,
2: Pancho,
1: señores.
2: Alejandra Espinosa, la Chiqui Baby, Karina Banda también, también va a estar Paulina Sodi también. Oye, sí. ¿Y qué me dices de los
1: artistas
2: invitados, mi querida Zaida? Se van a estar buenísimos. ¿Quieres saber quiénes son?
3: A ver, ¿quiénes son?
2: Échale, mi Pancho.
1: Lucero, va a estar Yuri, va a estar Camila Fernández. Van a estar los Tucanes de Tijuana también. ¡Woo! El día de hoy, señores. Van del Recodo, Alex Fernández y muchos artistas más. Recuerden, es el día de hoy a las 11:35 hora del este y a las 10:35 hora del centro. Amigos, recuerden, a través de Univision, a través de las plataformas de VIX, amigos.
2: Sí, para gritar ¡Viva México! ¡México! Señores, bajen VIX para celebrar estas fiestas patrias.
4: No way, no way, no way.

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1: Bueno, pues, señores.
2: ¡Viva México!
1: ¡Mexicanos somos libres!
3: ¡Viva México, señores!
2: ¡Arriba, arriba, arriba!
1: Hoy se festeja el grito mexicano, el grito de independencia en nuestra ciudad, allá en México, en nuestro país, en México. No solamente en México se celebra el Día de la Independencia. Se celebra también el Día de la Independencia en lugares como Guatemala, Honduras, El Salvador, eso, Nicaragua, Costa Rica.
3: ¡Viva!
1: Y queremos celebrarlo junto con todos ustedes, ya que los latinos somos una gran familia aquí en los Estados Unidos.
3: Exactamente,
1: amigos.
3: No importa de dónde somos, hay que festejar nuestras raíces y nuestra cultura con orgullo.
1: Y queremos que nos marquen aquí en cabina y queremos platicar con ustedes sobre cómo se celebra este grito allá en tu país, en México. ¿De dónde eres? ¿Qué se hace? ¿Cómo lo celebran? ¿Qué se come el día de hoy? ¿Cómo se preparan? ¿Qué se toma también, amigos?
3: Sí, pues mira, en muchas partes de México la tradición es ir hoy a la Plaza Patria, claro, y sale el presidente municipal o sale la presidenta. Por ejemplo, hoy va a haber una celebración en VIX que se va a ver a todo lo alto y gritar ¡Viva México! Orgullosos de pues los héroes que nos dieron patria. ¿A poco no, mi querido?
1: Así compañero? Es. Pero ¿cómo lo preparan, por ejemplo, allá en Aguascalientes, Morris? ¿Regularmente qué hacía la gente en Aguascalientes? Donde se reunía, ¿qué había? ¿Qué se comía también?
3: Hombre, pues había mariachi, había antojitos mexicanos, había juegos también, piñatas, muchas cosas bonitas, buñuelos. Yo le entraba duro a los buñuelos, la neta.
1: Saida, tú, yo sé que creciste acá en San Diego, pero cuando salías a Tijuana a tirar party... Oh. Un 15 de septiembre, ¿qué es lo que mirabas que te llamaba la atención también ahí?
2: Mijo, nos íbamos a las cantinas donde está el mariachi ya listo, la tequila, la comida, la cerveza. No, se armaba una fiesta como no tienes idea. Y era desde la madrugada hasta la siguiente madrugada.
1: Fíjate que allá en mi rancho, nos íbamos a un pueblito que se llamaba Tenamaxtlán, Jalisco, ahí en el Grullo, Jalisco. Y era el desfile primero, temprano, de todas las escuelas. Y luego ya en la noche era reunirse en la plaza principal de la población para que el presidente municipal, junto con la gente que estaba ahí con él, los más cercanos, pues dieran este famoso grito de independencia, más o menos como a las 11:30 de la noche, amigos.
3: Oye, ¿qué se
1: Así
3: sintió?
1: Así celebraba, ¿eh?
3: ¿Qué se sintió conocer a los héroes que nos dieron patria, Gordo? Pues a Morelos,
1: fíjate que
3: a Benito Juárez.
1: No, no tuve

0: el honor, Morris, yo soy del 2000 para acá. Pero me imagino que ha de haber sido un placer para la gente que vivió durante esa época, el señor Miguel Hidalgo y Cosilla, José María Morelos y Pavón, la señora Josefa Ortiz de Domínguez, la corregidora, Ignacio Allende, Vicente Guerrero, toda esa gente, esos héroes que nos dieron patria en México y que son héroes de la independencia en México.
1: Pero tú, amigos, nos dijiste que hasta cenaste con ellos y no, que pisteaste con ellos.
0: Déjate de paisas, Morris. Vamos a enfocarnos. ¿Qué es lo que se hace allá en tu país? ¿Qué es lo que se hace en tu ciudad? ¿Cómo lo celebran? ¿Cuál es la preparación que hacen? Márcanos aquí en cabina en el 1-844-370-4839, amigos.
1: No, y también, ¿qué comida? La comida es muy importante. Oye, a mí ya me dio hambre, la neta. ¿No hiciste pozole?
2: Yo no, pero la puedo ordenar con la tarjeta de Pancho, si quieres.
1: Ordénalo. Okay. Ni modo, gordo.
0: Va a traer pozole.
2: ¿Quién más quiere?
0: Pero de lata.
3: O sea, poniendo el estilo, güey.
4: ¡Sabor ranchero!
3: Y no sabor.
4: ¡A tus tardes!

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1: Bueno, pues amigos, queremos platicar contigo en el 1-844-370-4839. Oye, ¿cómo se prepara ya tu lugar de origen ahora que es la celebración del 15 de septiembre, el Día de la Independencia? ¿Qué se come? ¿Qué se toma durante estos días? ¿Cómo es la celebración en tu lugar de origen? Queremos conocerte. 1-844-370-4839.
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5: Bueno, pues amigos, estamos celebrando el Día de Grito de Independencia en México, el 15 de septiembre, pero a ver, queremos que todos nos marquen aquí en cabina y que nos platiquen sobre sus pueblos, sobre su lugar de origen, cómo se preparan ahí en tu lugar de origen, allá de donde eres originario, cómo es la celebración, cómo se prepara también la comida durante estos días, regularmente qué se come, qué se toma. Márcanos en el 1-844-370-4839, amigos.

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3: Bueno, pues amigos, hoy 15 de septiembre se celebra el grito mexicano allá en México. Hoy 15 de septiembre es el grito de Dolores.
4: ¿Vas a echar el grito ya en la noche, Zaida?
3: Que lo diera el señor Miguel Hidalgo en 1810.
4: No, la Zaida hoy va a echar un grito, pero perrón.
3: ¿Pero cómo va a ser el grito?
5: El grito. No, va a ser.
4: ¡Viva México!
5: ¡Viva México!
4: Eso.
3: Bueno, así, pues, ¿verdad? Amigos, fíjate que no solamente México está celebrando el Día de la Independencia o el Día del Grito, sino que también países como Guatemala están celebrando su independencia, como Honduras, como El Salvador, como Nicaragua, como Costa Rica. Y queremos platicar con todos y cada uno de ustedes. Pues bueno, pues para recordar cómo es que se celebraba también allá.
5: Y quiero decir que no es 5 de mayo, no es lo mismo, porque mucha gente se confunde acá en los Estados Unidos pensando que el 5 de mayo es la independencia de México y eso no es cierto.
4: No, es la batalla de Puebla.
3: De septiembre, señores.
4: El 5 de mayo es la batalla de Puebla. El día de hoy, realmente es mañana, ¿no? Pero hoy en la noche
3: hoy
4: es
3: se daba el grito
4: de independencia, ¿no?
3: Hoy hubiera dado el grito a las 11:30 de la noche aproximadamente el cura Hidalgo para decirnos que nos levantáramos en arma y que somos libres.
4: Sí,
3: señor. Bueno, a ver, la pregunta es para ti. Amigos, ahí en tu lugar de origen, ¿cómo celebraban el grito de independencia? ¿Dónde se reunía todo el pueblo? ¿Regularmente qué se hace en las calles principales? Hay desfiles de independencia, también hay desfiles de parte de las escuelas. ¿Cómo es esta celebración? ¿Cómo adornan las calles? Márcanos en el 1-844-370-4839, amigos.
4: Dice Diego, oiga, ¿no miraron el video del presidente que dio el grito y se le salieron unos gallos bien gacho? Dice, les voy a mandar el video, dice el Diego.
3: Fíjate qué raro, pero desafortunadamente en muchos lugares, en esta fecha, a muchos de los que les toca darle grito se les olvidan los nombres de los héroes que nos dieron patria. Ajá. Y terminan diciendo otras cosas totalmente diferentes.
4: ¡Cuauhtémoc Blanco!
3: Sí, Vicente Fernández también ahí terminan diciendo nombres que no van.
5: ¡Frida Kahlo!
3: Estos videos después empiezan a circular por todas las redes sociales y bueno, se quedan para la historia también, ¿eh?
4: Mira, Eli dice acá, dice, en mi casa hoy estamos haciendo pozole, muchachos.
3: ¡Ay, qué rico!
4: Los invito. Ah, mira, que nos inviten.
5: Yo también tengo una pregunta para nuestros radioescuchas. A ver, ¿quién se echa un grito así bien acá mexicano y que nos enseñen los tres? Porque nuestros gritos... No, sueltan con los perros allá aullando.
3: Y que nos diga también la gente de Guatemala, la gente de Honduras, de El Salvador, de Nicaragua, de Costa Rica, ¿cómo celebran ustedes el Día de la Independencia? ¿Cómo es la fiesta principal que hay? ¿Cómo se adornan las calles? ¿Qué se come durante estos días?
4: Mira, Sara,
3: recuerden que somos todas una gran familia de latinos aquí en los Estados Unidos. Dime, Morris.
4: Mira, Sara, nos está escribiendo acá. Dice, muchachos, yo lo festejo con un buen pozole verde.
3: Ándale.
4: O puede ser blanco. También de botanita, taquitos dorados. Dice también que con una buena salsa, que no puede faltar la salsa y unos buenos tequilas.
3: Gabo dice, saludos a los muchachos en el Freeway Show. Dice, yo soy de la Ciudad de México, allá en el Zócalo se pone a reventar de luces y adornos. Dice, en mi casa mi mamá hace una olla gigante de pozole rojo. Tomamos aguas frescas, cervecitas bien heladas y no puede faltar el tequila también ahí, amigos. Ahí está, bueno, queremos escucharte ahora a ti. 1-844-370-4839, amigos.
4: Mira, tenemos a Stephanie aquí en la línea. Stephanie, ¿cómo festejas tú acá el grito, la independencia? ¿De dónde eres?
6: Yo soy de Morelos.
3: ¡Vámonos!
5: ¡Arriba, Morelos!
4: ¡Viva México, señores!
3: ¿Y cómo es la preparación en Morelos, mi querida? ¿Qué es lo que se vive allá?
6: Pues mi familia es grande, entonces hacemos el típico comida de traje. Toda típica mexicana, tostadas, tacos dorados, pozole, tinga. Y todos vestidos bien mexicanos, bien paquerotes.
4: ¡Qué chido! Mira, se la tinga sí me gusta.
3: Stephanie, ¿se van en la noche a la plaza principal, ahí donde dan el grito, o se quedan ahí en la casa a celebrar ustedes?
6: Ahí a celebrar porque, pues luego en la noche empiezan a tirar balazos y... una bala perdida por ahí.
4: Sí, cierto, por favor, señores, sí, no tiren balazos para arriba, porque luego después hay accidentes, por favor, o sea, hay que algo sano. O sea, cuentas está bien, pero sí. Balazos, pues, ¿cómo?
3: Pero bueno, vamos a regresar con el resto de las llamadas telefónicas. Gracias, mi querida Stephanie, por tu llamada telefónica. Viene Isidro, viene Ivonne, y contestamos las siguientes llamadas. También queríamos hablar con la gente de Centroamérica que también celebran el Día de la Independencia. Márquenos en el 1-844-370-4839.
4: Un grito mexicano, gordo, échatelo.
3: No, gordo. ¿Qué más quieres?
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0: 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Apunta, esta es la canción que te va a hacer ganar $500. A ver. Se llama Y Si Se Quiere Ir, de Luis Ángel el Flaco. Repito, se llama Y Si Se Quiere Ir, de Luis Ángel el Flaco, amigos.
1: No, hombre, oye, con esta rola, si la apuntas y a la próxima hora nos la dices, cuando lo pidamos, te llevas
2: $500.
1: Así que apúntala bien. Y si se quiere ir, de pues, Luis Ángel el Flaco.
3: Pues que se vaya.
1: Pues que se vaya.
0: Cara de gir.
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2: 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Bueno, pues amigos, hoy estamos celebrando el 15 de septiembre, Día del Grito en México. ¡Arriba! Y también se celebra la independencia en otros países como Guatemala, Honduras, El Salvador, Nicaragua, Costa Rica. Y la pregunta que te estamos haciendo es, ¿tú cómo lo celebras el 15 de septiembre? ¿Hay un grito? ¿Cómo se prepara el lugar donde tú eres originario? ¿Cómo la celebración? ¿Cómo adornan las calles? ¿Cómo adornan el centro? ¿Qué es lo que se come durante estos días y qué es lo que se toma? 1-844-370-4839, amigos.
3: Te faltó decir si van al baño o no van al baño.
2: Van al baño o no van al baño. Lo platicamos también aquí en el Freeway Show, amigos. Tenemos a Isidro en la línea. Mi querido Isidro, oye, platícanos sobre tu lugar de origen, ¿qué es lo que se hace allá?
3: A ver, mi chilo.
4: ¿Qué rollo, guys? No, pues haz de cuenta que yo, Juan, me iba a ver los desfiles.
3: Sí. Oh, qué chido, sí, el desfile es maravilloso, ¿verdad? En nuestro país.
4: No, está bien divertido, haz de cuenta que me iba a ver los desfiles ahí casi todo el día y luego tenía unas amigas ahí de la prepa, les iba a echar porra.
2: Ah, no. Andale. ¿Cómo adornaban las calles, mi querido Isidro, ahí en tu lugar de origen?
4: ¿Ah?
2: ¿Cómo adornaban las calles cuando hacían los desfiles?
4: No, fíjate, pues ponen bastantes adornos, pero te digo, lo más que nada es todo el show que hacen ahí de las pirámides y hacen pues bastante de karate, de todo.
2: Sí, tan bonito que era.
3: A ver, échate un grito, chilo, échate un grito acá mexicano para festejar, para empezar a calentar garganta, mi chilo.
5: A ver, Isidro.
3: ¡Chilo! ¡Chilo! ¡Chilo!
6: ¡Ay, ay, ay, ay!
3: ¡Viva México,
5: señores! ¡Viva
2: México! ¡No, Chilo! Gracias, Chilo, por tu llamada telefónica. Mira, tenemos al compa Chava también aquí en la línea. Mi querido Salvador, ¿de dónde eres y también cómo es la celebración ahí en tu lugar de origen?
7: Claro que sí. Buenas tardes. Oigan, antes que nada, un saludo para ustedes ahí en cabina. Miren, les comento que yo soy de allá de un pueblito que se llama El Tulillo, Jalisco, al sur de Jalisco.
2: Ah.
7: Y les quiero comentar de cómo se festejaban las fiestas en los 80. Unas tradiciones tan bonitas que había en aquellos tiempos. Ahorita van y vienen, ¿verdad? La manera de celebrar las fiestas, pero en aquellos tiempos se hacían reinas para festejar las fiestas. Desde como un mes antes, las reinas empezaban a, las candidatas, perdón, a juntar dinero, a juntar votos para ese día coronarse como reinas. Hacían sus buenos bailes. Se hacían jaripeos, y las reinas, a cada joven que montaba un toro, la reina se metía a la plaza y le ponía un listón. Y no, hombre, es el que juntaba más listones por hacer más montas, era como el mero mero ahí de la fiesta, y pues, se sentía bien, bien fregó, ¿no?
2: ¡Wow, sí, chava!
7: Uno de esos así bonito.
2: ¡Qué bonito!
7: Mucha música.
2: Sí.
7: Sí, y toda la gente participaba, todos los jóvenes participaban. Pero ahorita como que muchos quieren la fiesta, pero no quieren ayudar.
3: Sí, sí. La verdad que sí, o sea, no se comiden, o sea, el chiste es entre todos.
2: Sí. Como que se ha apagado un poco esta fiesta, ¿verdad?
7: Sí, hay tiempos que se apaga poquito y luego vuelve otra vez a renacer y así está, pero muy tranquilo todo por allá.
2: Ahí está.
5: Va, pues vamos a renacer eso porque yo voy a ser la reina del Freeway Show y voy a traer toda la felicidad.
3: Ah, la reina de las dormilonas.
2: Mire, su casa es la reina de
5: las. Sí, soy la reina de mi casa, fíjate.
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1: Bueno, pues amigos, este es el segmento donde todo el mundo se pone feliz. Mi querida Zaida, ¿qué es lo que tienes el día de hoy?
2: Pues ahora lo que nos enseñó la independencia de México para ser feliz.
3: ¡Órale! Oye, y si quieres ver a Zaida bien bonita acá con su... ¿cómo se puede decir? Su chongo de acá de la independencia.
2: Sí, mi chongo bien mexicano.
3: No, hombre, y la fiesta que traemos mexicana, métete. Estamos en vivo en YouTube, en el Freeway Show y también en VIX, canal 702 de VIX Música. ¡Viva México, señores!
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3: Esta noche temperaturas de 53 grados, cielos mayormente despejados y vientos ligeros y variables. 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
7: Porque un 15 de septiembre también hay felicidad, mi querida Zaida. Viene la nota feliz del día.
8: Y ahora lo que nos enseñó la independencia de México para que nosotros seamos felices.
7: Gracias, no, hombre, Zayda. Ahora sí vamos a gritar ¡Viva México, señores!

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2: ¡Viva México! Y ahora lo que nos enseñó la independencia de México para que nosotros seamos felices.
3: Maestra, ¿quiere fondo bonito, mexicano sí, para su nota para agarrar acá?
2: Sí, por favor. ¿Valor? Música, estaría maestro.
4: Bien, estaría muy bien. Muy bien.
2: A ver, mi música, por favor. Para ponernos en ambiente.
3: Ahí está, maestra.
2: Mira, la libertad se lucha y se valora. Nada grande llega sin esfuerzo.
3: ¡Viva!
2: Wow. Ahí está.
3: Qué la bonita, maestra de la felicidad.
2: ¡Viva! Y
4: qué
2: mira,
4: qué frase.
2: La unión hace la fuerza. Cuando un pueblo se une por un propósito, puede lograr grandes cambios.
1: ¡Viva!
3: ¡Qué bárbaro!
4: Wow, ¿qué palabras estás diciendo el día de hoy? Yo creo mucha gente está llorando ahorita ya, Zaida.
2: Pues no lloren todavía, pero lloren de felicidad.
4: ¡Wow! Increíble.
2: Mira, ahí vamos con la siguiente.
4: ¿Cuál es?
2: Hay que tener valor para levantar la voz. Los cambios comienzan cuando alguien se atreve a dar el primer paso.
1: ¡Viva!
3: ¡Qué bárbara! Wow, ¿tienes algo más, Zaida? Porque yo vienes con todo. Venga,
2: sí, tengo algo más.
4: Zaidita Sheinbaum, acá mira, la tenemos. Mira.
2: Nunca hay que perder la esperanza. La independencia fue un proceso largo, pero la perseverancia hizo historia.
1: ¡Viva!
4: Si pierdes la esperanza, ponle un GPS, ya no se te pierde.
3: Exactamente, Zaida.
2: ¿Claro? No, porque mi amiga Esperanza ahí está en el grupo de WhatsApp.
3: Recuerda que la esperanza muere al último.
4: Muere al último.
2: Sí. Bueno, vamos con la última. ¿Cómo les va?
4: Es como los gatos, ¿eh? Sí, como siete vidas.
2: Recordar nuestras raíces también es celebrar quiénes somos.

0: Nuestra,
1: ¡viva!
0: Todavía espérate, no. Tranquilation, hijo.
2: Me adelanté, perdón.
0: A ver, lo voy a volver a decir. Recordar nuestras raíces también es celebrar quiénes somos. Nuestra historia nos conecta con las generaciones que vinieron antes.
1: ¡Viva!
3: Hay gente que mucha gente está con un nudo en la garganta ahorita de tus palabras.
0: Ojalá que sí, y un vaso de tequila o una caguama bien fría.
2: A ver, ¿qué más, Aida? Échale, échale, queremos más, por favor.
0: No, pues eso es más, eso es lo único que tengo.
2: Ya es lo único, pues hay que rematar ya con...
0: Ya con el frase del día. Y el frase del día va así, ¿cómo?
3: Fue poquito, pero es como el extracto del conocimiento,
0: Es para empezar la emoción.
3: La emoción, así se empieza.
0: Y lo demás se termina ya en la noche.
3: Así es. Estoy muy emocionado, Morris.
0: Mira,
3: muy emocionado.
0: Y el frase del día va así, amigos y amigas. La libertad comienza cuando tenemos el valor de luchar por nuestros sueños.
1: ¡Viva! ¡Viva!
2: ¡Zaida!
1: ¡Zaida! ¡Zaida! ¡Zaida!
3: ¡Qué emoción, Zaida,
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1: Bueno, pues amigos, en las historias ocultas del Freeway Show, un pasajero capturó imágenes que no lo vas a creer de una nave extraterrestre y lo platicamos en el Freeway Show, pero después de esta canción, amigos.
2: Oye, si quieres ver el video, métete, es increíble, en YouTube, en el Freeway Show, y también estamos en VIX, canal 702 de VIX Música, no manches, está, pero, oye, desaparece la nave en cuestión de un segundo.
1: Señores, esto es difícil de creer, pero es la neta del planeta.

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1: Bueno, a partir de este momento ya no son ocultas.
2: Bueno, mis amigos, te platicamos de las imágenes que capturó un pasajero de un vuelo que iba de Las Vegas hacia Seattle mientras estaba sobrevolando lo que es el estado de Nevada. Bueno, en estas imágenes que estás a punto de mirar, estamos totalmente en vivo a través de las redes sociales. Búscanos en YouTube como Freeway Show, mete al canal de VIX Música en la aplicación de VIX. Bueno, una persona que iba en un vuelo que era en el Alaska Airlines, el vuelo era el AS-479. Esta persona se percata de un puntito negro a lo lejos de lo que es el avión y más o menos tenía la figura de un platillo volador. Fíjense, hasta ahí todo bien, ya hemos mirado muchas veces platillos volador, pero este muchacho capta el momento exacto en que la nave esta, el platillo volador, de alguna manera abre como otra dimensión, un portal y desaparece.
3: Oye, no manches.
2: Lo que es esta nave extraterrestre, amigos.
3: Oye, esto es increíble porque, pues como tú lo dices, siempre hemos visto pues el platillo volador ahí.
2: Claro.
3: Pero esto ya se ve cómo utilizan esta tecnología o no sé cómo decirlo. O sea, que desaparece la nave en cuestión de un segundo.
2: ¿Será que se van a otra realidad? ¿Abren este portal?
3: ¿En otra dimensión?
2: ¿Otra dimensión?
3: ¿Es una tecnología que no conocemos o qué?
2: O sea, sí hemos mirado muchas veces videos de platillos voladores, pero nunca cuando abren este portal o se desaparecen o se van a otra dimensión. El video está clarito. Si quieren mirarlo, repito, vete directamente a YouTube. Nos encuentran como Freeway Show. Y ahí que cada quien saque sus conclusiones.
3: Sí, y que nos marquen también al 844-370-4839 y nos digan qué piensan de este video. Y también si saben algo de esta tecnología, qué es, porque yo me quedé con el ojo cuadrado.
2: Mira, ahorita está muy de moda que mucha gente hace videos con inteligencia artificial. Yo no siento que sea inteligencia artificial. Dinos qué te parece el video, pero para poder mirarlo, pues vete a YouTube, nos encuentran como Freeway Show. Y también platíquenos si has mirado en alguna ocasión o alguien que conoces una de estas naves. Márganos en cabina, estamos en el 1-844-370-4839, amigos.
0: El Morris maneja una nave. Zayda drives un electric. Y Pancho, un Burrari. Diferente Ranfla, mismo destino.

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1: Bueno, pues amigos, queremos platicar contigo en el 1-844-370-4839. ¿Qué opinas sobre el video que acabamos de publicar en YouTube? Búscanos como el Freeway Show. ¿Has mirado alguna de estas naves, algún objeto volador no identificado? Márcanos en el 1-844-370-4839.
2: Y si quieres ver el video que estamos, pues ahora sí que tocando acá en el YouTube, porque si no, no lo van a bajar. Métete antes de que nos los tumben. Y también estamos en VIX Música. Acuérdate, se escribe free de gratis y güey, así como los güeyes del rancho.

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19: Bueno, pues amigos, pregunta, oye, ¿conoces alguna persona que ha mirado ovnis, objetos voladores no identificados? ¿Has mirado el video que publicamos recientemente de una nave que de repente desaparece? Márcanos 1-844-370-4839.
20: Y métete para ver el video. Estamos en vivo en YouTube, en el Freeway Show y en VIX Música.

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2: Bueno, pues amigos, en las historias ocultas del Freeway Show le estamos platicando sobre lo que pasó con este pasajero que iba de un vuelo de Las Vegas a Seattle. Mientras sobrevolaba lo que es Nevada, resulta de que este muchacho captura imágenes de una nave o un objeto volador no identificado muy cerca del avión en el que iba. Era un vuelo de Alaska Airlines, era el vuelo AS-479. Bueno, todos hemos mirado un platillo volador, o sea, hemos mirado imágenes y lo han presentado muchísimas veces, han filtrado información sobre esto, pero en ningún momento... El momento en que se desintegra la nave o se va hacia otro universo paralelo. O sea, de alguna manera, como que se abre un portal.
3: Exacto.
2: Como que se abre un portal. Sabrá Dios qué es lo que sea esto, ¿no? Y de repente desaparece este platillo volador.
3: Yo lo explicaría como que se desintegra, güey. O algo pasa, no, sí. O sea, miren, véanlo. Estamos en vivo en YouTube, en el Freeway Show y también en VIX, canal 702 de VIX Música, para que lo chequen. Mira, ponlo otra vez, Aida, para que oigan.
2: Que cada quien saque las conclusiones ahí de lo que pasa con ese objeto.
3: No manches, y se desintegra totalmente. Mira, vamos con Rico, que él tiene una historia.
2: Rico, te escuchamos. ¿Qué es lo que tienes que decir al respecto? Rico. Sí, te escuchamos, Rico. Adelante.
4: ¡Rico!
3: Rico,
4: rico,
2: rico, rico, rico, suave o no. Mira, mientras de que se conecta acá el Rico.
5: Sí, ahora, sí, ¿cómo está?
2: Ahora sí, dinos, adelante, te escuchamos.
5: Sí, pues hace muchos años, yo también vi algo parecido así, solo que tenía 19 años y pues no lo grabamos, no era hace mucho tiempo.
2: Sí.
5: Salimos a caminar con mi primo una noche, como las 9 de la noche, ahí en mi país, en Guatemala, y detrás de una montaña. Uh-huh. Empezó a subir una luz, bien lento, se subió para hacia arriba.
2: Sí.
5: Y ya después agarró una super velocidad, pero eso fue increíble. Y como a los 500 metros, como se desapareció, como que se hubiera transportado a otra dimensión o algo.
2: Okay.
5: Pero era brillante, brillante la luz, bien redonda, redonda, bien brillante. Uh-huh. Y la velocidad que alcanzó sin hacer nada de ruido, ni un ruido. Pero fue exagerada la velocidad, a la velocidad de luz, y se desapareció como a los 500 metros. Sí. Como que se hubiera transportado a otra dimensión.
2: Wow. Oye, ¿miraste más o menos cómo era el objeto? ¿Era como platillo volador? ¿Era cilíndrico? ¿O solamente era como una luz enorme, grande?
3: Una esfera.
5: No, solo la luz es una esfera porque estaba oscurísimo. Era las 9 de la noche en Guatemala. Era bien oscurísimo en el campo.
2: Okay.
5: Bien oscuro. Y no, la luz, pero la velocidad que agarró sin hacer nada de ruido era impresionante. Se desapareció así, como a los 500 metros, como que se hubiera transportado a otro... Sí, Rico, otro modo, como en las películas.
2: Rico, ¿lo platicaste? ¿Te creyó la gente o te dijeron, si algo fumaste tú, mi querido Rico?
5: No, andaba con mi primo y le digo yo, ¿viste eso? Sí, ¿viste eso? Nos quedamos paralíticos por un momento, nos quedamos así tiesos sin movernos porque es increíble, nunca hemos visto algo así.
3: Sí. Oye, Rico, y ahí entre la gente, ¿qué platican? ¿Los han visto muy seguido ahí en este poblado?
5: Sí, por todos varios días estuvimos saliendo a ver si la mirábamos otra vez con mi primo y no la volvimos a ver, pero como a los 2 años nosotros, mi primo, lo volvieron a ver y hizo lo mismo.
3: No manches, ¿neta?
2: O sea, más gente de tu poblado los ha mirado, han sido testigos de esto.
5: Sí, mi primo lo volvieron a ver como a los 2 años en la misma montaña y todo volvió a aparecer y la volvieron a ver una vez también ellos.
2: Mira. Ay, ay, ay. Gracias, mi querido Rico, ahí. Feliz Día de Independencia ahí en Guatemala, mi querido Rico.
5: Hola, muchas gracias a ustedes también por esa independencia.
3: Gracias, Rico.
2: Gracias, Miguel. Mira, vamos a regresar con el resto de las llamadas telefónicas. Estamos en el 1-844-370-4839. Oye, ¿has mirado alguna de estas naves, algún objeto volador no identificado? Márcanos, 1-844-370-4839.
3: A lo mejor fueron por unas baleadas allá a Honduras, güey, o a bailar punta.
2: Pero era Guatemala, Morris.
3: Ah, ¿Guatemala?
2: Era Guatemala.
3: Ah, bueno, está cerquita.
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2: Bueno, pues amigos, la pregunta es, ¿te ha tocado ver objetos voladores no identificados? Márcanos en el 1-844-370-4839. Mira, tenemos al compa Juan también aquí en la línea. Juanito, ¿qué fue lo que miraste tú? Queremos escuchar tu historia.
3: Hey, ¿cómo están?
2: Saluditos, bien, Juanito.
4: Bien, mi Juanito.
3: Oh, okay. Mi problema no es con ustedes, es con ella, ¿ok?
5: Conmigo, ¿qué pasó?
2: A ver, Juanito.
3: No, pues uno se enamora de las personas más bonitas. Pero déjenme comentarles algo, ¿sí? Un comentario.
5: Uh-huh.
3: Yo soy de Real de 14. No sé si ustedes hayan escuchado
4: Real de 14. ¿Cómo no? Real de 14 es un pueblo hermoso.
2: Dice, ¿sabes de qué es Real? Un adelantito de Real 13, ¿no?
4: Muy místico.
3: De Real 16, de Real 15. No, es un pueblo muy, muy alto de San Luis Potosí. Entonces, pues allí hay muchos objetos que se paran en las noches y luego de repente se van. Uh-huh. Pero como yo estaba joven, tenía 12 años, y se iban, pero no había cómo grabarlos. No había forma de grabarlos.
2: Sí.
3: ¿Sí? Entonces, pues uno nada más los miraba y pues uno pensaba que eran pues estrellas. Ya ves que las estrellas a veces viajan.
2: Sí.
3: Y allí en Real de 14, ahí tenemos una cosa que se llama...

0: lluvia de estrellas, en el mes de octubre, noviembre. Tenemos estrellas y ahí muchas se caen, y miramos esos aparatos, pero no, nunca pensábamos, no sabíamos nada de eso. Estábamos, pues somos ignorantes de aquellos grupos, pero sí existen.
1: Ok. Ay. ¿Alguna anécdota en particular que haya recordado, mi querido Juanito? Porque al parecer era normal para ustedes mirar esto.
0: Sí, era normal. Y mi papá me decía, dijo, no, pues son son cosas que no sabemos. Dijo, son extraterrestres. ¿Y eso qué es? Dijo, no, pues no sabemos y no sabíamos. Sí. Hasta ya, mucho después, que encontramos el programa de un señor del canal de México, del canal 2. No me acuerdo cómo se llama.
1: Jaime Maussan.
0: No, otro señor que tenía un programa de algo de extraterrestres y supimos que era eso.
1: Ok.
0: Platillos voladores no identificados, algo así decía.
2: Okay. Oye, ¿y nunca llegaste a ver alguna criatura ya, Juan, en Real de 14, algún alien?
0: No, para nada. Pues sí, bajaban hasta abajo y luego de repente, ¡pum!, se subían y desaparecían de volada rápidamente. Sí. Sí, dime.
1: ¿En algún momento fueron allí a Real de 14 las televisoras a mirar qué es lo que estaba pasando, a sacar, a grabar o algo o no?
0: No, nunca. Hasta últimamente ya están yendo porque pues es que ahí hay mucho peyote y mucha gente se interesa por esas cosas. Eso por los fantasmas. Y pero es muy interesante, lo que sea de cada quien es muy interesante. Pero esas cosas que mirábamos, las mirábamos, pero pues era normal para nosotros, las mirábamos y se iban.
2: Mira, si no ha ido nadie a grabar, hay que mandar a Zaida.
1: Mira, como hay mucho peyote, ya se nos va a poner muy mafufa, mi querido amor, si mandamos a Zaida para allá.
3: Van a pagar el viaje y la estancia, yo quiero ayer 4 estrellas.
2: ¿Con la tarjeta de Pancho? ¿La tarjeta de Pancho, úsala?
1: El viaje del peyote es gratis, mi querida Zaida.
3: ¡Ese no!
4: ¿Cómo que, güey?
5: ¡Ay, güey!
4: No manches, güey.
5: ¡Con el frío!

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1: Bueno, pues amigos y amigas, a marcar aquí en cabina en el 1-844-370-4839. Si sabes, amigos, la canción del día, te llevas a tu casa $500, señores.
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6: Esta noche temperaturas de 53 grados, cielos mayormente despejados y vientos ligeros y variables. 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
17: Bueno, pues amigos, llamado número uno en el 1-844-370-4839. Y si sabe la canción del día,
14: te llevas $500. La canción del día del Freeway Show fue la hora pasada, así que ponte trucha, ¿eh?

0: Ya estamos listos,
1: pues ahí está,
0: señores.
1: A marcar en cabina 1-844-370-4839. Vamos a regalar ahorita $500 con la canción del día, amigos.
0: Oigan, y ya tenemos la llamada número uno. Buenas tardes, ¿quién habla?
2: Hello.
3: Hola, buenas tardes. Mi nombre es Lucy.
0: ¡Lucy!
1: ¿Desde qué ciudad nos estás marcando, mi querida Lucy?
3: De Rialto, California.
1: ¡Vámonos! ¡Hasta Rialto, señores! ¡Woo! Oye, Lucy, si te ganaras, si te sabes la canción del día y te ganas los $500, ¿tú qué harías con el dinero, Lucy?
3: Ay, mira, a comprar mis boletos para Karim León.
0: ¡Ándale, Lucy!
1: Pues lo que se te pegue tu regalada gana son tus $500 si te los ganas, así de que los goces bien y bonito, no, los 500 Lucy, dólares, me crea Lucy.
0: Te alcanza para los boletos y para una botella bien acá para que veas al Karim y agarres todos. Oye, acá las canciones.
1: ¿Y a quién llevarías ahí al concierto de Karim León con los $500, me crea Lucy?
3: A mi esposo, y espero que ahora sí llegue el Karim León acá.
1: Ay, créeme, ya le arreglaron los frenos al avión, tú tranquila, no te preocupes, mi querida Lucy, de que llega, llega, compa, Karim León ahí, mi querida Lucy.
3: Ya sabes si llega.
0: Oye, Lucy, ahora sí, a ver, dinos, ¿cuál fue la canción del día de hoy?
3: Y si se quiere ir, de Luis Ángel el Flaco.
0: Pues qué crees, Lucy, te llevas
1: Mi querida Lucy, ya tiene los $500 contigo. ¿Cómo te sientes con este dinero?
3: Ay, ahorita feliz. Feliz, como una lombriz.
0: Eso es todo. ¿Originaria de qué parte del mundo mundial eres, mi Lucy?
3: De Veracruz.
0: Y arriba Veracruz. México. Solo Veracruz es bello.
1: Mi querida Lucy, felicidades por los $500, corazón. Dinos, ¿qué es lo que vas a hacer? ¿Ya te compraste los boletos o los vas a comprar ya en estos próximos días?
3: No, ya los voy a comprar en los próximos días.
2: Y Lucy, dinos, ¿quién te regala $500 todos los días?
3: El Freeway Show.
0: ¡Eso, Lucy!
4: A Pancho le gusta ordeñar. A Zayda le gusta ordenar.
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4: Y al Morris.

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1: Bueno, pues amigos, te platicamos lo que nadie te cuenta de cuando aprendiste a manejar. Claro que lo vamos a platicar aquí en el Freeway Show después de esta canción, amigos.
2: Oye, y márcanos 844-370-4839 y cuéntanos cuántas veces tuviste que hacer tu examen escrito de manejo.
1: ¿Cuántos carros chocaste también?
2: Ay, no, olvídate. ¡Súbele!